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el hecho de que tú tengas que recurrir a la mentira para argumentar una pregunta indica, piénsalo, la poca solidez de los que me acusan a mí de esa

reconocer que lo que dijiste no es cierto, lo cual indica que es una mentira. Estás cayendo además en una gran contradicción, porque tú mismo has dicho que yo no pedí el minuto de silencio. No, y no lo pedí. Y por tanto te digo que es una mentira.

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a su tratamiento de la pérdida de mar con la gente de Caguamo, cartílago de tiburón y el mentado bacalao.

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0: Yo siempre recomendarle a mis nietos o a la familia en general que siempre lleven un libro en el avión porque es el mejor compañero de viaje. Eso se le pasan a uno las horas sin sentir. Siempre se ha dicho que el mejor compañero y el mejor amigo del hombre es un buen libro. Consejo que deseo que si lo recibe usted, lo hago extensivo para todos sus primos, para todas sus amistades, porque esta es una manera muy buena de tener conocimientos que le sirven para la vida. Chao, mi amor. Ánimo.
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tiene la lengua dormida, tiene la lengua dormida. ¿Eh?

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0: Hola, amiga. ¿Qué vas a hacer hoy de noche?
1: Pensaba quedarme en casa. No sé, no tengo muchas ganas de salir. ¿Y vos?
0: Acá también me voy a quedar sola.
1: Ah, yo también pensaba lo mismo. Iba a prender unas velas.

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3: Loro chai, loro chai, loro chai, loro chai, loro chai, loro. Este es el carnaval de los indios del pueblo de Querobamba, de la provincia de Lucanas. Es un pueblo que está en la frontera con Apurímac.

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ser el grito de las que no tienen voz. Recuerda, no te quedes callada. Alexis Chaires.

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1: Esta va dedicada para todos los compitas que ya no están con nosotros, pero extrañamos como todavía estuviesen aquí, con todo respeto para todos esos compas, con el Dexo y con el Smokey Gangsta Perros 2021. A huevo. ¿Dónde está?

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Anca de dos cuerdas. ¿En qué instrumento nos tensaron? ¿Y qué mano nos pulsa formando ese sonido? ¡Oh, dulce canto! Rainer María Rilke.

0: Muy buenos días. Bienvenidas y bienvenidos, estimado público, querida audiencia, niñas y niños, a este su programa Resonancias a las 11 de la mañana, hora de Suiza. Un programa que presenta temas de política, filosofía, arte y cultura. Asimismo, considera el feminismo desde el punto de vista humanista. Están en sintonía con Radio Lora, la radio comunitaria, libre, alternativa y complementaria que transmite por DAB Plus bajo LORA, en el internet por www.lora.ch y cuando menos hasta finales del año 2026 en la frecuencia 97.5 en el FM, y estamos transmitiendo desde el corazón de Zurich para el resto del mundo. ¿Oyen la emoción en mi voz? Precisamente el día de hoy presentamos un doble estreno. Tenemos la oportunidad de entrevistar a una mamá y a su hijo. Y sí, estoy muy emocionada, se oye. ¡Wow! Respirar profundamente. Ambas personas súper talentosas, internacionales, simpáticas. Entonces, aquí ya estamos trabajando en tándem, estamos trabajando en equipo. Les voy a presentar a la muy talentosa Uli Solner y su gran hijo Marcelo Solner. Hoy es el día 16 de junio del año 2026 y mi nombre es Blanca María Müller Lagunes.
1: Hola, hola.
0: Hola.
2: Hola, muy buenos días.
0: Muy buenos días. Qué lindo tenerlos, tener luz.
2: Es padrísimo que nos invitaron aquí.
0: Sí, tuve la oportunidad. Pues gracias a Mario, mi hermano, que está en Cuernavaca.
2: Exacto. Conocí tu hermano en Cuernavaca.
1: Sí, de hecho, eso fue lo que nos unió a todos. O sea, casualidades, pero...
2: Es una red se expandió
0: y también
2: sobre los continentes.
0: Y muy amorosa, es una red muy amorosa. Ajá. Y como dije anteriormente, tal vez, querida audiencia, ustedes recuerden que al Marcelo lo entrevistamos hace un mes.
1: Sí, más o menos 3 semanas creo que fue, pero me encantó venir y lo prometido es deuda. Te dije, viene mi mamá de vacaciones, hay que traerla.
0: Pero hay que decir que tuvimos la suerte de que, que estuvo dispuesta y que tiene el tiempo, ¿no?
1: Claro, se acomodó todo perfecto.
2: No, fue una invitación fabulosa y muchas gracias.
0: Encantada, de verdad te lo agradezco mucho. Ayer he estado viendo tus videos y, querida audiencia, les tengo que decir qué talento más impresionante tenemos enfrente de los micrófonos. Es una cosa increíble. Pero déjame pasar rápido a tu hijo porque, Marcelo, ¿cómo vas con tu búsqueda de trabajo?
1: Bien.
0: Si me permites hacerlo en público.
1: Claro, con todo gusto. Bien, afortunadamente el miércoles pasado ya me dieron mi bebiligum. Ya tengo mi permiso de trabajo. Gracias y aplauso. Estoy feliz. Fueron 3 meses interesantes, mucho aprendizaje, pero como lo comentamos en el programa pasado, si tienes ganas de trabajar, si eres respetuoso o amable, las puertas se abren. Entonces, funcionó muy bien. Tengo buenas conexiones gracias a la actitud.
0: Eso te iba a decir. Además tienes carisma, no nada más es la actitud.
1: Gracias. Y ahora estoy en búsqueda de trabajo. Estoy buscando algo dirección arte, que pues, es lo que nos apasiona, es con lo que crecí. Y digo, actualmente, como sabes, trabajo de jardinero, limpiando piedras, limpiando albercas.

0: Tengo mi bronceado de jardinero
1: Qué
0: muy ad
1: bien.
0: hoc al verano.
1: Ya eres oficial.
0: Ya soy oficial. Y estoy muy agradecido con todos los que me dieron oportunidad, pero sí estoy en búsqueda de algo más direccionado a donde tengo expertise.
1: ¿Puedes ser más específico?
0: Claro, me encantan las ventas, me encanta tema artístico. Podría ser host, vendedor en una galería de arte, trabajar en algún museo. O también el rubro gastronómico me fascina. O sea, es parte de también lo que hago, como servicio, diseño de menús, incluso en cocina. Entonces, querida audiencia, si alguien por ahí está interesado.
2: Pues yo ya lo extraño en mi galería en Cuernavaca. Él fue increíble en inauguraciones, en cuestiones de venta, tratar
1: Tiene
2: el
1: el don de la
2: cliente.
1: palabra también, ¿no?
2: Sí,
1: Tu
2: tiene el
1: hijo.
2: dote de palabra, tratar el cliente y eso. Nosotros lo extrañamos mucho.
1: Estoy segura que sí.
0: Yo
1: Sí,
0: también
1: estoy
0: los
1: segura que
0: extraño.
1: sí. Si fuera, soy el hada madrina, varita mágica. Descríbeme exactamente qué quieres.
0: Me encantaría un trabajo en una galería de arte, sobre todo en el diseño de eventos, poder hacer maridajes como lo que hacemos en México,
1: Explica la palabra, por
0: exactamente,
1: favor.
0: exactamente. Maridaje es un vernissage, es la combinación entre ciertos platillos que van en conjunto con vino, o sea, cada platillo combinarlo con algún vino en específico para elevar los sabores, los aromas. Y lo que hacemos nosotros adicional es maridar, de esta manera, encajar una obra de arte con el platillo y con el vino,
1: Okay.
0: para hacer como una experiencia inmersiva. Y eso abre muchísimo el espacio para conversación. Y estimulas todos los sentidos, o sea, tienes la vista, tienes el gusto, el
1: Oh,
0: olfato.
1: el olfato, ya.
0: Y eso para mí impulsa muchísimo la creatividad, impulsa muchísimo también a la audiencia o al espectador a apreciar el arte de otra manera, porque estimulas todos los sentidos.
1: Sí, me imagino que tú estás abierto a vivir también fuera de la ciudad de Zurich.
0: Sí. O sea, Suiza general me encanta. Digo, la ciudad me fascina. Aquí tengo ya una red de amistades y de gente increíble como tú.
1: No, tanto.
0: Que también me inspiran muchísimo. Pero si hay que salir de la ciudad, pues vendré los fines de semana a visitar con
1: Además,
0: todo
1: sea tan
0: gusto.
1: chiquito todo que
0: Sí,
1: en una hora estás, ¿no?
0: y viniendo de México, o sea, me da risa cuando aquí dicen, está lejísimos, 20 minutos. Sí, eso hago del gimnasio a mi casa en
1: Pues es que
0: México.
1: además caminando no es demasiado
0: Sí,
1: tiempo,
0: no,
1: ¿no?
0: exacto,
1: Ok,
0: exacto.
1: lo último que quiero mencionar en este sentido es como ahora está, yo sé, con tu mami aquí y es todo súper, pero ¿dónde están las galerías ahorita? Están concentradas en Basilea. Si tienes chance de ir al Art Basel,
0: Sí, nos morimos de ganas.
1: mejor no se muera, mejor ve.
2: Sí, hay que
1: Porque
2: ir y ahorita es la fecha.
1: y sabes que puedes hacer también, los catálogos están obviamente en internet,
2: Ajá.
1: entonces ahí puedes checar por dónde vas, qué te interesa.
0: Sí, es una gran opción. Definitivamente, cuando llegué a Suiza, se me presentó una oportunidad de irme con unos amigos que justo se mudaban a Basilea y estuve a nada de hacerlo para entrar de lleno a tema como arte y buscar ese camino. Pero siéndote muy honesto, me fui por la línea segura que ya tenía trabajo en Zurich.
1: Sí, pues
0: Y
1: sí.
0: dije, una vez que tenga ya mi permiso, pues ya veremos, ya me pongo más creativo. Pero pues probablemente termine por allá.
1: No, digo, es una cosa maravillosa tener tanta suerte, tener tanto carisma, tener tanta inteligencia. O sea, realmente eres un ser humano bastante
0: Gracias, qué
1: completo.
0: linda. Gracias.
1: Es de verdad, Uli, es fantástico.
0: Pero
1: Mira,
0: pues
1: me
0: ya,
1: da.
0: ahora
1: Ahora,
0: conoces de
1: de
0: dónde
1: tal
0: viene.
1: palo a la
0: Exacto,
1: astilla,
0: exacto.
1: ¿eh?
0: Esto no es casualidad.
1: Vamos a pasar a la primer canción para que hagamos una pequeña pausa rápidamente. ¿Qué te parece? ¿Qué prefieres? Secreto de. No, dibújame. ¡Oh, qué
0: Ah.
1: maravilla! Hablando con artistas aquí.
0: Venga, buena canción.
1: ¿Verdad? Ahora vamos a esperar que no esté tocando nada más porque ya sabemos cómo es el señor Murphy conmigo, ¿no?

0: No me esperes, pero volveré. Tengo que decir que esta canción, no sé si Bad Bunny está de productor o algo, pero...
1: No, es Nampa básico. Es otro artista también, reggaetonero, rapero, sí, pero muy creativo.
0: Pero para el reggaetón está fantástica la rima y uh-huh. las ideas, porque está hablando del Dalai Lama.
1: Sí. Es muy creativo.
0: Está muy bien.
1: Los dos. Samantha Barrón también es una cantante... espectacular, tiene muy buena propuesta.
0: ¿Ella de dónde es?
1: Creo que es mexicana, además, si no me equivoco.
0: Uh-huh. Han estado. ¿Vieron la inauguración del fútbol?
2: Sí, lo vimos.
0: Es que yo no, por eso pregunto, ¿cómo estuvo?
2: Lo de Shakira, esa parte me gustó mucho.
0: Ok.
2: Sí, la primera parte no tanto.
1: Sí, estuvo raro.
0: ¿Lila Downs?
1: No, creo que fue J Balvin y no sé quién más cantó.
0: No conozco a esta gente.
2: Yeah. ¿Empezó con Lila Downs?
0: Yo vi a Lila Downs nada más así, con los brazos extendidos.
2: Entonces, a lo mejor empezamos a verlo un poco tarde. Vimos algo muy colorido, con trajes de demasiado color para mi gusto. No lució el ballet. El ballet luce mejor si están en colores más...
1: Uniformes.
2: Pero la parte de Shakira fue muy divertida.
0: Ok, tengo que verla. Uh-huh. A la Lila Downs yo le di sanación por voz y sonido cuando estuvo aquí en Suiza.
1: Qué bien.
0: Yeah. Y hablando precisamente de colores, que era lo que le estaba comentando antes de comenzar el programa, que ayer iba yo toda de negro, pero con mi botoncito de paz, con siete...
2: ¿Colores?
0: Sí, siete colores. Y una señora... No sé si se vale decir viejita de 92 años de edad. No quiero faltarle el respeto a nadie. Pero es que son demasiados colores. Pero yo te digo, ahora lo que traía mi diadema verde, que iba perfecto con la cosa aquí en el cuello. Y luego, es que no, ¿por qué? A ver, ¿por qué? Uri, ¿por qué tú como artista.
2: ¿Por qué demasiados colores?
0: Sí.
2: Los colores nos irritan adentro del cerebro una membrana. Uh-huh. Y si son demasiados colores y colores que no combinan suavemente, irritan.
0: Me voy a juntar contigo antes de que te vayas. No, de verdad. Yo me jacto de que me he visto súper. Uh-huh. Aún aquí que es todo... azul y negro, con negro, con azul. O sea, yo uh-huh. pienso que combino perfecto, uh-huh. o lo más perfecto.
2: Sí. Cuando los colores armonizan de tonos y va suavemente el cambio, me gusta. Cuando son solamente los colores primarias, para mí chocan.
0: Bueno, vamos a verlo cuando nos encontremos.
1: Vamos a ver vestidos. Tu closet.
0: Uli Zöllner, ¿a ti no te molesta que en México no digan Zöllner?
2: No, pues yo puse mi nombre más fácil para que la gente lo pueda aprender y memorizar, porque con los Göricis y doble L sería Zöllner, y pues prefiero que lo pronuncien bien.
0: Pero tú sabes que en español sí existen las diéresis.
2: Sí, pero muy poco.
0: Güero.
2: Sí, pero...
1: Cigüeña.
0: Güerito, cigüeña. ¡Ah, mira! ¡Wow! ¡Oh, qué rapidez! ¿Cómo llegaste a México?
2: Pues, cuando me preguntan así directo, digo en avión.
0: Yeah.
2: Pero llegué en el año del accidente de Chernobyl. Ahí ya tenía mi estudio de arte y todo, pero aparte tenía un proyecto de un rancho de orgánico. Manejábamos un rancho orgánico 7 años como proyecto piloto en Alemania. Y bueno, llegó Chernobyl, llegó un científico con un Geiger counter y se vio que esa contaminación va a quedar 20, 25 años. Uh-huh. Entonces yo dije, híjole, esa es mi vida. Y empecé a viajar y tenía una gran amiga en México.
0: Mira,
2: y me fui a México.
0: ¡Qué padre!
2: Primero 5 meses para conocer. Me gustó mucho, regresé todavía a Alemania y bueno, uno de los mexicanos me alcanzó, pidió la mano a mi
0: agarró.
2: Papá.
0: Yeah.
2: Y así llegué ya constante a México.
0: ¿Directo a Cuernavaca o pasaste por la Ciudad de México primero?
2: No, viví en un pueblo que se llama Erongarícuaro, en Michoacán.
0: Wow.
2: idílico en su momento. Sí. Luego se complicó un poquito más la situación y me mudé a Cuernavaca.
0: ¿Escogiste por alguna razón especial Cuernavaca?
2: Sí, por el colegio suizo. Mm. Conocí los tres colegios alemanes en México, se me hicieron muy autoritarios y yo dije, no vengo a vivir a México para mandar mis hijos a una educación autoritaria. Y conocí los colegios suizos, que se me hizo muy ideología Humboldt. Disciplina, mucha disciplina, pero mucho más humano. Y ahí me gustó que mis hijos reciben su educación.
1: Y como paréntesis, lo agradezco. Fue
2: sí, mira,
1: una gran
2: por
1: educación.
2: Por eso creo que él está aquí en Zurich.
0: Fíjate que yo inscribí a mi hija en el colegio suizo en Cuernavaca.
1: Ah, ¿de verdad?
0: Sí, pero ella no se quiso quedar y se regresó.
2: Ya.
0: Pero está bien, la niña está fabulosa. Sí. ¿Qué te digo, mi nena?
2: Bueno, los caminos de la vida son distintos.
0: Sí,
2: ¿no?
0: Además, digo, es una niña que nació sin doctor, nació sin anestesia. Ella sabe por dónde va. Pero vamos a regresar a ti, Uli. ¿A qué edad comenzaste a hacer arte? ¿Y en qué momento te diste cuenta? Yo le quiero dedicar mi vida a esto.
2: Bueno, empecé muy chiquito. Mi papá fue amigo de un escultor y le encantaba visitarlo los fines de semana. Y mi mamá, que trabajaba en computadoras y eso, dijo, llévate los hijos. Entonces, con mis dos hermanos y yo fuimos siempre con mi papá al taller del escultor. Y nos pusieron una bola de barro enorme. Bueno, yo tenía 3-4 años. Oh. Y se me hizo enorme de mi estatura el montón de barro y jugamos haciendo selvas, ciudades, animales. Y amablemente el escultor los quemaba todos nuestros figuritas y lo llevábamos a la casa. Mi abuela los guardaba.
0: ¿Te acuerdas el nombre?
2: Kuch, se llamaba Kuch. Okay. Luego, pues mi nana también iba con él trayendo más barro a la casa y seguimos. Toda mi infancia fue con barro. Sí. Y en mi juventud también me gustaba seguir haciendo proyectos y cosas. Y pues en algún momento fue claro que voy a esa dirección.
0: Pero entonces, lo de la agricultura, ¿en qué momento apareció?
2: Eso vino después. Primero hice mi carrera y luego, hubo la oportunidad de trabajar en un rancho orgánico. Y ahí, como digo, tuve mi estudio para hacer esculturas en barro en ese momento todavía, porque hoy fecha ya trabajo en bronce. Bronce y otros materiales.
0: Maravilloso, además, público, ahorita les cuento.
2: Y bueno, ahí se dio esa simbiosis de arte y plantar cosas orgánicas. Fuimos 40 años atrás, fuimos muy adelantados en nuestra época. Pero bueno, y 86 decido irme a México.
0: Ok. ¿Y alguna vez dijiste me regreso?
2: ¿Me regreso?
0: ¿A Alemania?
1: A Alemania.
2: No.
0: No, ¿te quedaste?
2: No, estoy muy contenta lo que estoy viviendo.
0: Si llevas 40, ¿cuántos años llevas en México? 40.
2: 40.
0: Ok.
2: Sí, mi vida está allá, toda la infraestructura, la fundición. Mi hijo mayor también vive en México. Es parte del taller, es la mano derecha. También es culpe.
0: Mira.
2: Hacemos todo de A a Z.
0: Una palabra. No tienes que contestar ninguna de las preguntas, pero ¿dónde se consigue el material? Por ejemplo, el bronce.
2: Ah, con un proveedor de Naucalpan.
0: Ah, mira. Ya si nos quieres pasar tus secretos.
2: Afuera de México.
0: Ok.
2: Ajá. Pero es difícil últimamente conseguir bronce en México. Yo no sé qué hacen.
0: ¿Crees que tiene que ver algo con toda la situación
2: sí,
0: en el medio?
2: Sí, yo creo que sí, porque mucho de los metales y eso lo compra China.
0: Uh-huh.
2: Es interesante. Y para nosotros, últimamente, fue difícil conseguir suficiente bronce.
1: Y subió muchísimo el precio también.
2: Eso es lo de menos. pero empecé hasta fundir piezas viejas, antiguas, porque no he tenido bronce.
0: Lo que es la necesidad de la creación, ¿eh?
2: Yo dije, pues mejor algo nuevo. Hice una serie de planetas que siempre estaba en mi jardín y ya empecé.
1: ¿Ya los fundiste?
2: Algunos, sí.
1: Yo crecí con esos. Me voy despidiendo en alma.
0: No, al revés, dice tu hijo que le pidas permiso primero.
1: Sí, era mi infancia, les tenía mucho cariño.
0: ¿Qué pasó? ¿Mamá?
1: Bueno, me interesa ver qué sale.
2: Son muy pesadas. Sí, sí. Entonces, pues, me conviene hacer piezas nuevas.
1: Te apoyo.
2: Porque estaba ya parada la fundición. Porque no hemos tenido bronce. Fui a todos los basureros industriales comprando 100 kilos y así.
0: ¡Wow!
2: Ajá. Sí hay un impasse. ¿Cómo se dice?
0: Pues la ley de la oferta y la demanda, ¿no? Yo no sé si también lo están haciendo un poquito para elevar los precios por la ley de la oferta y la demanda, precisamente. Pero, bueno, ok. Vamos a regresar al arte mismo. ¿Cómo te inspiras? ¿Trabajas con musas o musos? ¿No?
2: Pues mi inspiración viene muy espontáneo. No puedo planear que pues hoy voy a crear algo, no funciona así. Uno ve cosas y ve cosas y el cerebro trabaja como una lavadora, como chaca, chaca, chaca, chaca, chaca, chaca, chaca, chaca, chaca. Y de repente,
0: ¡pum!
2: ¡Bum! Sale algo.
1: Un calcetín limpio.
0: Te voy a traer como sidekick
1: sí.
0: a mis programas.
1: Feliz de la vida.
2: Sí, más o menos así funciona. Y no lo puede, bueno, yo no lo puedo provocar, sucede.
0: Sí, ¿dibujas o escribes la idea?
2: Ambos.
0: ¿Anotas?
2: Sí, anoto las ideas, dibujo las ideas. Y luego empiezo a hacer una serie de fotos, porque trabajo mucho todavía la figura humana y eso, entonces trabajo con modelos.
0: Precisamente. Esa escultura que vi en el internet, y al ratito les vamos a decir dónde pueden ver la maravillosa obra de Uli Solner. Esta mujer con los...
2: ¿La aureola?
0: Yeah.
2: Ah, no, las
0: los
2: nubes.
0: Los halos. No, los halos. Los este... ¿Cómo se llaman en español?
1: Aureola, ¿no?
2: Aureola.
0: Aureola, ok.
2: Ajá.
0: Esos este...
2: La guardiana de... sí, se llama la guardiana.
1: O sea,
0: se llama la guardiana.
1: Exacto, justo es como una analogía en el tiempo actual, donde tenemos tanto desarrollo de inteligencia artificial.
0: Eso te iba a decir, que parece inteligencia artificial.
1: Y tiene,
0: exacto. The wit.
1: Exacto. Y es esta como duda o inquietud de qué nos espera con las nuevas tecnologías, hasta qué momento la inteligencia artificial es simplemente una herramienta o podría ya empezar a descifrar la conciencia y las emociones humanas. ¿Y dónde está esta línea delgada entre lo que es la fe, la espiritualidad y cómo la interpretaría ahora algo que es completamente digital? Unos y ceros, y por eso tiene este juego, digamos, de la areola, siendo como un ángel, un protector.
2: Sí, Una santa.
1: Una santa.
2: Tiene un ala.
0: Eso es. Exacto. Bueno, lo que me impresionó fue en arriba de las pompas. Está como casi como un cyborg, ¿no?
1: Exacto. Tiene partes de engranaje expuesto.
0: Sí, exacto.
1: Y tiene un ala en la mano que la está como arrastrando de cierta manera, que es esta conexión de la espiritualidad.
0: ¡Es genial!
2: Tiene su inteligencia artificial bajo de la piel.
0: Ajá.
2: Y en algunos, como ventanitas, lo podemos ver. Esa es la idea.
0: ¿Hace cuánto trabajas con lo de la inteligencia artificial?
2: Hace como casi 2 años, ¿no?
1: Yo creo que más. La primera exposición que hicimos fue hace 3-4 años en el Museo Contemporáneo.
2: Hace 2 años.
1: ¿De verdad?
2: Sí, y la última en una biblioteca en Cuernavaca. Ahí ya presenté el trabajo completo junto. Eso fue muy padre. ver todo las figuras juntos.
1: La pasarela al futuro se llamó la exposición.
0: Excelente. Uh-huh. Estoy feliz de que mi hermano haya insistido también, porque realmente qué maravilloso conocerte.
1: Gracias, igualmente.
0: Te quería preguntar sobre el proceso de cuando descartas algo. A mí me cuesta, yo también hago arte, me cuesta mucho trabajo tirar o romper.
2: Ajá.
0: ¿Tú qué haces cuando piensas? ¿Te esperas porque a lo mejor se puede mejorar o realmente puedes hacerte de algo que has creado?
2: Muchas veces lo tomo otra vez y le doy otro concepto, otra mano y como que lo reciclo. Lo reciclo en otra idea. Pero si hay piezas que dices, híjole, pues no me gusta, y ya.
0: De plano va para afuera.
2: Sí, sí existe.
1: Y ya sea que lo vendemos, que es lo ideal.
2: Es que tuve un cliente que compraba lotes. Y lo que para mí ya fue un poco ya antiguo y ya yo quiero hacer cosas nuevas y producir, ¿no? Nuevamente, él compraba esos lotes. En una exposición, si te va bien, vendes el 70%.
0: Ah, mira.
2: Nunca vendes todo.
0: Ya. Yeah.
2: Entonces, siempre te queda un poquito.
0: Esos residuos famosos, ¿no?
1: Y ya vimos que después de unos años, pues se vuelven a fundir, como mis queridos planetas.
0: Pobrecito.
1: No lo supero.
0: Choqueado.
1: No lo supero todavía.
0: Yo creo que sí. Oye, Uli, ¿qué tan difícil fue tu...? Me imagino que no tanto, pero uno nunca sabe, porque en México también a veces somos medio malinchistas en todos los buenos y malos sentidos. ¿Qué tan difícil o fácil fue para ti la integración de tu persona y tu arte en Cuernavaca?
2: Bueno, primero fue difícil integrarme porque no hablé ni una palabra español cuando llegué a vivir a México, porque con mi marido hablaba inglés. Y poco a poco, no soy tan talentosa en idiomas, entonces me puse papelitos en todos lados, cómo se llaman las cosas. El jardinero hablaba conmigo frasecitas cortas. Aprendí español en realidad como una niña. Nunca fui a clases. Un poco ya con el horror del sistema escolar alemán autoritario, yo ya no quise ningún maestro de idioma más.
0: Qué interesante.
2: Entonces aprendí español leyendo Asterix y Obelix, el periódico, poniéndome papelitos y con la gente que tuvo paciencia conmigo a repetir las cosas. Y cuando hablan muy rápido, el idioma es como un espagueti largo. Y no sabes dónde empiezan y dónde terminan las palabras. Pero bueno, ya que empecé a identificar, cortar el espagueti, ya estuve del lado bueno, ¿no?
1: Y si me permites, o sea, yo estaba muy chiquito, pero recuerdo tus primeras exposiciones. Hubo una muy importante en Morelia y siempre tuviste obras con un impacto o una propuesta social importante. Y te clausuraron varias exposiciones.
0: Ah, sí. ¿Por qué razón?
1: Por favor.
2: Expuse 300 manos de barro de todos los colores y tamaños sobre unas lajas que son la tapa de las tumbas prehispánicas.
0: ¡Auch!
2: Y los llamaba, esa instalación lo llamaba homenaje al poder. Y pues fue en la época de Salinas, y pues no les gustó. Dijeron que lo podía llamar Holocaust. Yo dije, no es Holocaust. Es homenaje al poder. Yo ni nombro ningún país, solamente, ¿no?
1: Pero como quien dice, al que le queda el saco,
0: que se lo ponga.
1: Exacto,
2: y les quedó perfecto. Entonces lo clausuraron.
0: ¡Auch! Es que les diste donde duele la llaga,
2: sí,
0: ¿no?
2: Le di en el clavo. Pero bueno, eso salió en el periódico, eso también...
0: Eso fue publicidad para ti también.
2: Es propaganda,
0: ¿no? Claro,
2: de alguna manera. Claro. Así fue.
0: Felipe Segura, que era el director de la Compañía Nacional de Danza Clásica en Bellas Artes, él decía, mientras hablen de ti.
1: Sí, exacto. Sí, no hay publicidad mala.
0: Fue, algo por el estilo,
2: fue
0: sí.
2: Fue un poco así, es cierto, sí.
0: ¿Pero qué sentiste? ¿Te dio coraje? ¿Estuviste enojada? ¿Pudiste superarlo?
2: Pues,
0: ¿en cuánto tiempo?
2: Entendí que como extranjera no puedo abrir demasiado, ¿no? La boca. Y empecé a hacer otro tipo de arte.
0: ¿Pasaste de las lápidas a qué?
2: Bueno, me fui más a la estética. Sí, sí. Tenía una escultura que tiene la boca abierta y había como una rampa de donde van desde vacas, puerquitos, borreguitos,
0: entrando
2: gallinas, pescados, entrando a la boca. Empecé a cambiar un poco el giro.
1: Que aún así todavía tienes obras interesantes. Y las exponemos en espacios donde se permite, de cierta manera. Okay. Las alcancías, el sí. Tríptico de la Virgen. O sea, es interesante. Ya explorarán después que compartamos un poquito.
0: ¿Todo esto se puede ver en
1: sí,
0: el internet?
1: Sí, sí se puede ver.
2: Los vírgenes no.
1: Las vírgenes no, porque ahí sí arde Tenochtitlán.
0: ¿Por qué razón?
1: Es un tríptico que es una vagina. O sea, la primera pieza es un órgano femenino. Y comienza a abrirse.
0: ¿Cuál? ¿El cerebro?
1: No. El otro, que también piensa mucho.
0: Ok, ahora sí. ¿Ves por qué nos llevamos bien?
2: Sí. Ya veo.
1: Sí, sí. Y la segunda pieza del tríptico es como empezando a abrirse, o sea, la parte mostrando un poco como el interior. Y finalmente forma el clítoris, es la cabeza de la Virgen, los labios forman toda la
0: vestimenta. Bueno, se supone,
1: la vestimenta.
0: Se supone que es así.
1: Y justamente, o sea, es lo que todo el mundo ve, pero nadie dice.
2: Es nuestro origen. Todos salimos y venimos de ahí al mundo.
1: Exacto. Sí. Es la
2: Por
1: madre
2: eso
1: de todas
2: el símbolo
1: madres.
2: Funciona tan impresionante.
0: ¿Pero que estaba demasiado gráfico o por qué razón?
2: Es una escultura en tres piezas.
0: Sí, sí, sí.
1: Y sí, o sea, a mucha
2: sí,
1: gente le fascina.
0: Manda fotos, por favor.
2: También sí. Lo clausuraron en un en una feria de arte internacional de Londres. También
0: no.
2: Pero en México. Ah. Esa feria sucedió en México. Los organizadores fueron ingleses y se clausuró la pieza igual. Pasando todas esas cosas, estoy muy feliz hoy fecha. Porque me empujaron a hacer mi propia galería, donde puedo exponer
0: yo hago lo que
2: se me pega la gana.
0: Y es como los mexicanos, nacemos donde queremos y también los que adoptamos, ¿no?
1: Sí, sí, sí.
2: Entonces, está bien que suceden ese tipo de cosas porque te empujan
0: en la
2: vida. O sea,
0: que todo tiene una razón de ser.
2: Exacto. Estoy muy feliz que ha sucedido todo eso.
0: ¿Cómo te ha afectado, influido es la palabra, el tener hijos?
2: Pues
0: en tu arte.
2: Te quitan bastante fuerza y tiempo.
0: ¡Auch! Dos iba a cero.
1: Por eso la quiero tanto. O sea, no, y es en serio.
2: Pero ya que son grandes, estoy muy feliz de tener
0: ¡qué
2: hijos.
0: Bueno que eres mi hijo!
1: Oye, puedo hacer un paréntesis rapidísimo.
0: Lo que quieras.
1: Era la barrera quizá del idioma, pero yo recuerdo, me salió en terapia muchos años después.
2: Ah, sí.
1: Que mi mamá siempre me dijo, es que... lo tengo que recordar porque ya lo trabajé
2: yo
1: tanto.
2: Yo siempre dije que eres querido, pero no planeado.
0: ¡Oh, my
1: no,
0: God!
1: Me decías, eres querido, pero no deseado.
2: Ah, algo así dije.
0: Ay, no es posible.
1: Sí, pero era parte como, yo creo que la barrera del idioma. Y entonces, años después, en terapia, salió ese pequeño trauma. Me cayó el 20 y dije, ah, caray. O sea, como que sí hay un tema con mi mamá que no he trabajado. Y lo platiqué y le dije, oye, ma, ¿no crees que...? En lugar de
2: eres
1: deseado.
2: Muy querido.
1: No, sí. A ver, me queda claro. Sí, tuve una infancia
0: genial.
1: Espectacular. No me faltó amor, no me faltó libertad. O sea, estoy agradecidísimo con todo lo que viví. Mi mamá
0: buena
1: siempre
0: educación.
1: Hizo todo para que yo viviera en un mundo color de rosa, aunque alrededor se estaba desmoronando. Yo no lo experimenté, jamás me di cuenta. Pero sí, ese pequeño detalle, algún día a los veintitantos le digo, oye, ma, ¿a qué te referías con deseado? No, pues es que no te planeé. Le digo, bueno, ¿no crees que hubiera sido mejor eres querido, pero no planeado? Y digo, ay, perdóname. Era la palabra correcta. Ok, pero Sí, fue una infancia también muy colorida.
0: Qué padre. Les dije que es la primera vez que entrevisto mamá e hijo, ¿no? Este dúo dinámico. ¿Cuándo regresas? Para planear desde ahora. Ajá. Déjame poner tantita música.
1: Con gusto.
0: ¿Qué les parece este? No me gustó tanto porque me gustan más las cosas limpias, pero voy a poner Secreto de Amor.
1: Ese es el guilty pleasure de mi mamá. No escucha mucha música mexicana, pero esa
0: sí es.
3: Esa sí es. Escogí yo.

0: te vas a lanzar ahorita ya, como cantante.
1: Palomazo, sí.
0: ¿Qué es un palomazo, chulo?
1: Ah, cantar así del pecho.
0: Ah, ok. Veo que en tantos años que llevo fuera del país, sí, he perdido. Sí, sí. O sea, sigo siendo súper mexicana, eso es obvio, pero digo, Juan Sebastián.
1: Sí, no,
2: pues yo estuve en el show en Palenque y fue impactante.
0: Ok.
2: El montando en caballo y cantando esa canción y bueno, luego fuimos a su rancho, conocimos, fueron los caballos más bonitos que he visto en mi vida.
0: En tu vida, wow.
2: Sí. Estaban no, sí. En el rancho de este señor.
1: No, y lo divertido de ese tipo de canciones.
2: 80 caballos.
1: Sí, no,
0: ¿de dónde sacan tanto dinero? De
1: los shows.
0: De los shows.
1: La gente los adora, o sea, es a lo que iba.
0: Dejan dinero, se los dan.
1: No, por supuesto. Y la gente le apasiona esa música. O sea, tú ves un palenque y lloran, gritan, se desmayan. O sea,
0: mira.
1: Está muy, muy dentro de nuestra sangre. Yo que tampoco escucho esa música, me sé todas las canciones.
0: ¿Te consideras, aunque sea tantito, del todo, mexicano, alemán?
1: La verdad,
0: suizo,
1: mexicano.
0: Mira, o sea, qué bien. Me da gusto oír eso.
1: En la sangre a todo lo que da.
0: Me da mucho gusto oír
1: y
0: eso.
1: Y ahora mi decisión de venir acá no es por otra razón más que requiero y necesito estructura en mi vida.
0: Y los suizos la dan.
1: Exacto. Aquí es sí o sí.
0: Sí,
1: y,
0: esa pues, es estructura total.
2: Aquí es muy claro. Eso es bonito. Porque en México a lo mejor hay estructura, pero todo es caótico. Nadie sabe nada. ¿Sí me explico? Y aquí está todo escrito, todo reglamentado y es claro.
1: Sí. Y yo siendo una persona caótica también en el sentido de que me aburro de algo y brinco y voy y hago y me encanta hacer de todo, probar de todo. En México es muy fácil que me pierda en el camino y aquí todas esas ideas que tengo puedo ponerles por lo menos una línea, una meta y sucede.
0: Ok.
1: O sea, y creo que me está haciendo bien un poco de estructura.
0: Sí. Y al principio decía que todo lo que no es permitido en Suiza está prohibido. Y en México es al revés. Y aquí como que tienes que tener la responsabilidad de... Ah, pues lo que me acaba de pasar hace un par de días. Tienes que tener la responsabilidad de conocer la ley, aunque no tengas la menor idea de que existe. Yo tengo mi propia compañía también. Y me llegó, fíjate, me llegó una carta diciéndome que no había avisado cambio de domicilio. Me cambié hace 8 años. Y si usted no viene, le vamos a... Ya ves cómo son. Entonces le hablé por teléfono a la señora y se notaba que ella estaba bastante irritada. Le dije, oiga, ¿sabe qué? Disculpe, ahí sí no tengo la menor idea. Yo no sabía que había que mandar esta información. Por eso la responsabilidad de saber en qué te estás metiendo, ¿no?
2: Sí.
0: Que además es muy pesado. ¿De dónde vas? Ahora, con tanto internet es casi, casi imposible, ¿no? Y te avientas un DeepL para hacer traducciones. Como que ya no hay...
1: Pretexto.
0: Exacto. Pero a mí también me fascina estar aquí. Soy bastante feliz aquí. Pero además hay que decir que tengo el internet, que hablo con mis hermanos diario.
2: Mira.
0: Y con mi hermana. Y eso hace totalmente diferente.
2: Lo hace más fácil.
0: Sí. Llevadero. ¿Cuál es tu comida predilecta? Mexicana.
2: Pollo y mole y arroz.
0: Rico. ¿Y tú?
1: La verdad, yo soy fanático de los mariscos. O sea, todo lo que tenga que ver con pescado. La cocina...
0: ¿Callo de crudo, hacha se llama?
1: Sí.
0: ¡Qué delicia!
1: Es a lo que iba. O sea, los ceviches, los callos de hacha, los aguachiles. Y también me encanta cocinar. Ahí hemos experimentado con diversas salsas. Yo... Es más, creo que mi comida favorita, y no es comida, pero...
0: Lo que sea,
1: las
0: con
1: salsas.
0: Chile.
1: Es que la variedad de salsas, puedes hacer todo con salsas. O sea, de verdad, ahí sí, lo extraño un poco acá, pero ya estoy encontrando mis mercaditos donde me dan...
0: Bueno, pero aquí encuentras este señor que dice The Hot Ones.
1: Ajá,
0: Que tiene 30, 40 diferentes. O sea, salsas las encuentras aquí.
1: Sí, no, y a mí me gusta hacerlas. Ese
0: Eso
1: es
0: te iba
1: tema.
0: A decir que si te vas a poner a hacer producción.
1: Veremos, pero sí.
0: Si
1: o sea, por lo menos
0: ahí.
1: Para mis amigos, ahora en Navidad y siempre que son fechas especiales, salsas machas o mole, o sea, les regalo siempre algo así.
0: ¿Salsas machas porque pican mucho?
1: No, la salsa macha es con aceite, puedes elegir diferentes tipos de aceite, con semillas asadas, o sea, para que den aroma, y ya sea el chile de tu elección, algún chile seco, y todo va molido. Son de estas salsas aceitosas, gruesas, rojo intenso, súper aromáticas. Y lo bueno es que no se echan a perder, o sea, las puedes tener años en la despensa.
0: Pues,
1: y...
0: pues es la mejor autopublicidad, es la mejor, ¿no? Sí. ¿Sabes qué extraño con todo el alma?
1: Dime.
0: La sopa de tortilla.
1: Ah, sí. Buenísima.
0: En Tepoztlán.
1: Sí.
0: Para mí ya ves que hay gente que los musulmanes tienen Meca y los católicos, no sé, los cristianos, algunos van
1: a la basílica. O...
0: No, estaba pensando en el Vaticano, pero mí Tepoztlán es de los lugares más sagrados en todo el mundo, literalmente.
1: Y digo, para que te animes a volver a México después de 20 años, nuestra galería está a 15 minutos de Tepoztlán.
0: Ah, mira. Uh-huh. Y también tengo primas hermanas. Al ratito vamos a ir a comer juntos, espero, ¿no? Y les podemos seguir platicando. Nos quedan 5 minutos porque entre las cosas que estamos tratando de hacer, en parte influencia, por respeto a las otras personas que siguen después de mi trabajo, de mi programa, es dejarles 5 minutos para que tengan chance.
2: Claro.
0: Porque yo llevo 13 años haciendo esto. Dejaban sin cables. Ya, esa gente ya no está aquí, tengo que decir, ¿no? Pero sí se me hace muy bonito. Pues casi casi trata a otras personas como quieres que te traten a ti, ¿no? Sí, también tal vez tiene que ver con eso. Sí, ¿qué nos quieren contar en los próximos 5 minutos? 4 minutos.
2: 4 minutos. Pues les voy a contar de las nubes binarias, que tengo varias esculturas, que una nadadora.
0: Espérame. Porque eso me impresionó el nombre, por eso te había preguntado antes del programa si tú arribaste a este nombre de nubes binarias. Sí. Y por favor explica lo que es y luego ya puedes decir, por favor.
2: Nube binaria, bueno, es the cloud, donde toda nuestra información, donde subimos toda nuestra información, y es el sistema binario de 0, 1, 0, 0, 1, 1, 0. Es la base de computación de nuestra época. Entonces, tengo ahí una escultura de una nadadora que se está moviendo adentro de esos clouds, que son de las nubes, y que ahí guardamos nuestras historias, nuestras fotos, nuestras vidas. Ahí está toda la información de cada persona en específico. Y eso algo, me causa fascinación.
1: Exacto. Y algo que es muy bonito, o sea, que a mí me encanta de esa serie, de esas obras, es que no solo es como la nube, o sea, tal cual hablando como internet. Si pensamos también como personas, hay un consciente colectivo, hay recuerdos, hay sueños. O sea, nosotros por lo menos creo que creemos en lo mismo de una energía universal, de algo que nos une. Y toda esa energía, todo ese conocimiento, todas esas experiencias, el alma las proyecta también a ese espacio, que es una nube, por decirlo así, que siempre existió y ahora ya lo tenemos más materializado en el internet. Pero es ese juego perfecto de la simbología.
0: Sí, excelente. Porque si ahorita dijiste, para mí lo que faltó, la palabra que faltó ahí fue que nos creó también.
1: Claro.
0: Esa energía que nos ha creado, que también se me hace muy importante, porque una de dos, o tú te creaste a ti mismo, misma, o hay otra energía.
2: O un creador.
0: Claro, o creadora, porque aquí somos muy feministas.
2: Creadora.
0: Pero te diste cuenta que hace rato utilicé la letra U en vez de todas o todos, yo digo todos.
2: Ajá.
0: Que se me hace súper inclusivo.
1: Inclusivo.
0: Tengo que decirles muchísimas gracias. Quisiera que hubiera una próxima oportunidad, sobre todo para hablar toda la situación de la inteligencia artificial, el alma. O sea, a mí se me hace muy importante tener una conciencia, ¿no? Universal. Entonces, vamos a comenzar contigo, Marcelo, precioso. Muchas gracias. Qué gusto que te conozco. Tú vas a regresar pronto.
1: Sí, aquí nos veremos.
0: Yo sé que sí. Uli, te deseo toda la suerte del mundo. Todavía más. Te felicito. Gran privilegio conocerte.
2: Pues muchas gracias, Blanca María, de invitarme hoy aquí. Fue un gran placer.
0: Qué bien.
1: Y gracias a toda la audiencia. Y si me permites compartir las redes donde pueden encontrar
0: por
1: el trabajo.
0: Por favor, por favor.
1: En Instagram estamos como Uli Solner Art, U-L-I-S-O-L-N-E-R, Uli Solner Art. Y yo estoy como Marcelo M. Sol. Y ahí pueden ver nuestro trabajo. Ahí están las obras de mi hermano también, que son impresionantes. Y la galería, y pueden tener como esta experiencia, aunque sea de lejos, y para que se animen cuando vayan a México a visitarnos.
0: Absolutamente, una gran invitación. Bien, muchas gracias, querida gente. Ahora sí, les recuerdo que transmitimos el primero, tercero y quinto martes de cada mes a las 11 de la mañana, hora de Suiza. Eso de hora de Suiza también fue contribución de mi hermano Mario. Muy lindo. Estén en paz y lleven la vida con calma, tomen mucha agua, respiren profundo y mantengan sus pensamientos positivos y permitan que la salud reine en sus vidas. Recuerden que la gratitud es la actitud y el respeto es la base de la paz mundial. Les deseo un gran día con mucho cariño. Mi nombre es Blanca María, la pluma fina radioactiva. Desde el corazón de Zurich para el resto del mundo, esto ha sido Resonancias a las 11 de la mañana. Si gustan decir algo en lo que pongo la musiquita.
1: Gracias, gracias a todos. Gracias, mamá, por venir.
2: Muchas gracias a todos.
1: Un placer.
0: Sí. Ok, ¿ahora qué ponemos? ¿Cuál? Ah, ¿cómo se llama la de mañana, la del madrileño?
1: ¿Me maten de Zetangana?
0: Sí. ¿Me maten?
1: Me maten.
0: Madre, madre.
1: Sí, sí.
0: Creo que en ese sentido soy como mi hermano, lo quiero todo positivo y bonito.
1: Esa, exacto.
0: A ver, ok. Linda gente, muchas gracias. Abrazos, besos para todo el mundo.
1: Un beso.

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4: Buenos días a todas, a todes, a todos. Esto es Info Loritas, aquí por Radio Lora. ¿Cómo estás, Roxy?
8: Muy bien, Caro. ¿Y tú?
4: Muy bien, contenta en este martes después de este fin de semana intensísimo que tuvimos. Sí, se nos ocurrió la misma palabra, intensidad. La verdad es que, bueno, fue impresionante la marcha de la huelga feminista aquí en la ciudad de Zurich. Muchísima gente. De eso y de muchas otras cosas que estuvieron pasando en Suiza, este Así lugar es. Conocido internacionalmente por ser un lugar tan tranquilo, donde no pasan tantas cosas, este fin de semana pasó de todo. Así que estaremos hablando bastante acerca de la agenda suiza. Pero bueno, vamos a hacer primero el repaso entonces general de los diferentes temas que vamos a conversar en el día de hoy. Vamos a empezar conversando un poco acerca del Mundial de Fútbol Masculino que se inauguró la semana pasada. Y bueno, y como sabemos, se hace en tres países en simultáneo: Estados Unidos, Canadá y también México. Vamos a estar hablando de discriminación, xenofobia y también de resistencias en torno al comienzo del Mundial de Fútbol. También vamos a actualizar el conflicto y la represión que siguen teniendo lugar en el país de Bolivia.

0: de una ley que implica un importante retroceso en materia de derechos sexuales y reproductivos para las infancias en Italia. Luego tendremos, sí, un bloque exclusivo dedicado a Suiza porque, como decíamos al comienzo, hubo tres grandes eventos este fin de semana. Por un lugar, la huelga feminista. Nosotras vamos a hablar específicamente de cómo estuvo la cuestión aquí en Zurich, pero también se replicó en otras ciudades de Suiza porque, como sabemos, el 14 de junio es una de las fechas emblema para el feminismo local. También vamos a estar hablando acerca de un importante evento que tuvo lugar este fin de semana que pasó en la ciudad de Ginebra, como una manifestación y un encuentro que tuvo muchas actividades en respuesta o en resistencia a una cumbre reunión del G7. Y por último, también en Suiza tenemos que hablar de la frustrada iniciativa de ponerle un freno a la migración en Suiza. Por suerte, las y los suizos se manifestaron en elecciones y votaron en contra de esta iniciativa que intentaba ponerle un freno a la migración y avanzar sobre el derecho de las y los migrantes en este país. También en el día de hoy vamos a tener, como siempre, una salpicada feminista y vamos a traer específicamente la voz de la querida Tati Almeida, una madre de Plaza de Mayo que en el día de ayer falleció. Y bueno, como homenaje vamos a escuchar un fragmento de una entrevista con su testimonio y también, como siempre, repasaremos la agenda. Así que comenzamos porque viene cargadísimo el programa de hoy.
1: Así es. Entonces, en nuestro primer bloque vamos a hablar de las protestas y resistencia de la inauguración del Mundial de Fútbol Masculino. La semana pasada se inauguró el Campeonato Mundial, esta vez con tres países sede: Estados Unidos, Canadá y México. El fútbol, un deporte popular que levanta la pasión de multitudes, cada vez aparece más atrapado por la lógica de los negocios y las apuestas. Particularmente, este mundial resulta además inaccesible a la mayoría de la población, porque los tickets más baratos rondan los $2,000, una cifra que lo hace claramente elitista. La indignación de este evento genera entre quienes lo consideran como una operación propagandística al servicio de Donald Trump y de la FIFA. Se hizo sentir en las afueras del Estadio Azteca, donde se jugó el partido inaugural. Allí se nuclearon distintos colectivos, como estudiantes universitarios, docentes y también las madres buscadoras, mujeres que con gran valentía y fortaleza emprenden cotidianamente la lucha por la aparición de sus hijos e hijas desaparecidas. México tiene una cifra desorbitante de más de 100.000 personas desaparecidas en las últimas dos décadas. Se trata de un problema estructural muy complejo al que el Estado no da respuesta. Por eso, ante el eslogan que el gobierno desplegó estos días que dice «La pelota vuelve a México», las madres buscadoras y las personas que sostienen esa causa responden: ¿y los desaparecidos cuándo? También aquí, en la ciudad de Zúrich, se llevó a cabo una intervención en la puerta del Museo de la FIFA, que se propuso hacer eco del mismo reclamo. Un grupo de manifestantes exigieron una larga lista de fotos de desaparecidos y leyeron un comunicado para expresar la solidaridad con las madres buscadoras por parte de la comunidad migrante. Escuchamos a continuación una grabación de la lectura.
2: ¡Vivos los llevaron! ¡Vivos los queremos! ¡Vivos los llevaron! ¡Vivos los queremos!
3: Por las madres y los familiares de los desaparecidos. ¡Vivos se los llevaron! ¡Vivos los queremos! ¡Ya!
4: Hoy, 11 de junio, los ojos del mundo están puestos en México. El Mundial comenzará hoy en la Ciudad de México, mientras la fiesta del fútbol ocupa titulares y pantallas. No es solo un balón lo que está en juego. También están en juego la integridad, la dignidad y los derechos de miles de personas. la

0: dignidad les es arrebatada a las familias que denuncian la desaparición de sus seres queridos y las víctimas de la violencia con que frecuentemente enfrentan estigmatización y revictimización. El lugar de verdad y justicia. Está en juego la vida. Está en juego la justicia. Justicia para las personas desaparecidas y para las madres que buscan a sus hijas, hijos, esposos y familiares. Está en juego la migración, la comunidad y la solidaridad colectiva. Está en juego la justicia ambiental. Está en juego la prioridad de personas por encima de los intereses económicos. Los ojos del mundo están puestos en México, así que volvamos también la mirada hacia una realidad que no puede seguir siendo ignorada. México enfrenta una crisis de desapariciones. Más de 132,000 personas han desaparecido, la mayoría de ellos en los últimos 20 años. Cada día desaparecen en promedio 15 mujeres y todo en complicidad con el Estado. Las autoridades han reforzado la presencia de la Guardia Nacional y de los cuerpos policiales para proteger a los visitantes extranjeros que llegarán a la gran fiesta deportiva. Sin embargo, las denuncias por agresión sexual, feminicidios y desapariciones continúan en demasiados casos en la impunidad. Los recursos existen, pero esos recursos no llegan a las madres buscadoras que organizan por su cuenta, recorren terrenos abandonados y buscan fosas clandestinas. Son ellas quienes realizan una labor que corresponde al Estado y a las autoridades. La búsqueda de sus seres queridos y la exigencia de verdad y justicia, hoy que el mundo mira a México, también vean a quienes siguen buscando, resistiendo y exigiendo justicia.
1: La pelota vuelve a casa y nuestros hijos, ¿cuándo? La pelota vuelve a casa.
2: Ahí escuchábamos entonces la lectura del comunicado que hicieron las compañeras y los compañeros mexicanos aquí en la ciudad de Zúrich frente al Museo de la FIFA, como un modo de abrazar lo que estaba sucediendo paralelamente en la Ciudad de México, en repudio a la inauguración de este mundial que tanto nos da para hablar. De hecho, sobre eso vamos a seguir hablando ahora en esta noticia, que se titula Estados Unidos, campeón mundial de la discriminación y la xenofobia. La discriminación y la xenofobia han sido constantes en lo que va del torneo de fútbol. Hinchas de varios países sufrieron rechazo en aeropuertos, una situación que también afectó a jugadores, familiares y cuerpos técnicos. La selección de Irán no tiene permitido alojarse en territorio estadounidense, lo que viola las normas establecidas por la misma FIFA. Cabe destacar que los iraníes llegaron a Tijuana con una insignia que lleva el número 168 en homenaje a las niñas que Estados Unidos asesinó hace apenas unos meses al bombardear brutalmente una escuela en Irán. Por su parte, las selecciones de Senegal y de Uzbekistán fueron detenidas directamente en la pista del aeropuerto antes de poder salir del avión. Al árbitro somalí Oman Artan, aunque tenía visa y toda la documentación en regla, le negaron la entrada a Miami. «Estoy muy, muy decepcionado. Solo soy un árbitro que intenta cumplir su sueño, el mayor sueño de mi vida, venir al Mundial», declaró al periódico New York Times. Después, Artan fue recibido en su país natal como un héroe en un acto multitudinario. El delantero de Irak, Ayman Hussein, fue interrogado durante 10 horas en el aeropuerto de Chicago, mientras que el fotógrafo de su selección fue directamente deportado. Como si todo esto fuera poco, la FIFA censuró el uniforme de la selección de Haití por incluir en su escudo una referencia a la victoria de 1803 frente al ejército de Napoleón Bonaparte, un evento clave para la independencia haitiana y de todo el continente americano. Hablamos de esta misma FIFA que le otorgó pocos meses atrás un premio de la paz al presidente que bombardea poblaciones civiles. Así están las cosas en este mundo presente del revés. Vamos a escuchar una canción de Rebecca Lane, Sats, o algo así.

voluntaria es una transgresión. Es una transgresión porque rompe el prototipo de mujer tradicional indígena y te pone a traer también elementos de un análisis profundo de la vida.

0: Bueno, y ahí estaba esa linda canción sanadora de Rebeca Lane para estos momentos que se necesita mucho. Ahora vamos con nuestro segundo bloque. Bolivia, más de 45 días de conflicto y una escalada de la represión. Bolivia supera ya los 45 días de conflicto social y las movilizaciones continúan activas. Según los últimos reportes, todavía existen alrededor de 50 puntos de bloqueo, concentrados principalmente en los departamentos de La Paz y Cochabamba. Aunque algunos sectores minoritarios de la Central Obrera Boliviana comenzaron a pedir diálogo y anunciaron que no participarán de nuevas medidas. Otras organizaciones ratificaron las movilizaciones y en algunos casos nuevos sectores se han ido sumando al conflicto. Mientras tanto, el gobierno mantiene una estrategia cada vez más represiva frente a las protestas. Organizaciones sociales y de derechos humanos denuncian detenciones, persecución a dirigentes y una creciente criminalización de la protesta social. Al mismo tiempo, en distintas ciudades aparecieron convocatorias a cabildos que exigen incluso un estado de excepción, reflejando la fuerte polarización que atraviesa el país. Uno de los hechos que generó mayor preocupación esta semana fue la decisión del gobierno de impedir el ingreso a Bolivia de una misión humanitaria internacional de derechos humanos, integrada por referentes de Argentina que buscaban observar la situación y documentar posibles vulneraciones a los derechos fundamentales durante el conflicto. Diversas organizaciones calificaron la medida como una deportación arbitraria y denunciaron que dificulta el monitoreo internacional de lo que está ocurriendo en el país. La represión también alcanzó al ejercicio del periodismo. La periodista y activista Violeta Tamayo, de la izquierda Diario y Pan y Rosa Bolivia, se encontraba acompañando la movilización y realizando entrevistas cuando resultó gravemente herida. En un video difundido posteriormente, ella misma relata que observó a la policía disparar directamente contra los manifestantes. En ese contexto, un cartucho de gas lacrimógeno impactó en su brazo y le provocó una fractura expuesta, por lo que debió ser sometida a una cirugía de emergencia. Su caso generó una amplia ola de solidaridad dentro y fuera de Bolivia. Organizaciones sociales, feministas de derechos humanos y colectivos periodísticos expresaron su preocupación por la violencia ejercida contra quienes cubren las protestas y recordaron que la libertad de prensa es una condición esencial para garantizar el derecho de la sociedad a estar informada. Desde Info Abya Yala e Info Loritas queremos expresar también nuestra solidaridad y nuestro apoyo a la compañera Violeta Tamayo, deseándole una pronta recuperación y reafirmando la importancia de que periodistas y defensores de derechos humanos puedan realizar su trabajo sin persecución, violencia ni represión.
1: Gracias, Roxy. Ahora nos vamos a Perú, donde aún no hay un resultado oficial. Perú sigue sin una presidenta o un presidente oficialmente proclamado, aunque la Oficina Nacional de Procesos Electorales ya procesó prácticamente la totalidad de las actas. La diferencia entre Keiko Fujimori y Roberto Sánchez es muy estrecha y el resultado definitivo depende todavía de la revisión de actas observadas. Por el momento, Keiko Fujimori mantiene una leve ventaja, pero las autoridades electorales aún no han proclamado a la persona ganadora. Ambos espacios políticos continúan siguiendo el proceso de escrutinio mientras el país permanece a la expectativa. Esta elección vuelve a mostrar una fuerte división territorial y social. En términos generales, Fujimori obtuvo un mayor respaldo en Lima, en varias ciudades y entre el electorado en el exterior, mientras que Sánchez logró importantes apoyos en numerosas regiones andinas y rurales. Más allá de quién resulte finalmente electa o electo, la ajustada diferencia evidencia un país profundamente polarizado. Perú llega a este momento después de años de inestabilidad política, con sucesivos cambios de gobierno, conflictos institucionales y una creciente desconfianza hacia la clase política. Por ahora, la ciudadanía deberá esperar la resolución oficial de las actas pendientes. Lo que sí parece claro es que el próximo gobierno va a asumir un país atravesado por profundas tensiones sociales, económicas y territoriales.
0: Ahora nos vamos a Colombia. Este próximo domingo se definen las elecciones presidenciales entre la extrema derecha e Iván Cepeda, candidato del Pacto Histórico. Escuchamos ahora el testimonio de Gina, una compañera colombiana que nos habló el día de la huelga feminista acerca de esta coyuntura tan crucial para el pueblo de Colombia y para toda América Latina.
1: Bueno, seguimos acá en la previa a la marcha del 14 de junio desde Radio Lora, Zurich, en el busito, en el bus que se mueve y que va con la gente, para la gente y para que también quienes no puedan estar esta tarde en la marcha puedan acercarse y vivir la marcha desde la radio. Estamos acá con una compañera, Gina, que llegó a darnos un panorama de lo que está sucediendo en Colombia. Bienvenida, Gina.
2: Hola, hola compañeras.
1: ¿Cómo estás?
2: Muy bien, gracias.
1: Bueno, ¿cómo se está viviendo esta previa a la definición del balotaje?
2: Bueno, el próximo 21 de junio tenemos la segunda vuelta en Colombia. Dos candidatos que los medios de comunicación pretenden poner como dos extremos opuestos, pero que realmente no son así. Tenemos a Iván Cepeda, que es un defensor de derechos humanos, ex senador de Colombia y también víctima del conflicto armado, que entra en la contienda electoral por el Pacto Histórico. Como progresista y como izquierda, y un personaje que es Abelardo La Espriella, que es extrema derecha, que no hizo parte hasta el último momento de los partidos tradicionales de derecha en Colombia, se posicionó como un outsider, pero realmente está impulsando una agenda de extrema derecha, como está pasando en Estados Unidos y en países como Argentina, Chile y Ecuador. Entonces, el próximo 21, la situación se presenta en un candidato que quiere mover una agenda de paz, una agenda con justicia social por los derechos de las mujeres y en una continuidad de un acuerdo que une el 2016 con el acuerdo de paz y el sistema de justicia transicional en Colombia, además como de continuar con los proyectos sociales y políticos del presidente que tenemos actualmente, que es Gustavo Petro.
1: Bien. ¿Y de qué modo? O sea, hay un gran porcentaje de gente que no fue a votar y que se espera que pueda manifestarse en este 21 de junio y que pueda de algún modo torcer los resultados de lo que fue la primera instancia, ¿no?
2: Sí. Justamente después de la primera vuelta, queda por ahora como ganadora Abelardo La Espriella con un porcentaje que realmente no lo esperábamos. Nos pusimos a ver los mapas y los mapas dieron lo siguiente: lo primero, en una ciudad como Bogotá, que es una ciudad que es bastante progresista en sus elecciones, no fue todo el mundo a votar, sobre todo los barrios populares. O sea, quienes más votaron y determinaron la votación fueron sobre todo los barrios más ricos. Entonces ahora hay como un trabajo muy enfocado hacia esos barrios populares, hacia el sur de Bogotá y hacia otros lugares. Esto destapa otra realidad que ya sabíamos en Colombia, y es que la gente en las zonas rurales y en las zonas como la Amazonía requiere muchos días, horas, medios de transporte para ir a acercarse a una mesa de votación. Entonces la acción solidaria que hemos estado viniendo impulsando desde varios países es apoyar económicamente para que esas personas puedan ir a votar también. Y pues porque realmente lo que ha hecho la derecha es una compra masiva de votos, también unos engaños sobre las mesas, que no es necesariamente fraude, pero que lleva por supuesto a desconfiar. De ahí que el trabajo de los jurados, tanto en el exterior como en Colombia, sean muy importantes, y las misiones de observación electoral.
1: Bien, sería imposible también entender lo que acaba de suceder en esa primera votación sin el contexto internacional, ¿no? De presencia, sobre todo de Estados Unidos y bueno, de lo que ha sido primero Venezuela, luego lo que aún continúa siendo el asedio sobre Cuba. ¿Cómo lo leen? ¿Lo leen también en esos términos a lo que acaba de pasar?
2: Por supuesto, justamente este fin de semana salió una proclamación del Parlamento Europeo, unos parlamentarios europeos solicitando o denunciando la injerencia de Estados Unidos en las decisiones de Colombia. Eso es una cosa que ha sido evidente, no solamente como por el apoyo en redes como X de parte de este presidente de Estados Unidos, sino también como toda la maquinaria en redes sociales de los discursos de extrema derecha. Entonces, nos hemos dado cuenta, por ejemplo, que hay una exacerbación de una masculinidad, ¿no? Como de volver contra, volver, por ejemplo, las feministas, las enemigas, o de volver a modelos de familia tradicional. Y eso, aunque lo veamos alejado de la contienda electoral, es súper importante porque eso reproduce lo que la gente quiere votar. Entonces estaba pasando mucho que la gente está cansada de los partidos tradicionales, o sea, se cansó de personajes como Álvaro Uribe Vélez y quiere ver como una nueva renovación. Y claro, personajes tan showceros como Abelardo de la Espriella, que tiene un manejo escenográfico, que tiene toda esta cosa, pues atrae mucha gente con su discurso.
1: Pero detrás está el uribismo, ¿no? Uh-huh. O por lo menos en términos de su política.
2: Sí, gran parte del uribismo y pues las clases dirigentes en Colombia, digamos, toda esta élite también. Hay una cosa muy preocupante en lo que prendemos las alarmas, y es que este presidente Abelardo de la Espriella ha dicho que si él gana va a destripar a la izquierda. Y este tipo de discursos, pues por supuesto que va a armar cárceles como las de Bukele, o sea, digamos, como todo este modus operandi que ya conocemos y que replicamos, y por eso hacemos un llamado también a la comunidad internacional a que acompañe de aquí al 21 a Colombia en sus elecciones, y sobre todo de estar replicando a través del discurso, del debate, hay mucha noticia falsa, por ejemplo, alrededor. Cosas que no son ciertas, malas interpretaciones, entonces también es una manera de evitar que vuelva a pasar lo que ha pasado en otros países como en América Latina y hasta en Estados Unidos.
1: Bien, qué interesante esto que decís de un discurso fuertemente antifeminista en esa extrema derecha. Es algo que vemos repetido, replicado en diferentes, bueno, campañas electorales donde se presentan alternativas de extrema derecha, y lamentablemente no solo campañas, sino acciones de gobierno también en aquellos lugares donde son gobierno.
2: Sí, además porque justamente una de las propuestas de este candidato de derecha es limitar el Estado, y por supuesto eso pasa por eliminar proyectos de atención y prevención de violencia contra las mujeres, de violencia de género, por ejemplo, un discurso también lesbofóbico, homofóbico, realmente como una reproducción de unos valores abiertamente antifeministas y abiertamente anticuir también.
1: ¿Y qué pasó con la situación de las mujeres y de los colectivos de la diversidad en los últimos años durante el último gobierno? ¿Ha habido progresos?
2: Sí, hay una cosa importante, y es que la fórmula vicepresidencial de Iván Cepeda es Aida Quilcue. Aida Quilcue es una mujer indígena que ha sido muy consciente y ha movilizado bastante y ha tenido una cercanía con los movimientos de mujeres en Colombia, el movimiento feminista, en los últimos años, y eso creo que da un nuevo aire, porque pues también hay que recalcar que el presidente actual y algunos como de sus representantes pues han tenido unas actitudes que son bastante cuestionables en su machismo de izquierda, y yo creo que ese es un momento de replantearse esas cosas, y que personajes como el candidato Iván Cepeda se pueden sentar a dialogar y que realmente lo toman en cuenta, justamente porque el centro de su accionar ha sido, por ejemplo, la atención y prevención y reconocimiento de víctimas sexuales en el marco del conflicto armado colombiano, y yo creo que eso marca un precedente muy importante. Entonces, el movimiento feminista, a diferencia de los últimos años, ha hecho muchas acciones. Por ejemplo, la semana pasada también se prohibió la mutilación genital femenina en Colombia, que es una cosa que se venía peleando hace mucho tiempo, y una serie como de leyes que vienen avanzando en materia de eso, la política exterior feminista. Colombia es el, después de México, el segundo país después de América Latina con la política exterior feminista, y eso marca también un precedente muy importante sobre lo progresista que fue este gobierno.
1: ¿Y en qué contextos existía la mutilación previa a la prohibición?
2: Pues sobre todo, pues eso es un tema bastante difícil, pero era sobre todo en unas prácticas tradicionales indígenas, en unas prácticas también médicas en unas zonas más remotas. Entonces lo que permitía, lo que hacía eso es que no hubiera ninguna regulación y ningún como marco donde protegerlo, ¿no? Entonces Colombia tiene muchas leyes de protección, de atención. Por supuesto, esto pasa por políticas públicas, por otro tipo de cosas, pero pues el movimiento feminista, tanto institucional como de otro tipo, estaba muy pendiente de eso, y yo creo que es una de las grandes disidentes.
1: Qué importante la figura de la candidata vicepresidenta entonces.
2: Sí, sí, sí, bastante. Y justamente también ha tenido una agenda autónoma, entonces ha hecho entrevistas aparte, también tiene como una buena relación equitativa con el candidato presidencial, y eso es muy importante, como no volverse tampoco una figura solamente ilustrativa, ¿no? Solamente por ponerles un ejemplo, Aida Quilcue es del Cauca, del movimiento indígena del Cauca en Colombia, y es justamente uno de los movimientos que han sufrido más racismo y despojo dentro de Colombia. Entonces también son figuras reivindicativas, ¿no? Dentro del país, y que representan una población que no solamente está centrada en Bogotá.
1: Bueno, ¿qué mensaje para ir cerrando les dejas a las personas de Colombia que viven en el extranjero de cara a este 21 de junio?
2: Lo primero es tomar un voto muy consciente, o sea, ser muy consciente de la información que una y uno consume. Lo otro es pensar también el tipo de país que queremos. Yo, por supuesto, soy abiertamente progresista y feminista, entonces mi voto va por Iván Cepeda. Mi invitación es a votar por una agenda por la paz, de derechos humanos, inclusiva, hacia un país que realmente ha tenido unos avances muy importantes, sobre todo para las clases populares, siendo país uno de los, siendo Colombia uno de los países más desiguales todavía en estos momentos. Esa es mi invitación, a no dejarse llevar por posiciones facilistas, y sobre todo no promover un fascismo que no necesitamos más en el país, o sea, nunca más.
1: Ni en el país, ni en ningún país de América Latina, ni del mundo. Bueno, muchas gracias, Gina.
2: Gracias.
1: Seguimos con la programación. Muy bien, ahí escuchábamos a Gina desde la marcha del 14 de junio, un ratito antes, en verdad, de que empiece la marcha. Estuvimos en Casernes junto con muchos otros colectivos y compañeras también sin colectivos, pero que se acercaron a esa previa, bueno, de la cual después vamos a hablar específicamente. Bueno, seguimos con nuestras noticias. Ahora nos movemos hacia Europa y vamos a hablar de xenofobia y racismo en el Reino Unido. Un ataque desató una ola fascista en Belfast, Irlanda del Norte. El martes pasado, un ataque con cuchillo atribuido a un refugiado sudanés desató una ola de violencia xenófoba anti-migrantes en Belfast, localidad de Irlanda del Norte, en el Reino Unido. Después de que se viralizara un video de la brutal agresión por las redes sociales, las protestas se extendieron por varios puntos de Belfast. Esa misma noche, cientos de manifestantes, muchos con máscaras, comenzaron a quemar contenedores de basura para levantar barricadas y a prender fuego vehículos. Finalmente fueron casa por casa incendiando a las que creían habitadas por inmigrantes, según el perverso criterio del color de la piel. Las y los residentes tuvieron que ser evacuados. También fueron asaltadas casas de ocupación múltiple, una forma de vivienda financiada por los contribuyentes para solicitantes de asilo. Figuras de la ultraderecha británica, incluido el activista Tony Robinson, habían convocado el martes a protestas nacionales a través de redes sociales. Contaban con el respaldo de Elon Musk, quien los animó a protestar con frecuencia y enérgicamente, según sus propias palabras. «Solo restaurar Gran Bretaña puede salvar a Gran Bretaña. Es la única manera», escribió en referencia al partido anti-inmigración liderado por Rupert Lowe. Sabemos que estos episodios no son nuevos ni nacen espontáneamente. Las acciones anti-inmigrantes vienen sacudiendo al Reino Unido durante los últimos 2 años, especialmente en junio de 2025 y durante el verano de 2024. Sin irse tan lejos, el ataque en Belfast se produjo una semana después de un estallido de violencia racista en Southampton, que corrían por derecha a la policía local por no actuar de modo más violento en diciembre, cuando un joven sij asesinó a un estudiante blanco. Mientras tuvieron lugar estos episodios de violencia racista, también se dieron concentraciones antimigrantes, aunque menos importantes, en Edimburgo, Manchester y Londres. Se trata de síntomas de una época cargada de racismo, misoginia y extrema concentración del capital.
0: Ahora pasamos a Italia. Retroceso en educación sexual en las escuelas. El Senado de Italia aprobó una nueva ley que limita la educación sexual en la escuela pública. La norma prohíbe abordar contenidos relacionados con la sexualidad en jardines de infancia y escuelas primarias. En secundaria, estos temas solo podrán tratarse con autorización previa por escrito de las familias o de las y los estudiantes cuando sean mayores de edad. La ley también obliga a las escuelas a informar con anticipación sobre los contenidos, objetivos y materiales de los talleres y a poner esos materiales a disposición de las familias para su revisión. Si una familia no autoriza la participación, la escuela se verá obligada a ofrecer actividades alternativas. El argumento de la derecha es conocido. Sostener que los temas de sexualidad y afectividad son patrimonio exclusivo del ámbito privado, es decir, del núcleo familiar íntimo. Pero como sabemos por estudios y estadísticas, es justamente allí donde se producen los abusos sexuales que las leyes de educación sexual pueden detectar y prevenir. Italia es uno de los pocos países europeos donde la educación sexual no es obligatoria en las escuelas. Diversos estudios y la Organización Mundial de la Salud destacan que este tipo de educación contribuye a reducir embarazos tempranos, infecciones de transmisión sexual y situaciones de violencia o discriminación. La nueva ley, impulsada por sectores conservadores cercanos al gobierno de la primera ministra Giorgia Meloni, deja a muchos y muchas jóvenes sin acceso a información confiable sobre sexualidad, afectividad y prevención, aumentando su dependencia de contenidos encontrados en Internet y redes sociales. Será necesario que los feminismos sigamos luchando por el acceso a una educación sexual libre y segura para las infancias. Ahora vamos con una canción, Bella Ciao Feminista.

0: Bien, y ahí estaba Bella Chao Feminista, una muy buena canción. Y ahora vamos con nuestro cuarto bloque de noticias locales. La ciudad de Ginebra fue sede de un importante encuentro contra la cumbre del G7. La 52ª cumbre del G7 se celebró del 15 al 17 de junio de 2026 en la ciudad de Evian, Francia, bajo la presidencia rotatoria francesa. Este foro reúne a los líderes de Canadá, Francia, Alemania, Italia, Japón, Reino Unido, Estados Unidos y la Unión Europea para debatir sobre economía, seguridad global y cambio climático. Como manifestación de repudio y resistencia, miles de personas y colectivos se congregaron paralelamente en la ciudad de Ginebra, Suiza, del otro lado del lago Lemán. Allí se llevaron a cabo numerosas conferencias, talleres y una importante movilización callejera que dio cuenta de que los pueblos no son pasivos. A las injusticias y al poder concentrado se resiste y se construye desde abajo. La contracumbre del G7 exige a los países del G7 que salvaguarden el derecho a la huelga, refuercen la protección social, garanticen el salario mínimo y ofrezcan ayudas a las personas que nos vemos afectadas por el cambio climático. También solicita la defensa internacional del derecho al aborto, un plan para combatir la violencia de género y sexual y la condena de todos los actos contra las personas LGBTIQ+, así como atención médica integral y gratuita para todas, todos y todes. Al menos 50.000 personas participaron en la manifestación que tuvo lugar el domingo. La Alianza Anti-G7 se unió a todos los colectivos de la huelga feminista de la Suiza francófona Romandía y organizaron conjuntamente la manifestación. Escuchamos ahora el testimonio de una compañera de la organización Jaguar que estuvo allí formando parte de la resistencia al G7.
1: Somos el colectivo Jaguar. Es un colectivo que queremos hacemos un puente contra la vía con la Vía Yala y con esta sociedad, porque la gente de la Vía Yala sufre, es víctima de todo lo que es el extractivismo, como las minerías, la pesquería, todo lo que la gente y las multinacionales extraen y contaminan el mundo ambiente. Contaminan los ríos, contaminan las tierras, y esas comunidades de los pueblos indígenas no tienen alguien que les represente, no tienen alguien que los defienda, y muchas veces hacen llamado a las Naciones Unidas, a los organismos internacionales. Ellos creen que ellos les van a escuchar y que les van a defender. Entonces hacemos el puente sabiendo que no obtienen nada y que quizás la respuesta estaría en los multinacionales para que sean responsables del crimen ecológico que están haciendo en toda la Vía Yala y bueno, darles un espacio, una visibilidad para decirles a la gente aquí que las empresas como Glencore, como todas las otras multinacionales, pues que se hagan responsables, y el G7 representa eso, el imperialismo, el colonialismo, que siguen saqueando y contaminando las tierras de la Vía Yala.
2: Muchísimas gracias. Ahí escuchábamos a la compañera del colectivo Jaguar desde Ginebra este fin de semana en el contexto de la anticumbre del G7. Vamos ahora a hablar de la multitudinaria movilización de la huelga feminista aquí en la ciudad de Zúrich, como en otras ciudades de Suiza. Miles de personas salieron a las calles de distintas ciudades de Suiza para participar en la manifestación feminista o Feministischer Strike del 14 de junio. Las marchas, que reunieron a una multitud, especialmente en Zúrich, reclamaron igualdad salarial, mejores condiciones laborales, el fin de las violencias machistas y una distribución más justa de las tareas de cuidado. En la Suiza francófona, las organizaciones concentraron la movilización en Ginebra, donde la jornada también se articuló con una marcha contra el G7. El grupo que reúne a 7 de las principales potencias económicas del mundo y que es frecuentemente cuestionado por movimientos sociales y organizaciones anticapitalistas por su influencia en las políticas económicas y geopolíticas globales. Este año, uno de los ejes centrales fue el Care Arbeit, o trabajo de cuidados. Se trata de todas esas tareas indispensables para sostener la vida cotidiana, como cuidar a niñas, personas mayores o enfermas, cocinar, limpiar o brindar acompañamiento emocional. Las organizadoras remarcan que gran parte de este trabajo sigue recayendo sobre las mujeres y que muchas veces es invisible, no remunerado o se realiza en condiciones precarias. Por eso sostienen que la igualdad no puede reducirse a una cuestión salarial. También implica discutir quién sostiene la vida cotidiana, quién dispone del tiempo libre y quién asume la mayor carga del trabajo doméstico y comunitario. Sin ese trabajo, recuerdan, ninguna economía podría funcionar. Las movilizaciones también expresaron solidaridad con las luchas feministas internacionales y denunciaron el avance de políticas conservadoras que afectan los derechos de las mujeres y de las diversidades en distintos países.
0: Y ahora seguimos en Suiza con una buena noticia. Abajo la iniciativa xenófoba de los 10 millones. El pasado domingo, además de la masiva huelga feminista, tuvo lugar en Suiza la conclusión del proceso de votaciones en torno a la iniciativa del partido de extrema derecha SVP para limitar el número de habitantes en Suiza a 10 millones. Con más de 10 puntos de diferencia ganó el no a la pretensión de controlar el número de migrantes y refugiados. Como expresa el periodista Sergio Ferrari, la iniciativa proponía definir un techo poblacional máximo hasta 2050, si antes de esa fecha la población suiza, que actualmente es de 9.1 millones de personas, supera los 9.5 millones, el gobierno y el legislativo debían tomar las medidas necesarias para limitar el crecimiento demográfico. La primera de ellas, una drástica restricción de nuevos ingresos por asilo y reunificación familiar. Si no fuera suficiente, en una segunda fase, la Confederación Helvética renegociaría los acuerdos europeos que facilitan la inmigración laboral, hasta llegar, si fuera necesario, a rescindir su actual acuerdo con la Unión Europea sobre la libre circulación de personas. Si bien las cifras fueron claras, la votación deja una advertencia. El SVP, que lanzó esta iniciativa, logró romper el techo histórico de su propio electorado y obtuvo casi el 45%. Como sucede en toda Europa, el miedo a la otredad juega de válvula de escape y las y los migrantes nos convertimos en chivos expiatorios de problemas sociales que derivan exclusivamente de la concentración del capital, como el caso de la escasez de viviendas asequibles.
2: Muchas gracias, Roxy. Bueno, con esta última noticia terminamos nuestros bloques de noticias del día de hoy y vamos a saltar a la salpicada feminista brevemente porque la verdad es que hoy tenemos poquito tiempo. Ayer lunes 15 de junio nos enteramos de la muerte de Tati Almeida, una querida madre de Plaza de Mayo de Argentina. Tati fue una de las tantas mujeres que con mucha dignidad, amor, convencimiento y valentía disputó durante décadas contra los poderes de turno para mantener viva la memoria acerca de las y los desaparecidos durante el terror de Estado en Argentina. Para homenajear su vida y esa inmensa lucha, la salpicada feminista del día de hoy trae algunos fragmentitos de una entrevista que le hizo hace algunos meses la periodista Julia Mengolini en su programa de radio Seguro La Habana de Futurock. Vamos a escucharla brevemente antes de pasar a la lectura de la agenda.
3: Acá estoy.
4: Sí,
3: ¿Viste?
4: Lo sentís como una, como la capa de un superhéroe. Sí,
3: total. Bueno, qué sé yo, me han dado muchos honoris causa, reconocimientos, sí, de todo. Y cada vez que me dan algo así, yo te juro que lo veo, Alejandro, muerto de risa.
4: Sí.
3: Que me dice, mire la gorilita de mierda en qué se convirtió.
4: Sí, sí, sí.
3: Y para mí es un placer. Yo sé que está muy orgulloso
4: qué lindo
3: su madre. 20 años,
4: claro,
3: querida.
4: Claro, era re chiquito.
3: Alejandro estaba cursando primer año de medicina,
4: sí,
3: y trabajaba en el Instituto Geográfico Militar, ¿viste? Y, pero antes que nada, era un militante político, eso lo supe después,
4: sí,
3: ¿no?
4: Sí.
3: Desde ya, pensar que todavía hay gente que te dice, por algo será,
4: sí,
3: que los desaparecieron.
4: Y, sí,
3: y nosotras, con mucho orgullo, decimos, por supuesto, no fue ni por estúpidos ni por perejiles, eran militantes políticos,
4: sí,
3: como lo fue Alejandro.
4: Claro.
2: Bueno, ahí escuchábamos un brevísimo fragmento de Tati hablando, y bueno, queríamos traerla a consideración para homenajearla. Y ahora rapidito, ya antes de irnos y dejarnos con el siguiente programa aquí en Radio Lora, vamos a sugerirles dos películas para esta agenda de esta semana. El jueves 18 de junio tiene lugar el Cine Liri volumen 4 en Lierenbeck 69, aquí en la ciudad de Zurich. Allí se va a proyectar el documental británico La Copa 71, el Mundial Olvidado, estrenado en 2023 y dirigido por Rachel Ramsay y James Erskine, que cuenta la historia de la Copa Mundial Femenina de 1971. Eso por un lado. Me parece que es una linda peli para ver en este contexto de mundial masculino de fútbol, para poder ver que hay otras historias también y muy importantes y que han sido silenciadas por tanto tiempo. Y por otra parte, el sábado 20 de junio de 18 a 20 se proyecta la película Non andere via de Giorgio y Cinzia Cassiadoro, una película italiana del 2024, en el marco de la muestra fotográfica que está a punto de terminar, Nosotros, trabajadores temporarios en Fotobastai, Silkway 125, aquí en Zurich. Y recomendamos muchísimo tanto asistir a la proyección y al debate de esta película, que repetimos, es el sábado de 18 a 20, y si aún no lo hicieron, que vayan a ver esta muestra fotográfica muy, muy importante que tiene lugar aquí en la ciudad de Zurich, porque justo el sábado, no, el domingo es el último día, así que, bueno, se la recomendamos muchísimo para comprender un poco las características que tiene la clase trabajadora en esta ciudad, donde realmente la inmigración es, su principal característica. Bueno, Roxy, ya estamos llegando, o ya hemos llegado al final de
0: sí,
2: este programa.
0: Pasó muy rápido.
2: Pasó muy, muy rápido.
0: Quería decir, ese documental de la Copa 71 es muy bueno. Y tú pasas como por muchas emociones. Ver a las mujeres tan emocionadas, sobre todo de América Latina, porque es mundial, entonces hay de muchos países ahí.
2: Qué bueno, no lo vi, así
0: es
2: que voy a ver si me
0: bueno.
2: acerco. Sí. Bueno, saludamos a toda la audiencia, recordamos que hoy a las 18 vamos a estar en Info Avia Yala también, con más noticias, algunas similares y otras diferentes, así que sigan en la sintonía de Radio Lora y sigan ahora también con el programa de las 13.
0: Sí, y cerramos con un tema musical.
2: Ok, vamos a escuchar.
0: Autodefensa de Marta Cuba y Marika. Nos vemos. Chao, chao.
2: Hasta la semana que viene. Sí.

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0: Si piensas en fútbol, seguro se te viene a la cabeza el mundial, tu equipo o jugador favorito, la reunión con amigues para ver el partido o tal vez las cascaritas que se armaban afuera de la casa. Yo soy Tania Marreros y desde lo alto de las montañas de Ixtacamaxtitlán, en la Sierra Norte de Puebla, te doy la bienvenida a un vuelo más del AVE de las 400 voces. En esta ocasión, hablaremos de la otra cara de un deporte considerado como un lenguaje universal, el fútbol. Personalmente, recuerdo mi niñez jugando este deporte en el patio de la abuela, con mis primas y primos. Pero, ¿cómo pasó de un juego en el patio, en la calle o en el barrio a un negocio rentable que amenaza nuestros territorios? Estamos a días de que arranque la Copa Mundial en México, Estados Unidos y Canadá, el torneo internacional de fútbol masculino considerado el más importante del mundo, organizado por la FIFA, la Federación Internacional de Fútbol Asociación. Lo que pareciera la máxima fiesta de este deporte en nuestro país, en realidad es un evento que moviliza multitudes mientras permite la concentración de capital, audiencias y poder para los de siempre, donde el gobierno es cómplice que prioriza infraestructura, seguridad y logística para extranjeros, pagadas con dinero público, mientras despoja e invisibiliza a las y los locales. Hablemos de la Ciudad de México, una de las sedes del Mundial en nuestro país que refleja muchas de las problemáticas que trae un evento con este capital financiero.
1: Las principales problemáticas que alcanzamos a evidenciar es un alza en las rentas, además de una falta de agua, un proceso de gentrificación, de desplazamiento en las zonas conurbadas. Eso sin tomar en cuenta pues las afectaciones que tienen o que van a tener los días de los partidos relacionados al Mundial. Todas las personas en el tema de movilidad que viven en la zona van a verse seriamente afectadas por un fuerte operativo de miles de soldados y elementos de seguridad, incluso de Estados Unidos, que van a cordonar una milla alrededor del Estadio Azteca, pues, para garantizar la seguridad, según ellos, de los visitantes. Y se olvidan, pues, de las personas que viven en la zona, que no van a poder acceder a sus domicilios. Básicamente, el tema del libre tránsito, pues, se ve coartado por un espectáculo que no tiene ningún beneficio para los mexicanos, al menos económico, un derrame directo en las zonas conurbadas.
0: Él es Juan Carlos Durán, habitante de la Ciudad de México e

0: habitantes de a pie que ahora tienen que defender su territorio, agua, hogares y libertad frente al Mundial del Despojo.
1: No comprenden lo que pasa en nuestros barrios, no comprenden lo que pasa en nuestros pueblos, no entienden las formas de organizarnos, de juntos caminar y defendernos. Con el mundial solo quieren dinero y eso lo consiguen saqueando al pueblo. Solo les...
0: Escuchemos a Natalia Lara, también integrante de la Asamblea y cofundadora de la cooperativa Acción Comunitaria con sede en Los Pedregales, Coyoacán.
2: La problemática o problemáticas que hemos detectado a raíz del Mundial, pues de primer momento para nosotros es muy importante hablar sobre una concesión privada que tiene Televisa, la empresa dueña del Estadio Azteca, que hoy en día se ha cambiado la razón social a Grupo Olamani, englobando lo que sería el Club América, Televisa y otras organizaciones como Play Casino, que pues de alguna manera están maquillando la gestión de Televisa junto con el Estadio Azteca, hoy llamado Estadio Banorte, para llevar a cabo pues una transparencia de finanzas y poder gestionar sus inversiones. Este grupo de Televisa adquirió en 2019 esta concesión privada de agua en un predio que, dicho sea de paso, era un predio que hasta 2003 se logró adquirir sus escrituras porque es una zona ejidal. Y de esa manera, pues, desarrollaron esta concesión privada para poder llevar a cabo la remodelación del Estadio Azteca. En un primer momento, lo que se planeaba con esta remodelación era la construcción de hoteles, estacionamientos, centros comerciales, pero la zona en la que se encuentra el Estadio Azteca, que es la misma zona de Los Pedregales de Coyoacán, pues carece de este servicio de agua derivado a la sobreextracción que tenemos aquí en la Ciudad de México y sobre todo a la discriminación económica. El agua dentro de la ciudad se está gestionando para que grupos de desarrollo inmobiliario puedan tener este recurso o este bien común y las colonias populares recibimos agua por tandeo o pues a través de pipa. A raíz de la construcción de este pozo en 2022 que empieza digamos su extracción y en 2023 que empieza a operar, hemos visto una disminución de la capacidad de los pozos públicos aledaños. Los pozos que nos distribuyen en la colonia pues están secando porque el pozo de Televisa es más profundo y este está acaparando el agua por parte de un privado. Y una de nuestras principales exigencias es la expropiación de este pozo para que pase a manos del gobierno y sea gestionado por la Secretaría del Agua de la Ciudad de México. Sin embargo, pues siempre el gobierno hace algunos atajos y algunos pues malabares argumentativos para decir que lo que nosotros tenemos, digamos, en documentos y en evidencia es falso.
0: Mientras la Ley General de Aguas sigue permitiendo los monopolios de agua, Emilio Azcárraga seguirá concentrando millones de litros de este líquido vital para el Mundial, los cuales podrían sostener las necesidades básicas de miles de familias en la zona.
2: De entrada, el tema del agua es un derecho humano, tener que buscarla, tener que estar gestionando, digamos, el tiempo para poder acceder a ella, pues implica también un desgaste más fuerte. Mucho del tema de cuidados, pues está basando en que la mayor cantidad de horas no remuneradas de las personas que están aquí en Los Pedregales es por la búsqueda de agua. Y eso, pues, nos afecta en diferentes sentidos, desde el tema de salud, desde el tema de cuidados, de atención, todo eso se va viendo afectado.
0: Los efectos de esta problemática se expanden. Aquí Natalia.
2: Lo que también hemos estado viendo es que sin importar que no tengamos esta condición de un derecho humano al agua dentro de nuestra comunidad, pues hay una explosión inmobiliaria y eso es otra de las problemáticas que estamos viendo. A raíz de que se está pues evidenciando cómo se está llevando a cabo una remodelación del Estadio Azteca, se está popularizando que el Estadio Azteca es el único estadio con 3 mundiales que se han albergado, pensemos en 4 si es que se cuenta el primer mundial femenil de fútbol, pues está elevando muchísimo el uso de suelo y esto pues lo han acaparado las inmobiliarias. Actualmente estamos viendo unas construcciones irregulares por toda la colonia Santa Úrsula Coapa. Hemos por lo menos identificado 17 construcciones que no tienen ningún permiso, ningún aval por parte de las autoridades de gobierno y sin embargo se están construyendo rompiendo con toda la normativa. Nosotros en nuestra colonia solo tenemos autorizados hasta 3 niveles, digamos, de pisos elevados y estas inmobiliarias están partiendo a partir de 5. Son predios que antes eran casas unifamiliares que están ahorita desarrollando 40, 30 departamentos sin una condición de un acceso al agua de forma equitativa. Y eso nos angustia muchísimo porque no sabemos si van a venir nuevas personas que rompan con este tejido social y sobre todo pues que no sabemos

0: qué manera se va a distribuir el agua para pues tener acceso de todos de forma constante si de por sí ya es un problema.
1: Problemas y más problemas. Bien decía Nat, como le digo de cariño, las inmobiliarias traen consigo conflictos de vivienda. Para conocer más, escuchemos a Lágrimas Lagrimógenas, ilustradora de la Ciudad de México, que forma parte del Frente Antigentrificación de la Ciudad de México, de la Red Nacional por la Vivienda y de la Asamblea Antimundialista.
2: Cuando pienso en beneficios que puede traer el Mundial, la verdad es que no se me viene ninguno, pero se me vienen a la cabeza diversas problemáticas. Si hablamos en cuestión de vivienda, una de las que hemos detectado obviamente es el incremento de las rentas temporales, ¿no? O de corta estancia. Diversos estudios señalan que plataformas de alojamiento como Airbnb o como Booking ya han dejado de ser plataformas de home sharing, que se le conoce, ¿no? Donde antes un usuario, una persona común y corriente podía ofrecer un cuarto de su casa en renta para turistas. Sin embargo, ahora se ha visto que este tipo de plataformas ya se convirtieron en sistemas de alojamientos turísticos gigantísimos y que generan ingresos muy, muy grandes. Y esto obviamente lleva a que cada vez haya menos vivienda de largo plazo disponible. Y eso, por supuesto, pues afecta a la población que tiene arraigo o a la población que quiere acceder a una vivienda por más de un año. Su conexión, obviamente, con el Mundial tiene que ver con que, pues, no solo, por ejemplo, justo plataformas como Airbnb son patrocinadores oficiales del evento deportivo, sino que se utiliza a modo de inversión o de atracción para este tipo de perfil de personas, e incluso se van a brindar algunos beneficios, tanto fiscales y económicos, a las personas que decidan convertir sus viviendas en alojamientos turísticos. E incluso, pues, ya no se habla solo de cuartos en renta, sino de viviendas enteras. Entonces eso es un gran acaparamiento y es algo que definitivamente aleja a las personas de su derecho a una vivienda adecuada.
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3: Bueno,
4: sí,
3: bueno.
4: Ahora estamos atando.
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6: No queremos un mundial, preferimos defender el agua en esta ciudad. Preferimos entender que la vida y la dignidad no son objetos que se venden, ni mercancía, ni propiedad. Nos importa un carajo quien gane el mundial, si en los pueblos falta agua para la comunidad. Nos importa un carajo quien gane el mundial, si eso implica el desalojo de la población local.
1: Y justo, el mundial será una herramienta poderosa que permitirá aumentar drásticamente la turistificación en la Ciudad de México. Acción que suele ser el paso previo a la gentrificación, conocida como un proceso de transformación, en este caso urbana, para permitir que poblaciones con mayor poder adquisitivo, sobre todo extranjeros, se apropien de colonias céntricas. Este fenómeno social aumenta el costo de vida del lugar y obliga a las y los habitantes originarios a desplazarse.
2: Desde el año pasado, en 2025, que comenzó esta nueva oleada de protestas en torno al derecho a la ciudad y contra la gentrificación, diversos colectivos hemos compartido listados de plataformas y empresas que entran dentro de esta lógica de acaparamiento de vivienda, y pues hemos exigido, tanto en cartas como en consignas, en gráfica, incluso en piñatas, nuestro descontento, pues diversas exigencias en torno a una regulación efectiva de estas plataformas, principalmente de Airbnb, que son empresas que pues sabemos que tienen convenios directos con el gobierno de la Ciudad de México y que no son recientes, y además pues de ser patrocinadores oficiales del Mundial. Las promesas en torno a su regulación efectiva, como lo podría ser un padrón de anfitriones, pues a la fecha no están activos. Se desconoce el estado actual de esa regulación, incluso la misma jefa de gobierno desconoce cuál es el estado actual de esa regulación, pues es lo que hemos exigido. Incluso con la Asamblea Antimundialista realizamos hace unos meses una protesta contra la turistificación en la Secretaría de Turismo, donde también exigimos pues que el mismo Estado pueda pedirle a estas plataformas un acceso libre y público a sus datos, ya que a la fecha pues los datos con los que diversos colectivos e investigadores pueden acceder a información un poco más precisa sobre la cantidad de vivienda de renta temporal que existe bajo estas plataformas es desconocido. Entonces eso es algo gravísimo porque no nos permite conocer realmente un panorama más exacto y preciso, pero lo que se intuye a través de diversas dinámicas de interpretación de datos de forma indirecta, pues sabemos que los números son grandes. Entonces lo que buscamos es justo articular dentro de los procesos de despojo, de gentrificación y de turistificación el papel fundamental que tienen estas plataformas y empresas que entraban antes o entran dentro de lo que se llamaba las economías colaborativas, como empresas que pues eran como startup de pequeños emprendedores, pero ahora sabemos que son grandes acaparadores de vivienda.
1: Planificar y construir la ciudad como una mercancía ha generado una crisis de vivienda en Ciudad de México. Ahora los hogares son territorios de disputa, donde la fuerte presencia del cártel inmobiliario atraviesa más que espacios físicos, con acciones ilegales. Carlos nos sigue contando.
3: Estamos realizando una investigación jurídica para evidenciar cómo diferentes inmuebles que se encuentran en la zona conurbada al Estadio Azteca se están desarrollando por diferentes inmobiliarias y que están siendo toleradas por las autoridades que deberían de estar regularizando este tipo de inmuebles. Muchos de estos desarrollos se están llevando a cabo sobre propiedades que se encuentran intestadas, que no tienen dueño, que evidentemente el cártel inmobiliario se está aprovechando de esto para llevar a cabo obras que se van a vender entre 3 y 5 millones de pesos después para el tema del turismo que va a llegar con el asunto del mundial. Esto, además de generar el alza de rentas y el tema de la gentrificación en la zona, también impone un proceso de riesgo, ya que ninguna de ellas cuenta con pues, una regularización, ningún permiso. Obviamente no cumplen el reglamento de construcción, tampoco con las medidas de protección civil. Y esto pues, pone en riesgo la vida de los vecinos circundantes, de las propiedades circundantes, en una zona que sísmicamente ha dejado muchos pérdidas de vidas. Por lo tanto, creemos que en concordancia con esta política, estas obras deberían de estarse expropiando y regresando pues para un tema social, para la recuperación de espacios públicos y que no vayan a generar pues un accidente donde lamentemos el día de mañana el no haber intervenido por parte de las instancias encargadas de regularizar este tipo de obras ilegales.
1: En efecto, el Mundial en México no es para el pueblo mexicano que vive al día, donde los boletos se venden en dólares mientras nosotros ganamos en pesos. En un contexto donde nuestro país atraviesa diversas crisis, desapariciones e inseguridad, el Estado prioriza a la FIFA por encima del acceso a derechos básicos para la ciudadanía. Es así como el fútbol, a través del Mundial, se convierte en un arma para el capital, para el extranjero, para las élites y los poderes fácticos. Poderes que no siempre imponen, a veces seducen. Sin embargo, frente al despojo, está la colectividad organizada. Las compañeras y compañeros que nos recuerdan que el fútbol nos pertenece, en la cancha o en la calle. Y Rad es una de ellas.
7: Por acá, Rad, de Morras Futboleras, un proyecto de reapropiación del espacio público y de retas como forma legítima de protesta, en el cual creamos y procuramos generar un espacio seguro para mujeres, para lesbianidades, para los compas trans y otras diversidades.
1: Bajo el lema Fútbol sí, despojo y privatización no, Morras Futboleras combina deporte, protesta y organización comunitaria para visibilizar el saqueo en torno al mundial. Rats nos sigue contando.
7: Intentamos generar un espacio seguro, de ocio, libre como de estas lógicas capitalistas e imperialistas que normalmente están alrededor del fútbol. Pero en este contexto mundialista, en la Ciudad de México, nos hemos dado cuenta que se ha estado utilizando mucho el deporte para decir, bueno, todo está bien. Les estamos dando canchas nuevas, espacios rehabilitados para poder utilizar. Como que esto trae dos caras de la moneda, en el cual, pues, afortunadamente las canchas rehabilitadas, pintadas, con nuevo alfombrado, pues se van a quedar para después del mundial, pero lo que nos parece curioso es como quiénes están pudiendo habitar ese espacio ahorita. Han habido torneos en los cuales se promete que se pueden utilizar como estos espacios nuevos, llamadas las utopías, y al final se quitan los permisos, se mandan a canchas que todavía no están rehabilitadas. Y bueno, hay que preguntarnos entonces, ¿quiénes sí pueden utilizar estas canchas para la foto, para la inauguración, y qué corporalidades siguen estando relegadas a otros espacios? También algo que surge a la superficie es que el resto de canchas que hay en la Ciudad de México están ya apalabradas a distintas concesiones, a privados, a personas que llevan sus ligas ahí. Entonces, el poder utilizar una cancha que está en el espacio público implica tener que rentarla o pagar porque se puedan utilizar. Eso yo creo que está bueno abrir la conversación de qué es lo que está pasando con los espacios públicos privatizados, que casi que se privatizan bajo el agua. Y bueno, al final quienes terminamos perdiendo somos las personas que queremos habitar el espacio y la ciudad.
1: Así como las problemáticas se comparten, las resistencias también se vinculan. Nat nos comparte sobre las acciones para visibilizar lo que hay detrás de esta Copa Mundial.
0: Desde esta articulación estamos llevando a cabo, pues, diferentes procesos de denuncia y de visibilización. Digamos que una de nuestras acciones más cotidianas es los domingos reunirnos en el bajo puente del Estadio Azteca, que es una zona en donde convergen dos calles, donde pasan bastantes automóviles y hay un puente vehicular. Nosotros estamos en el bajo puente haciendo asambleas e intervenciones gráficas. Intervenimos más que nada la publicidad de Coca-Cola en torno al tema del mundial, y algo muy curioso que ha resultado es que se ha hecho una campaña de desprestigio hasta estas intervenciones, y pues ahora nos acusan de ser vándalos y de que estamos dañando patrimonio del país, cuando en realidad lo único que hacemos son intervenciones artísticas a una publicidad. Esto, pues, para nosotros nos ha dado visibilidad de organización y sobre todo, pues, converger con diferentes grupos que, pues, plantean lo mismo que pasa en Santa Úrsula, pero en diferentes espacios de la ciudad y sobre todo frente, digamos, a lo que se viene del mundial.
1: El despojo que atraviesa la Ciudad de México va más allá de esta geografía. Natalia nos explica.
0: El mundial prácticamente va a estar interviniendo en todas las geografías a nivel nacional. Lo vemos con compañeros que están en Quintana Roo, compañeros que están luchando frente a los megaproyectos turísticos y que están muy preocupados porque Cancún va a ser el principal aeropuerto que va a conectar con todas las sedes del mundial en Canadá, Estados Unidos y México. Para ellos, este mundial va a traer una turistificación enorme, porque pues se va a aprovechar esta especulación de turistificación para que pues haya mayor devastación ambiental en torno al turismo dentro del sur, sureste de la capital. Lo vemos en Monterrey con compañeros que defienden también el río Santa Catarina, cómo también se está llevando a cabo un ordenamiento territorial para albergar mayor turismo, mayor inversión económica, y no se está pensando precisamente en los impactos sociales, económicos y ambientales de las personas que habitan la ciudad, no que invierten en ellas. Lo vemos en Jalisco, en Guadalajara, donde es otra sede mundialista, y que se está ocultando todo el tema de desapariciones para que llegue el mundial.
8: ¿Qué podrá ser vidas?
0: Entonces, invitaría a que escuchemos las contranarrativas, lo que están diciendo las comunidades sobre cómo les afecta el mundial, y así vemos alrededor de todo el país cómo nuestras mismas denuncias están replicándose y pues estamos buscando formar esa contranarrativa. Entonces, hay que escuchar a las comunidades, a las personas en resistencia, a los barrios y pueblos originarios que también están resistiendo esta turistificación y pues ayudar justo a visibilizar las denuncias y las demandas, sobre todo porque vemos que el gobierno está opacando la narrativa que tenemos las personas que nos oponemos a desarrollar un modelo de negocio de nuestra propia forma de vida.
1: Así como Nat, Lágrimas Lacrimógenas también nos invita a formar parte de este movimiento pacífico por la priorización de nuestros derechos frente a un mundial que pretende que cambiemos nuestras formas de vida.
2: Desde los diversos colectivos, invitamos a todas las personas que quieran defender el territorio, que quieran defender su derecho a la ciudad, que quieran defender su derecho a una vivienda adecuada y que quieran defender el tener una vida más digna en los pueblos, barrios y colonias que habitan, a sumarse a nuestras acciones, invitar a otros a romper con estas ideas de que existe una gentrificación positiva, de que eventos deportivos como el mundial traen beneficios cuando estamos rodeados de procesos de despojo y de violencia. Hacer, verbalizarlo y llevarlo a nuestros espacios, a las comidas, a la plática familiar para generar nuevas reflexiones, pero también pues a sumarse, ¿no?, en medida de lo posible a las acciones que realizamos que son pacíficas y que intentamos tener también un impacto y generar contranarrativas contra pues toda esta lógica de mercantilización de nuestras vidas.
1: El fútbol secuestrado por la FIFA se ha convertido en un campo de disputa en México. Entre negocios, alianzas y patrocinios, el deporte como show y entretenimiento es una amenaza para nuestros territorios.
6: La FIFA no juega limpio, es una mafia mundial que lava dinero y se vende al capital. Sucedió en Sudáfrica, en Brasil y en Qatar. Su fútbol moderno es una forma más de control global, por eso desde abajo cantamos con rabia este rap.
1: Pero no se trata de dejar de apasionarnos por el fútbol. Se trata de que este siga siendo nuestro, del pueblo, del barrio, de la colectividad, donde nace la rebeldía, el arte, la protesta y la lucha colectiva por la dignificación de nuestras vidas. Muchas gracias por acompañar este vuelo del Cenzontli, donde conocimos que ninguna copa vale nuestros territorios. No olvides que seguimos en el juego. Súmate al llamado y escucha nuestras siguientes emisiones. Hasta el próximo programa.
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6: Lo decimos claramente, su desarrollo económico es saqueo y significa muerte. Es saqueo y significa muerte.
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0: Y después de 11 años privada de libertad, un periodista me dice, ¿qué le pides ahora a los jueces? Y yo le contesto, concédame la libertad.
1: Hola a todos y todas, bienvenidos y bienvenidas a este programa Hablemos de Mujeres Libres. La verdad es que estamos muy contentas de poder iniciar con nuestro podcast. En esta oportunidad vamos a hablar sobre qué hace que una mujer sea libre. Yo soy Cecilia Hernández y pues aquí están mis tres compañeras de micrófono.
0: Sí, nosotras somos de la Asociación Mujeres Libres del Salvador. Y realmente es una organización legalmente constituida y es la primera en El Salvador de mujeres libres. Y realmente para nosotras es muy importante traer esos temas porque considero de que son espacios donde podemos hablar libremente y podemos compartir con la audiencia.
2: Estoy muy emocionada de ser parte de este episodio, de compartir con cada una de ustedes. Y a cada uno de los oyentes los invitamos a que se acomoden, a que sean parte de esto que se va a poner tan intenso. Mi nombre es Zuleima Beltrán, formo parte de Mujeres Libres también y para mí es un gustazo estar aquí.
3: Así como dijo Zuleima, hoy queremos saber qué nos hace realmente libres y qué cosas nos dan esa libertad. Yo soy Estefanía García y estoy muy feliz de estar acá con Mujeres Libres.
1: Bueno, yo al igual que ustedes me siento muy orgullosa. Es un gusto para mí poder compartir nuestras vivencias y experiencias. Y siento que hablar de libertad, o sea, la palabra libertad, podemos hablar de muchas cosas, desde muchos ámbitos, muchas áreas. Pero pues en esta oportunidad nosotras vamos a contarles un poquito sobre cómo hemos experimentado la libertad en diferentes áreas de nuestra vida, ¿verdad? Así que bienvenidas y bienvenidas a este episodio que hace que una mujer sea libre. Y bueno, comienzo diciéndoles que en esta etapa de mi vida tengo 27 años y creo que ahorita es donde yo siento, he experimentado esa libertad. No sé, siento que hace 2 años comencé un proceso un poco de conocerme a mí misma, de saber lo que me gustaba, lo que no me gustaba, de conocer cómo esas traumas o cosas que uno, fantasmitas que uno tiene oculto de la crianza, la niñez, la adolescencia. Y el conocer todas esas cosas, siento que me ha llevado a una libertad, a sentirme libre. En mi caso, yo descubrí que soy una persona que fácilmente se resiente por naturaleza, yo sé que no es algo bueno, pero me di cuenta de que todavía como que cargaba muchas cosas en como en mi

0: feliz que antes. Siento mucha paz con muchas cosas, con muchas decisiones. Antes sentía que mis decisiones estaban como determinadas o limitadas por el qué dirán, o será que estoy haciendo bien, o por agradar a ciertas personas que no es que eran personas malas o me desearan el mal, pero no estaba haciendo lo que yo quería. Entonces, no sé, ahorita a mis 27 años puedo decir, siento libertad en eso, siento una libertad emocional de poder decir, quiero hacer esto, lo voy a hacer, lo voy a cumplir, como de poder tomar mis propias decisiones, porque no sé ustedes, ¿verdad? Ustedes me compartirán cómo lo ven, pero hace 4 años yo tomé una decisión muy importante, que fue casarme, pero sí lo hice con mucha libertad, ¿verdad? Quiero aclarar eso, sí lo hice con mucha libertad y me siento muy en paz con esa decisión. Pero en ese momento sentí como que muchas personas se involucraron en mi decisión, como de sí, no, y todos me daban sus opiniones. Pero entonces yo llegué a un momento donde dije, pareciera que yo tengo que agradar a todo el mundo en esta decisión. Entonces ahora yo siento que es como, bueno, tomo esa decisión, la hago, la vivo, y si a alguien no le agrada, ya no es problema mío. O sea, especialmente cuando las personas no abonan algo bueno a mi vida, siento que es como que ya hasta aquí lo dejo. Entonces, actualmente puedo decir eso. Ese es como el tipo de libertad que yo he experimentado, como el poder decidir también. Por ejemplo, la decisión de ser mamá. Yo creo que es algo bien personal de cada mujer, de cada pareja, de cada familia. Y en mi caso ha sido una decisión así como les digo, hay muchas personas que dicen, mira esto, que el hijo, la hija, que no sé qué, que la mamá, la maternidad, o sea, hay muchas personas alrededor de este tema. Pero en mi caso ha sido que me he sentido libre de poder decidir cuándo lo voy a hacer, cómo lo voy a hacer, con quién lo voy a hacer también, con mi esposo, pero en qué momento, pues, o sea, no sé, no hacer algo por sentir esa presión. Y aparte de que tampoco en ese momento sé si mi cuerpo también está dispuesto a eso, ¿ve? Entonces, como de tomar esas decisiones, yo siento ahora esa libertad de poder decir, quiero hacer esto, quiero trabajar, quiero, no sé, simplemente decidir. Así que esa es como mi versión de libertad ahorita. Les voy a contar después cómo la viví hace mucho tiempo, que es totalmente diferente. Pero cuéntenme ustedes también.
1: Bueno, pues yo, después de lo que comentaba hace un momento, de que un periodista me dice, ¿qué le pides a los jueces ahora? Yo realmente, después de ya 7 años que tengo de estar en libertad, me sigue haciendo ruido como esa pregunta, porque realmente, ¿qué quiero hacer yo? O sea, ¿cómo veo yo mi libertad y cómo la defino? Porque en un determinado momento, me sentí como un poco frustrada, pues buscaba oportunidades, no las encontraba, y de pronto era como buscar la libertad en un espacio donde no la encontraba. Y entonces yo decía, ¿realmente cuál es la libertad? Bueno, venimos de contextos donde siempre se nos ha reprimido todo, donde toda la vida hemos tenido que estar sujeta a que la gente tome decisiones sobre nosotras. Y como que en un determinado momento para mí fue difícil decir no, o sea, como que todas las cosas que hacía era a favor de quedar bien con otras personas, sin importar que me perjudicara a mí misma, sin importar que tenía que trabajar mucho más para lograr tener contenta a las demás personas, ¿verdad? Pero a través del tiempo he venido pensando un poco sobre cómo construir mi vida desde mi propia libertad. Y realmente allí me encuentro que hay muchas limitaciones, pero también tengo el poder de decidir sobre qué es lo que quiero para mí.
2: Bueno, yo siento que estoy como descubriendo como mi libertad en sí. Porque siento que soy una persona que todo el tiempo ha sido como muy tranquila y reservada, pero tengo como vagos recuerdos de mi infancia y también

0: y también mi mamá me cuenta como que antes yo era muy extrovertida y era muy activa. Y en ocasiones en las que yo como que logro como volver a conectar con esa parte activa y extrovertida de mí, es como que me siento como completamente llena a comparación de cuando me mantengo en un modo neutral. Entonces, en base a eso, yo puedo decir que ahorita me siento libre cuando elijo como ser yo misma y aceptarme y quererme sin importar lo que digan los demás. También el dejarme sentir mis emociones me hace sentir libre, porque siento que, por ejemplo, la tristeza es algo que la mayoría trata de ocultarlo, pero en mi caso trato de no reprimir el sentimiento, sino de sentirlo y hablarlo también, porque siento que eso me permite conocerme más. También el hecho de tener una opinión propia sobre diferentes temas me hace sentir libre, porque siento que no me dejo de llevar como por lo que otros digan o por las cosas que otros quieran imponerme, sino que siempre voy como siguiendo mis valores y mis convicciones.
1: Bueno, yo les voy a contar un poco de el tiempo que estuve privada de libertad. Fueron 10 años, 7 meses, y creo que fue algo como... Cuando entré a ese lugar era una menor de edad. Cuando estaba aquí afuera, voy a hacer una comparación que creo de que no sé cómo la van a tomar los que están escuchando esto que de lo cual estamos hablando. Pero yo recuerdo que cuando yo fui a ese lugar, sí, fue algo muy feo, algo que yo sentía que me iba a frustrar mi vida. Yo era una de aquellas personas que no me gustaba hablar, que le tenía miedo a todo. Es más, mi mami cuenta que cuando llegaban a visitarnos a la casa, yo corría a esconderme. Bueno, pero eso cambió. Yo lo cambié de una forma, o sea, ahora ya estar acá para mí es ser libre, ser una mujer libre, tener una experiencia muy grande y muy divertida a la vez, porque haber estado en la cárcel fue... Recuerdo una vez yo dije, yo quiero comerme un chocobanano, pero en la cárcel no había chocobanano, y creo que es una comparación que estoy haciendo porque es algo bien divertido. Yo recuerdo que cuando yo estaba estudiando, yo soy de Santa Ana y estaba estudiando, y quise entrar al equipo de básquet. Yo no pude entrar al equipo de básquet porque me pedían que yo sacara de 9 a 10 y yo no era, o sea, yo no daba para eso. Pero cuando yo fui a la cárcel, llegué a ser una de las mejores jugadoras de básquet y creo de que me sentí libre. No quiero decir que con eso todos tenemos que estar privados de libertad, pero igual yo recuerdo de que mi mami, habían veces teníamos que salir, nos llevaba a cualquier lugar, pero ella nos vestía 2 horas antes y si nos ensuciaban, nos pegaba. Y yo allá podía hacer lo que yo quería, solo que también teníamos muchas cosas en las cuales no podíamos hacer porque también, o sea, cometíamos un delito ahí adentro. Bueno, y ahora estar aquí afuera me siento libre, o sea, pero creo de que es una forma de ponernos a pensar de qué forma de libertad es la que queremos, la forma de libertad en la que vivimos, porque también hay muchos pros y muchos contras en los cuales nos encontramos, en los cuales nos afrentamos, pero creo que libertad es una de estas, que estamos aquí hablando de lo que queremos, desnudando nuestra alma, diciendo todo, divirtiéndonos, o sea, aquí con Estefanía, con Ceci, con Teo, bueno, 2 personas que nunca han estado privadas y 2 personas, es un debate bien grande.
2: Sí, así lo siento.
1: Sí, yo sí.
3: Bueno, realmente me parece bien gracioso lo que dice Zuleima, porque pues prácticamente hemos vivido lo que yo decía en contexto, ¿verdad? Diferente. Cada quien ve la libertad de una manera diferente. Y en este caso, pues, cuando nos trasladamos a cuando éramos unas niñas, nuestros padres, bueno, yo recuerdo que si yo pasaba en medio de una plática de adultos, a mí era para que me golpearan, ¿verdad? Porque decían que yo no tenía que hacer eso. Y si de pronto hacía algo que no debía hacer, pues era como una gran represión que se vivía. Por ejemplo, yo me acuerdo que mi mamá me llevaba mucho a la iglesia. Y cuando yo volví a ver por otro lado y no estaba como bien concentrada, me agarraba la oreja y me tenía ahí bien sumergida. Entonces yo como que no lograba ser yo. O sea, siempre estaba como bajo el yugo de alguien muy fuerte y que me hacía sentir que yo era muy pequeña al lado de ella, ¿verdad? Entonces yo creo que esta parte lo hemos vivido muchas mujeres, porque Por un lado, yo creo que esto trae también a que muchas mujeres de pronto pues tomen decisión de irse de su casa, de casarse lo más pronto posible para deshacerse de sus papás. Pero realmente eso me parece bien chistoso porque realmente pues ese es el contexto en que muchas mujeres, muchas niñas hemos crecido, ¿verdad? Y entonces, bueno, yo luego llego a la cárcel y cuando llego a la cárcel yo digo, bueno, ¿y por qué? O sea, como que todavía no me había caído el 20, que yo estaba en la cárcel, ¿verdad? O sea, entré y todavía como que decía, yo si quiero me voy mañana. Y pues y de pronto decía, no, yo aquí voy a estar a saber cuántos años. Y era como me asustaba dentro de mí misma, ¿verdad? Pero yo llegué a caer en una gran depresión bien fuerte, muy fuerte por todo lo que había perdido, perdido a mi recién nacida, perdió todo lo que perdí. Y realmente pues fue como un momento muy difícil para mí. Y entonces yo dije, o sea, ¿realmente quién soy yo? ¿Quién soy yo? ¿Qué quiero para mí? ¿Cómo me veo yo en el futuro? O sea, porque es cierto, allí estábamos encerradas entre cuatro paredes y todos nuestros pensamientos parecían un sueño, pero yo dije, bueno, ¿quién es Teodora Vázquez? ¿Qué quiero para mí? ¿Cómo quiero construir mi vida a raíz de la experiencia que he vivido? Porque hemos vivido muchas experiencias en diferentes contextos, todas las mujeres, pero de nosotras depende cómo queremos tomar esa situación que podemos estar pasando en cualquier momento, ¿verdad? De nosotras decidimos si esta experiencia lo tomamos para mejorar nuestra vida o de caer en ese hoyo y ya no poder salir, ¿verdad? Y al contrario de eso, pues yo dije, bueno, ya ahora, pues yo soy Teodora Vázquez y me propongo ser feliz. Y entonces empecé a ir a la escuela, empecé a todos los talleres y yo sentía que por mínimo el paso que daba, aunque sea en el mismo puesto, yo sentía que era un paso más hacia afuera. Y realmente al final pues de casi 11 años logro recuperar mi libertad y para mí fue una gran alegría que me dijeran, mira, ya te vas a ir. Pero realmente cuando ya salgo de la cárcel, me doy cuenta de que todo es difícil, todo cuesta arriba. Realmente entiendo mucho, mucho a las mujeres que de pronto no hayan qué hacer y vuelven a la misma situación que estaban antes de que llegaran a la cárcel, ¿verdad? Porque no encuentran oportunidad. Y entonces decimos nosotras, realmente cómo poder ser una mujer libre en el contexto de país. Y no estoy hablando solamente de El Salvador, estoy hablando de a nivel Latinoamérica. Las mujeres siempre pasamos por situaciones mucho más difíciles que los hombres. Y yo soy del contexto en que digo, bueno, si no está el camino, pues lo abrimos y caminamos, porque soy de las mujeres que también piensa que nosotras las mujeres tenemos la capacidad de construirnos en el lugar donde estemos. Y aquí vamos, construyendo como ese rompecabezas que cada día le vamos uniendo las piezas. Y creo que dentro de todo esto que vamos uniendo, también vamos encontrando la verdadera libertad, que es querernos, amarnos y en primer lugar ser feliz desde nosotras mismas para poder proyectar esa felicidad con las demás personas.
0: Qué bonito, y me gusta esa frase que menciona de, pues si el camino no está hecho, pues nosotros lo vamos abriendo. Es bastante difícil realmente y creo que como Zuley decía, vea, aquí estamos en un debate, como ella se siente así, por el hecho de que nos con Estefanía no hemos experimentado la privación de libertad, pero ustedes sí lo vivieron. Pero podemos ver de que a veces el sentirse privado de libertad como que está en tu mente y de alguna forma también se siente en el corazón. Porque aunque ustedes vivieron algo físico, afectó a sus familias, a ustedes, a las personas de la comunidad también. Entonces, creo que de alguna forma, como mujeres, siempre estamos buscando sentirnos libres. O sea, estemos en privación de libertad o no. Creo que la privación de libertad te suma un reto más, ¿verdad? Porque no podemos hacer la comparación, vea, de nosotras que no y ustedes sí, pero de alguna manera, pues, todas las mujeres estamos buscando esa libertad, como sentir algo dentro de nosotras que somos libres, ¿verdad? O sea, podemos decidir, podemos hacer, podemos pensar, decir y muchas cosas más. Y yo quiero preguntarles a ustedes, porque nos han dado un poquito como de su historia, pero cuando estaban
2: dentro de esa cárcel, ¿cómo percibían ustedes la libertad? O sea, ¿pensaron en algún momento? Me imagino que sí, vea, pensaban en la libertad, pero ¿cómo era su percepción de esta? ¿Era únicamente salir y regresar a su familia o a su casa? ¿Cómo la veían? ¿Sentían ustedes que añoraban su libertad el día en que voy a salir? ¿O pensaban constantemente en eso? ¿Cómo lo vivieron?
3: Bueno, yo realmente hasta le puse color. Para mí la libertad era de color, de un color morado, pero un color morado muy, muy, muy, muy oscuro, muy tierno, ¿no? Era muy tierno. Siempre vi mi libertad como una esperanza al final. Y a mí me llega mucho la frase cuando alguien dice, siempre hay una luz al final del túnel. Y entonces yo creo que en algún momento antes que yo llegara a la cárcel ya había escuchado esa frase. Entonces yo decía, siempre hay una luz al final del túnel. Y estaba esa luz, estaba ahí. Entonces realmente creo que me la dibujé de una manera totalmente diferente, no lo que estoy haciendo ahora, porque...
2: ¿Cómo se la dibujó?
3: Cuénteme. Me la dibujé, bueno, yo dije, bueno, de verdad que a mí yo tuve mucha discriminación desde parte de mi familia, de parte de otras personas, vecinos y todo. Tenía como mucha discriminación y realmente yo tenía como mucho miedo, ¿verdad? Mucho miedo salir de la cárcel y yo decía, no, yo no me voy a ir para mi casa, yo quizás voy a ver cómo me voy del país y buscar la forma de salir para no estar aquí dentro del contexto de la gente que me conocí y todo esto. Entonces era como que esa libertad no era como muy, muy clara, porque aunque yo tenía un color definido, pues el contexto era totalmente diferente, ¿verdad? Porque incluso mi mamá, mis hermanas tenían miedo que yo saliera, porque pues lo que se vivió cuando yo llegué a la cárcel, de parte de los vecinos y de gente que me conocía, fue muy criminal, o sea, fue muy injusto. Y entonces ellas pensaban, cuando ella salga la van a atacar, le van a hacer daño, le pueden maltratar. Y obviamente tenían miedo, pero realmente yo quería estar en libertad y no me importaba todo lo que tenía que pasar. Yo decía, yo voy a estar en libertad. Pero de pronto, pues empecé a pensar un poco, bueno, ¿y cómo les estará yendo a las mujeres que ya salieron? O sea, que ya están allá afuera, ¿se acordarán de nosotras? ¿Pensarán en nosotras cómo estamos acá? ¿Qué estarán haciendo? Y entonces en mi mente decía, no, yo al no más salir, lo primero que voy a hacer es buscar a las mujeres que ya salieron para preguntarles qué tal les está yendo a ellas. Y por lo menos que me muestren el camino, por dónde van ellas caminando, para poderles seguir sus pasos. Realmente esa era como mi idea antes de salir, ¿verdad? Y de pronto un día llega la abogada y me dice, mira que ya tenés la resolución de la conmutación de pena, ya te vas libre en tantos días. Y yo dije, ¿y ahora? ¿Y ahora de verdad qué voy a hacer? Porque no es lo mismo ver la libertad lejos que verla ya que la tenés en la puerta. Pues entonces como que de pronto tenés muchas ganas de salir, pero ya cuando ves la puerta abierta, ya no sabes si salir corriendo para la libertad o de plano decirle, mire, deme otro día más. Porque era como una gran aflicción que
2: no
3: sentí.
2: Me quiero ir.
3: Ay, no, pero hermana, pero si estoy llorando. Entonces era como esa cosa, ¿verdad? De decir, pero realmente cuando ya logro la libertad, pues me encuentro de que pues mi familia me preparó un gran banquete y todo estaba bien. Pero cuando ya empecé a tocar la puerta para conseguir trabajo, porque obviamente necesitaba ropa, necesitaba zapatos, necesitaba todo lo necesario, mi familia me estaba dando comida, pero obviamente en un determinado momento se iba a terminar, ¿verdad? Yo tenía que empezar a aportar. Y ahí fue donde yo dije, la libertad no es color morada. La libertad tiene otros colores y un matiz que depende del contexto donde estemos, así se va dibujando.
2: O sea que usted el morado lo veía como bonito, lindo, ajá. Esperanzador, como dijo.
3: Sí, total.
2: Y ya al enfrentarse a la realidad se da cuenta de que...
1: Lo vio negro.
2: lo vio gris.
3: Lo vi matiz, ¿verdad? La y de tónica. Pronto... De pronto se ponen unos colores algo extraños. Ajá. Pero realmente yo ahora que ya tengo ya 7 años de estar libre, yo digo, wow, o sea... Todo lo que he logrado hacer durante 7 años, yo, pues no estaba en mi sueño. no lo había soñado y por eso me siento muy complacida de lo que estoy haciendo, de lo que estamos logrando juntas, porque como mujeres libres nos hemos posicionado en lugares muy importantes y creo que esta parte nos da como esa autonomía de decir nosotras somos mujeres privadas de libertad y no me da pena decirlo porque nosotras fuimos privadas de libertad físicamente, pero hay muchas mujeres que han vivido la privación de libertad desde afuera, porque hay diferentes tipos de privación. Y por eso, pues, nosotras felices de compartir con ustedes. Y son dos contextos diferentes, porque por un lado tenemos la experiencia de dos mujeres que han pasado la privación, pero por el otro lado tenemos dos jóvenes, y muy jóvenes, que comparten con nosotras la experiencia, ¿verdad? Y nada, pues yo feliz.
2: ¿Y usted, Suley, cómo añoraba su libertad?
1: Es que yo pienso que hay diferentes tipos de libertad. La verdad, hay una, bueno, yo no tenía esa libertad. Yo dejé a mi niña pequeña de 1 año y 7 meses y no tenía, o sea, que la libertad de quererla abrazar ni de escucharla cuando yo quería. O sea, porque ahí las llamadas eran bien limitadas y eran una vez por semana. Se hacían unas grandes colas y, bueno, la que se lograba meter y la que no, no. Pero creo de que esa es una forma de no tener una libertad de estar con tus seres queridos. Pero también Teo no me va a dejar mentir que cuando uno llega, está, o sea, nos sentíamos, estábamos presas, añorábamos esa libertad de salir de la cárcel. Teo no me va a dejar mentir que cuando uno llega a ese lugar, uno dice, ya nunca voy a salir. Yo me pasé por la mente y aunque yo decía, y si me penan para tantos años, voy a salir todavía joven.
2: Hacía la cuenta.
1: Yo hacía cuenta, de verdad. Recuerdo una vez que me fui a sentar, bueno, llegué a la cancha y me fui a sentar atrás de la escuela y había una señora que ella me terminó de ponchar, pero bueno, yo lo que me dio ánimo, les voy a contar primero. Llegué yo y estaba ella sentada y había un arbolito que lo acababan de sembrar, un árbol de limón. Y se me queda viendo la señora gordita, pero ya señora, pero así con sus grandes chácharas, grandes anillos de oro. Bueno, estaba sentada y se me queda viendo y le digo, ¿qué tiene, niña Marina? Estaba triste, pero ahorita que te veo ya no me... ¿Por qué? Porque me das ánimos, mejor, porque a vos te van a condenar para 30 años. Me
2: dijo, ah, gracias.
1: Y yo le digo, me voy a ir. Y me quedé yo así. Y me levanté en el momento y me fui a jugar. Bueno, y después me puse a pensar, no, bueno, ella ya está señora. Yo voy a salir todavía joven.
2: ¿Y sea, de cuánto calculaba yo, que iba a salir?
1: No, o sea, yo decía, quizá, sí me pena, porque ahí toda la gente te dice, te van a condenar para tantos años. Te juzgan antes de que el juez te dé la condena. O sea, y pasé todo eso, escuchar tantas cosas. Creo que había momentos en los cuales me deprimía. Pero la verdad es que uno encuentra tantos tipos de libertad en las cuales uno dice, o sea, pero es una, lo que venía hablando Teo ahora, es una sola rama. Para mí es solo un árbol dando diferentes frutos, solo que cada quien lo vemos desde diferentes puntos de vista. Y pues ahora que estoy aquí afuera ya lo vivo de diferente forma. O sea, me he enfrentado a muchas personas, aún hasta a mi familia. Tengo mi hermano que ha sido bien machista y todo, ha costado que él vaya cambiando su forma de pensar en varias cosas. Bueno, y también, o sea, mi mamá, encontrarme con varias amigas y todo, cómo piensan ellos que es la libertad. O sea, a veces somos juzgados, criticados por el hecho de haber estado en ese lugar, pero yo lo estoy viviendo. Hay diferentes, porque yo digo, hay una libertad almática, que uno quiere ser libre del alma. Hay varias, varias libertades de una enfermedad. Libertad del querer expresar tantas cosas. A veces no nos sentimos libres, a veces queremos ser nosotras mismas, pero yo creo que esa oportunidad nos la podemos dar nosotras mismas y encontrarla nosotras también, y transmitiendo lo bueno a muchas personas.
0: Bueno, de las historias de Suley y Teo, yo puedo ver que son un ejemplo de resiliencia. Y también por medio de los comentarios que estaban diciendo anteriormente, puedo ver cómo, aunque estuvieron privadas de libertad físicamente, eso no les puso como límites para la libertad mental, se podría decir, o del alma, como mencionaba Suleyma también, porque es como que encontraron la forma de, no de darle vuelta a la tortilla, pero de sacar algo bueno de la situación difícil en la que estaban pasando. Ahora yo tengo una pregunta para ustedes. ¿Cómo viven ahora su libertad? ¿Se sienten completamente libres?
3: Pues la verdad es que depende. No siempre va. Y eso a mí me remonta siempre a lo que dijo Zuleima hace un ratito, que hay diferentes tipos de libertad y del contexto donde nos encontremos, ¿verdad? Porque de pronto, pues yo obviamente no puedo poner una música a todo volumen a las 2 de la mañana, porque el vecino obviamente me va a ir a decir, mire, apaga la música, ya no la puede tener hasta esta hora. Y entonces obviamente no es una libertad, ¿verdad? Entonces yo creo que la libertad se vive en diferentes momentos, diferentes contextos, pero lo importante de todo esto no es el contexto donde nos encontremos. Lo importante de todo esto es que nosotras estemos seguras de lo que somos, felices con lo que hacemos, y sobre todo sentir como ese amor propio de decir, bueno, el contexto no está bien, no me gusta, puede ser que no me llame la atención para nada, pero lo importante es que yo me sienta bien y poder decir no y poder retirarme cuando no me siento bien, pues porque si a mí hay algo que no me gusta, y yo de hecho le decía, creo que ayer estaba hablando con mis compañeras, y yo les decía, cuando uno llega a un lugar y observa y de pronto se siente esa energía, tanto puede ser positiva como negativa, pero mi decisión es si me voy o me quedo. Entonces tengo la decisión y tengo la libertad de decir, bueno, me quedo pues y les alegro la vida a esas mujeres, o me quedo y se las amargo más. Entonces pues son dos como la libertad de poder decidir qué hacer y qué no hacer, y aunque la realidad sea muy compleja, nosotras tenemos la posibilidad de decir sí y decir no.
1: Bueno, yo siento que en estos momentos me encuentro súper bien, pero si les contara, en el momento que yo salí, o sea, creo que me traje la cárcel conmigo porque no era totalmente libre, porque yo nunca había trabajado. Y cuando estaba ahí adentro no quise estudiar, o sea, iba por días, o sea, me sentía bien rebelde, pero sentía que eso no era lo que...
3: ¿Esa era tu libertad?
1: No, no traía para...
0: Se iba a jugar.
1: No traía para el estudio. Recuerdo que una vez una compañera me dijo, cuando la jueza te pregunte que por qué no estudiaste, yo le voy a decir que yo pasaba en la cancha, que a mí me gustaba el básquet. Pero, o sea, nunca me pusieron trabas para salir. Pero cuando salí sí me sentí así como, todavía tengo esa imagen desde el momento que me abrieron el portón y dije, ¿ahora qué voy a hacer? Porque no encontré trabajo. Bueno, después de 8 años después de haber salido, sale Teo. Yo a ella no la conocía ahí adentro, solo escuchaba hablar de ella, pero ella me buscó. Y yo lo tengo tan presente cuando ella me buscó por las redes sociales y me preguntó que si yo era Zuleima Beltrán, y yo le dije que sí. Y dije yo, ¿y esta? A ver, ¿qué quiere? Y me dijo, ¿crees que podemos hablar? Mira, estuviste por este delito. Sí. ¿Y qué pasa? Le dije yo, no, que yo te quiero ofrecer trabajo. Y yo, ¿y cómo me vas a ayudar si acabas de salir de la cárcel? Ni yo que tengo 8 años he encontrado. Y, o sea, y así, porque a mí me gusta ser bien directa. Y me puse, pero ahora que estoy aquí yo veo todo el crecimiento que he obtenido, pero porque yo me lo he permitido. O sea, no permití que otras personas llegaran y me decían, si yo me quedaba con mi familia, yo sabía que ellos iban a hacer lo que ellos querían conmigo. Porque primero porque salí firmando, yo no tenía prohibido muchas cosas. Firmé 13 años, que después yo salí en el 2010, firmé 13 años, terminé de firmar en el 2013. El 13 de abril para mí fue una gran victoria porque jamás me metí en un problema. También tuve algo que, estando firmando, fui a Colombia. Fue una victoria que tuvimos con Mujeres Libres. Me presenté al fiscal y le dije, deme el permiso. Y me dijo que sí, que con gusto y todo. Pero para mí esto es una libertad, estar aquí en este momento pudiendo contar, riéndonos, ya no con aquella tristeza que nos manejábamos ahí adentro, sino que con alegría de poder decir, sí se puede, a pesar que estuvimos atrás en esa reja por un delito bien feo. A veces nos ponemos a hablar con Teo y decimos, qué feo por lo que fuimos condenadas. Pero ahora no, o sea, ahora lo gritamos, si queremos lo cantamos, hacemos lo que
0: queremos. Lo actuamos.
1: Sí, lo actuamos, o sea, hoy aquí hay de todo. Bueno, y ahora también Ceci y Estefanía, ¿qué nos pueden contar? ¿Cómo viven ustedes la libertad? ¿Cómo la ven? Si también le ponen colores, ¿cómo le pone Teo?
2: No, yo nunca le había puesto color a mi libertad, pero si pudiera ponerle un color, yo me acuerdo que en mi adolescencia sí, yo sentía que estaba en medio de tonos un poco oscuros, como gris o un azul así bien oscuro. No puedo decir que negro, ¿verdad? Porque creo que sería muy fatalista, pero yo me sentía un poco gris porque y creo que fue la etapa de mi vida donde yo no me sentí libre. Yo creo que la adolescencia de por sí es una etapa bastante difícil, pero en mi, o sea, como yo lo viví, nací en una familia creyente, que asistía a la iglesia y todo eso. Entonces yo soy la hermana mayor y mi hermano, y éramos dos nada más y mis papás. Pero yo hubo un tiempo donde sentí como que a mi hermano se le permitían ciertas cosas que a mí no. Entonces yo sí experimenté eso, como de que a mi hermano se le daban ciertas libertades por ser hombre y a mí no se me daban esas mismas libertades. Entonces, de chiquita yo siempre fui un poco, no rebelde, pero sí era como muy de, mi mamá me decía, es que tenés que hacer esto así. O mi papi me decía, y tenés que hacer esto porque sos mujer. Y yo, ¿y por qué? O sea, como que era muy cuestionadora de estas cosas. Y yo no conocía ni feminismo ni nada de eso, ¿verdad? Entonces, para mí era injusto, o sea, yo lo veía como una injusticia. Porque yo tengo que lavar los trastes porque soy mujer. Y mi hermano, o sea, mi hermano lo ponía, pero no era como yo, porque conmigo era como, es que porque sos mujer tenés que hacerlo. Y él, si lo hace, es una ayudadita, es un premio para las mujeres. Algo así lo veía yo, pero para mí era injusto y, como les digo, no lo veía así como el feminismo o están mis derechos. No, yo no conocía nada de eso en ese momento. Entonces yo me sentía así como, ¿por qué? O sea, ¿por qué yo tengo que ser así? Y la verdad es que a mí nunca me gustó. O sea, hoy quizás veo el orden de la casa y la limpieza de la casa como algo porque vivo ahí. Pero en ese tiempo no lo veía así. Y lo peor era que todo eso yo lo había asociado con que porque soy mujer a mí me tiene que gustar. Por ejemplo, la cocina. Es algo que yo nunca he disfrutado y no disfruto actualmente. O sea, la cocina para mí es algo que yo como porque tengo que comer, pero realmente no es que yo lo disfruto. A diferencia de mi esposo, a él le encanta cocinar. O sea, a él le gusta experimentar los sabores y que no sé qué, y las especias, y que cuando vamos al súper él va ahí a comprar los botecitos. Yo no, pero cuando era adolescente me decía, es que tenés que hacerlo porque sos mujer. Pues parecía que esa habilidad yo no la traía, incluida en mí no venía. Entonces era como que eso me hacía, no me hacía sentir libre. Y algo también donde yo lo experimenté fue cuando llegó la etapa de tener novio. Por ejemplo, yo recuerdo que me había empezado a gustar un muchacho que físicamente para las personas no era muy atractivo, ¿verdad? Entonces todo el mundo me decía, es que es muy feo, es que es muy aquí, es que es muy allá. Pero la cosa es que yo me había reenamorado de él. Y no tiene nada que ver con su físico, pero realmente él tenía prácticas que me lastimaron mucho. Y no tenía nada que ver con que si fuera bonito o feo, ¿verdad? Eso era extra. Entonces las personas me decían eso. Y todas, es que vos sos bien bonita y que él es aquí, que... O sea, ese era como el discurso. Nunca me dijeron, mira, pero esta persona puede ser que te lastime. No era eso, o sea, era que era bonito y feo. Y no había más explicación. Y yo, pero eso no me interesa. Yo realmente no pensaba en ese momento, es que yo soy bien guapa. No, o sea, para mí eso era extra.
1: Estaba cegada.
2: Entonces, sí, un poquito. Entonces, y yo no digo que la gente que me decía que no era para mí estaba mal. No, ajá, o sea, tenían razón, pero para mí no era justificable el bonito o feo.
1: Pero es que ahí es sino donde que se cumple el amor, es ciego.
2: Ah, era ciego. La cuestión era que cuando yo llegué a ese momento, yo sentía que como que mis papás no me entendían. O sea, yo quería llevar una relación formal y todo, donde mis papás estuvieran de acuerdo, la familia de él estuviera de acuerdo y todo. Y no, o sea, nunca llegó con él, pues pasaron muchas cosas, pero la cuestión es que con mis papás fue bien difícil ese tema conmigo. Y yo tenía quizás como 17 años, o sea, ya no era tan pequeña. Tenía como 17, 18 años. Pues resultaba que a mí me molestó muchísimo porque fue bien difícil para mí decirle a mi papi, me gusta esta persona. Y yo me acuerdo que un día nos sentamos en la sala y yo le dije, papi, es que fíjate que a mí me gusta esta persona. Sí, yo ya sé, me dijo, ¿y vos qué crees? Me dijo que yo no me fijo, que no sé qué. Y yo, o sea, yo sé que ya sabes, pero quiero comentártelo, pues, quiero hablarlo. Que en algún momento, ellos dicen que ellos se resignaron a que yo me iba a quedar con él y que, ay, que era lo peor que a ellos les había pasado. Y con la persona que me casé, gracias a la vida, a Dios, al universo, pues no es él, vea, me casé con otra persona. Entonces, pero en ese tiempo, cuando yo tenía 17, mi hermano, o 18, mi hermano tenía como 15 años. Y de repente le gustaba una niña. Y eran muy amiguitos y que estaban muy juntos y que todo. No eran novios todavía. Entonces me acuerdo que para un fin de año, mis papás me dijeron, mira, vamos a ir a el 24 a comer en donde la familia de la muchacha, de la niña esta. Y yo, ¿y por qué vamos a ir a la casa de ella? Ay, que pues sí, como es la niña que le gusta a tu hermano, que no sé qué. Y yo estaba indignada. Porque yo decía, ¿cómo es posible que a él no le dicen nada? O sea, ¿cómo es posible que a él le permitan todo? Él sí le puede gustar a alguien, él sí puede tener... Y hasta amigas las familias. Entonces yo me acuerdo que fui a la cena, yo comí, ¿verdad? Porque la comida era gratis. Pero fue bien feo porque yo decía, ¿por qué a mi hermano sí le permiten esto? Y se hicieron novios, o sea, ellos eran noviecitos. Y mi mami... Bueno, mi hermano me decía, ¿y por qué estás tan celosa? Me dice. Y mi mami, ¿y vos qué te pones celos? Y yo, no son celos. Aunque sí era un poquito celosa con mi hermano, pero en esa vez no era eso. Sino que yo decía, yo tengo 18 años ya. Porque a mí me han cuestionado tanto con esta persona que ni siquiera llegamos a formalizar algo, pues. Y con mi hermano, ahí andaban que la noviecita, que vamos a la casa de la familia. Entonces para mí eso fue un choque y yo no me sentía libre. Yo me acuerdo que un día yo estaba tan enojada y al final esas dos familias, o sea, mi familia y la familia de la muchacha esa terminaron mal. No se pueden ni ver ni en pintura. Mi hermano con la niña, no, o sea, ellos bien, pero hasta ahí llegó, vea, se dejaron y todo. Pero las familias sí terminaron un poco mal. Entonces yo no me sentía libre en ese tiempo. O sea, yo lo que quería era poder decirles a mis papás tranquilamente, que no me lo fue así, me gusta alguien, quiero andar con alguien o que él viniera y que estuviéramos juntos. Pero yo sentí que fue una gran batalla que tuve con ellos al punto de que esto que les voy a contar, ya lo he hablado con mi mami y hemos como sanado esa parte, ¿verdad? Yo tuve que sanar esto porque en su momento me lastimó y ahora pues con ella lo hablamos, nos reímos. Pero ya porque hemos pasado por un proceso de sanidad, ¿verdad? Pero hubo un momento que fue tan intenso con ese muchacho que ella me dijo, porque yo creo que le dije que sí, que me gustaba, y me dijo, si vos te quedas con ese bicho, olvídate de nosotros, no te vamos a ayudar con la universidad, te vas a buscar un trabajo, qué vergüenza con la familia. Entonces a mí eso me dolió hasta el alma porque yo decía, es que yo hubiera querido tener eso como de, mami, mirando con él. O sea, si al final me iba mal y me rompí el corazón, ya era como, bueno, ya ves, vea, te dijimos y todo. Pero yo hubiera querido que me escucharan en ese momento. Entonces fue algo que yo sentí así como, no me siento libre de tener una relación porque, es más, yo hasta me clavé con eso y dije, cuando yo tenga novio ni le voy a decir, yo voy a andar escondidas con él. Decía, no lo hice al final porque yo sentía que el que ahora es mi esposo era más correcto que yo, entonces él sí quería ir a pedir permiso por mí y fue a hablar con mis papás, vea. Y con él la historia fue totalmente diferente. No sé por qué, pero con él fue bien distinto. Todos mis papás
1: le hicieron cena.
2: Almuerzo le hicieron. Le hicieron almuerzo y todo. Y no sé si eso sea, pero yo a mi esposo lo veo bien guapo. O sea, yo cuando lo conocí yo dije, qué guapo. Que gracias. Pero yo lo veo bien guapo. Entonces, y yo le digo a él, usted es bien guapo y que no sé qué. Entonces, cuando yo se lo mostré a mi mami en foto, ella me dijo, ah, qué guapo ese muchacho. Que no. Entonces, no sé si lo quisieron porque físicamente lo vieron bien, vea. No sé, o sea, creo que no, porque él es muy buena persona y todo. Yo les hablé muy bien de él y era algo totalmente distinto. Pero sí creo que esa fue como la etapa más oscura. Y si le pondría un color ahorita, a mi, no sé, como a esta etapa, sí, quizás me veo como un morado lila, así. Uno clarito, más claro. Como un rosadito, pero un rosadito pastel, algo así me veo.
3: A mí se me ocurre con los libros que tenemos ahí enfrente.
2: Cabal, así. Sí, un morado lila.
1: Estefanía, ¿qué nos puede contar?
0: Bueno, yo creo que cuando no me sentí libre fue como en mi preadolescencia. Y sí, fue como en mi preadolescencia, porque yo crecí, bueno, yo soy hija única, pero mi mamá toda la vida ha estado trabajando. Entonces yo crecí con mi abuela, y mi abuela era como la jefa del hogar, por así decirlo, porque era la que nos cuidaba a todos. Y aunque era mujer, ella tenía como muchas prácticas machistas. Y al igual que en el caso de Ceci, también yo tenía como que hacer todas las cosas de la casa porque era la mujer. Aunque había un primo que era mayor que yo, pero él normalmente por ser hombre no es como que tuviera que hacer muchas cosas. Pero mi abuela era como muy de, se va a hacer lo que yo digo. Y no es porque lo dijera como tal cual, sino que es como que simple y sencillamente se seguía lo que ella decía. Entonces para ella era muy importante como lo de la religión y los partidos políticos. Entonces yo tengo muy presente una vez en la que, bueno, yo tenía como 8 o 9 años y bueno, fuimos a la iglesia, al culto, como era siempre. A ella le gustaba ir los días jueves. Entonces fuimos, ya llegamos, pasó el culto y todo bien. Luego, al finalizar el culto, ella me dijo como, vamos a hablar con el pastor. A mí se me hizo algo raro porque ya no era como de socializar después del culto. De hecho, le gustaba ir los jueves a los cultos porque normalmente habían viejitos que tenían discusiones después del culto y a él le gustaba ir a ver eso. Entonces, bueno, pasamos con el pastor y le dijo, mire, la niña quiere aceptar. Y yo me quedé como, ¿yo cuándo dije eso? Porque, o sea, yo ni siquiera tenía como la idea completa de qué significaba aceptar. Entonces, bueno,
4: aceptar a Cristo.
0: A Dios, ajá. Entonces, bueno, el pastor dijo como, no, sí, con gusto, venga, levante su mano derecha y repita después de mí. Y entonces él empezó a hacer una oración. Y yo estaba como, o sea, en mi inocencia, porque no lo hice como un acto de rebeldía o por ser mala onda, pero yo estaba como, Diosito, perdón, pero yo no sé qué estoy haciendo, yo no quería hacer esto, yo no me estoy comprometiendo a nada, porque sí. Entonces, porque yo siempre, creo que desde muy pequeña he tenido presente algo como que si no sé muy bien a lo que me estoy metiendo, es como que prefiero no hacerlo, porque me gusta como tener todas las cosas, bueno, lo más posible bajo mi control. Entonces yo era como que no. Entonces, bueno, pasó esa vez y yo creo que el Señor sí escuchó lo que yo dije. Porque ese Señor en ningún momento me obligó como a ir a doctrina, que es como el paso siguiente después de aceptar, o a bautizarme. Él siempre fue como bien respetuoso con mi espacio. O sea, me hacía la invitación, pero no es como que era muy insistente. Pero cuando él se fue, sí llegó otro que, de hecho, yo sí me metí a doctrina, pero me metí no porque quisiera como oficializar mi compromiso religioso, sino porque escuché que a unas compañeras, bueno, yo estudié en un colegio cristiano, entonces mi compañera tenía 2 años más que yo, ella tenía como 10 años estudiando en ese colegio. Y mi mejor amiga y yo estábamos hablando y no me acuerdo cómo fue, pero sacamos el tema de la Trinidad. Entonces ella es nieta de uno de los pastores más, de las iglesias más grandes que hay ahí. Entonces ella nos preguntó qué era la Trinidad. Entonces a mí se me hizo muy raro porque ella, o sea, era un término que lo veníamos manejando desde hace mucho tiempo, tanto en las clases, porque recibíamos clases de educación cristiana, y tanto como en la iglesia, porque ella ya era una persona activa en su iglesia. Entonces yo me quedé como, o sea, ¿cómo es como que ella no sabe qué es la Trinidad? Entonces yo dije, me voy a meter a doctrina para ver qué es lo que les están enseñando y si las personas que se están bautizando están realmente conscientes de lo que significa ser un miembro activo de una iglesia, ¿no? Bueno, y así creo que como que sí, la etapa como con mi abuela, la preadolescencia con mi abuela fue como bastante complicada, porque ella sí era de esas señoras que fue como criada con machete y escoba, creo que eran las frases que solían decir. Entonces ella sí era como bien estricta y también tenía mucho machismo incorporado en las cosas que hacíamos. Entonces sí, fue como bastante complicado para mí esa etapa.
2: Creo que Stephanie y yo, la preadolescencia y la adolescencia han sido como los momentos en los que hemos sentido esa... como esa libertad, así como un poco frenada, siento yo. Y es bien interesante porque creo que la libertad, como ya lo hemos mencionado, es de diferentes formas. O sea, no es algo como les digo, que solo tiene que ser de esta forma, porque como mujeres lo hemos experimentado en diferentes momentos de nuestra vida. Pero sí creo que de alguna manera en cada etapa en la que hemos estado hemos querido ser libres. Porque creo que Estefanía en su momento como que quería ser libre de la abuela, ¿vea? Y a mí me pasaba con mis papás. Yo buscaba esa libertad, ¿vea? Quería sentirme libre. Y ustedes también, imagino que desde antes que estuvieran en la prisión, querían sentirse libres, y luego de la prisión igual. Y en este momento, de alguna manera, siempre estamos buscando la libertad de algo. Pero fíjense que aunque hay diferentes formas de sentir la libertad, hay ciertas como libertades que son necesarias, son urgentes, son humanas, que en algunas situaciones pues a las mujeres se nos ha negado como esa libertad. Y por eso nosotras como mujeres libres es como buscamos que también es nuestra lucha, ¿verdad? Como mujeres organizadas, que esas libertades siempre estén en nosotras. Y tal vez más adelante nosotras pues en nuestros próximos episodios vamos a seguir ahondando un poco sobre estas libertades. Pero yo quiero mencionar algunas como que son fundamentales. O sea, esos tipos de libertades que las mujeres necesitamos, que los seres humanos necesitan también y que queremos que estén siempre. Una de ellas es la libertad económica, el poder vivir dignamente sin depender de nadie. Yo sé que, bueno, de estas libertades podemos ahondar muchas cosas, También la libertad de decidir sobre nuestros cuerpos, incluyendo el acceso, pues, a la salud sexual y reproductiva. La libertad de vivir sin violencia, La libertad de vivir sin violencia, que creo que es una de las libertades más fundamentales, pues de vivir así en nuestras casas, en las comunidades, en los espacios públicos, en cualquier lugar donde nos desarrollemos, pues es importante. También la libertad de expresión y participación, pues para poder opinar, protestar, tomar decisiones sobre nuestras propias vidas. Y por último, la libertad de vivir sin estigmas ni prejuicios, que creo que es algo que a las mujeres como que nos aborda desde que nacemos, sí, ¿verdad? Especialmente pues para las mujeres que han sido privadas de libertad o quienes han pasado por situaciones de discriminación, por situaciones de abuso también, que creo que en algún momento de nuestra vida todas hemos experimentado tipos de violencia. Así que, bueno, hasta aquí hemos llegado con nuestro primer episodio. Un aplauso para nosotras. La verdad es que ha sido muy, muy interesante. Yo sé que de lo que hemos hablado hay muchas cosas más que podemos ahondar y esperamos poder seguir haciendo crecer este bonito proyecto, que nos escuchen, que podamos compartir con las personas que han estado con nosotras pues este día. Queremos seguir contando nuestras historias como mujeres libres, queremos seguir pues construyendo un camino hacia esas libertades que tanto merecemos, y es un deseo de nosotras no solo compartir nosotras cuatro, sino que queremos también traer invitadas, mujeres salvadoreñas que nos cuenten sus vivencias. Así que muchísimas gracias a mis compañeras de micrófono.
3: Pues nada, muchas gracias. Como Mujeres Libres estamos muy agradecidas por habernos escuchado y pues les invitamos a que nos sigan escuchando, que les vamos a estar informando cuando vayamos de nuevo.
0: Bueno, gracias a todos los que nos escucharon y esperamos que sigan escuchándonos en nuestros próximos episodios.
1: Gracias a todos por estar atentos. Los esperamos en el siguiente episodio porque esto se va a poner muy bueno.
2: Así es, adiós.

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1: Ajá.

Semilla Universo, estamos escuchando a La Maraca. Y aquí en el estudio, Aldo Flores, saludándoles como cada martes, hoy que es martes 16 de junio del año 2026. Mando un saludo primerísimo al Bello que ahora mismo está cumpliendo año. Y bueno, espero que se la siga pasando bien, que siga disfrutando, por supuesto, a su madre Eva Zinc, Eva adorada, que venga y que disfrute y que siga eso con él en estos próximos años que le quedan. Hoy es martes, tenemos un par de invitadas, es muy, muy música, llega la música a la casa. Entonces estoy muy contento por eso, porque pues siempre que llega la amistad, ¿no? El amor en forma de amistad, pues siempre está chingón recibirlo. Así que si usted tiene por ahí invitados, de pronto alguien viene a su casa, abre la puerta, la cocina, el refrigerador, el baño, deje que entre y que se posicione hasta donde pueda. Y mientras tanto, pues sintonice, estamos en Lora, hoy es, decía, el 16 del 6 del 26. Mandamos un saludo también a ese pueblito en Holanda, a doña Cindy Miel, que estará escuchando, por supuesto, este programa, que siga disfrutando su trabajo en casa, que le llaman Home.

0: Ahí estaba mi consejo para verte feliz, dice esta canción que se llama Consejo, precisamente. Silvana, ¿qué onda? Buenas tardes, ¿cómo
1: ¿Qué
0: estás?
1: onda, Aldo? Buenas tardes a todos.
0: A todos y todas, bienvenida, Silvana.
1: A todos y todas,
0: Aprovecho a
1: exactamente.
0: mandarle un saludo muy cariñoso a Carlos, mi hermanito colombiano, Carlos y su compañera Nora, tremendo guerrero, guerrera. Un saludo grande, Carlito, un saludo grande, Nora. Aquí estamos sintonizándonos. Y hoy con la compañía de Silvana va a venir Enrique. Eso,
1: Ajá.
0: viene en
1: Bien,
0: camino,
1: bien,
0: viene en
1: bien.
0: camino, viene en camino.
1: Para.
0: Viene en camino. Silvana ya ha estado acá en este estudio, creo que es la tercera vez, me parece,
1: No, no,
0: ¿no?
1: la segunda.
0: La segunda
1: La
0: vez, ¿no?
1: segunda,
0: El
1: sí.
0: año pasado
1: Porque la
0: hicimos.
1: primera fue el año pasado.
0: Sí, es cierto.
1: Y le hiciste una a Augusto, que es mi compañero con el
0: Sí,
1: que toco. Y
0: claro.
1: después en la segunda entrevista a los
0: Estábamos los
1: dos.
0: dos, no sé, sí, cierto, sí, cierto. ¿Cómo? O sea que eso fue hace más o
1: Un
0: menos un
1: año.
0: año.
1: Sí, un
0: Entonces
1: año.
0: digamos que hay un año de distancia
1: Un
0: en
1: año.
0: tiempo, más o menos, en el que pues no nos hemos visto, no has estado por acá, estás
1: Ajá.
0: recién desempacada de vuelta, ¿no?
1: Sí, exactamente, llegando a la Suiza,
0: Eso.
1: adaptándome al modo
0: Al modo, a Switch. ¿De dónde
1: no,
0: vienes? ¿De dónde
1: Switch.
0: vienes ahora?
1: Pues estuve en Cuba 5 meses viviendo en La Habana.
0: Órale, órale. Y de ahí, pero no vienes de allá.
1: No, no, no exactamente. O sea, después estuve 1 mes en México y ya me vine para acá.
0: Órale, órale,
1: Pero
0: órale.
1: prácticamente estuve en Cuba todo
0: Casi todo
1: este
0: el
1: tiempo,
0: tiempo,
1: ¿no?
0: que fueron entonces.

0: entonces como 6 meses.
1: Sí, más o menos.
0: O sea que hace 6 meses te fuiste de acá entonces. Uh-huh. Ah, mira vos. O sea que no es un año.
1: No, también me fui a Londres.
0: Va.
1: Sí, sí, ah, sí, sí, cierto, sí. Me fui a Londres, ¿te acuerdas?
0: Es cierto, así que cantaste bandas jarocha por allá también.
1: Exactamente.
0: Bueno, pues le cuento, Silvana, pues aparte de que es una chingona, toca, hace la música, canta, toca la guitarra,
1: sí,
0: la trompeta,
1: sí, sí,
0: ¿no?
1: Sí, bajo.
0: Bajo.
1: Principalmente bajo.
0: O sea, el instrumento
1: bajo
0: con el que te
1: trompeta.
0: Sientes mejor,
1: no,
0: bajo y trompeta.
1: Guitarra y no, más o menos.
0: No tanto.
1: O sea, no la domino como...
0: Va. Y cantas.
1: Uh-huh. Y canto.
0: ¿Cuál es la música?
1: Se que... podría decir...
0: O sea...
1: Claro, uno se hace en la calle, ¿no?
0: Claro.
1: Tú me entiendes, Aldo.
0: Claro, claro, claro, claro. Bueno, pues la gente que no entiende tal vez... Pues Silvana hace trabajo, uh-huh. O sea, hace la música en la calle. Digamos uh-huh. que lleva el arte a la calle, ¿no?
1: Exactamente. Uh-huh.
0: Y, pero aparte
1: y también me eduqué en la calle, vendría
0: okay,
1: a ser, ¿no?
0: Okay,
1: porque
0: okay.
1: como no he estudiado música, uh-huh. un poco se va aprendiendo en el camino, ¿no?
0: Claro, y también, pues la calle justamente es una de las escuelas
1: exactamente.
0: más este... Pues no sé si la más chingona, la más... la que todo músico debía o música debía de tomar alguna vez, ¿no?
1: Exactamente,
0: alguna
1: está
0: clase,
1: un poquito
0: ¿no?
1: marginada, uh-huh. o sea, se considera como el músico callejero, muchas veces no se le da como la importancia, uh-huh. pero la calle sí es necesaria, hasta los músicos que de conservatorio, ¿no? Yo creo.
0: Claro.
1: Porque luego se aferran al papel, se aferran uh-huh. a leer, a las estructuras, pero la calle es como que te da el escenario... Más espontáneo, más interesante muchas veces, ¿no?
0: Y también pienso que yo he tocado también en la calle, no me he formado en la calle, pero he tocado en la calle también. Y también es como un público que va y viene, ¿no? No es como en un concierto que tiene ciertas personas, cierto número de espectadores, espectadoras. En la calle no, la calle... Escuchan un ratito, se van.
1: Exactamente.
0: ¿No?
1: Y no es el... O sea, no, la gente no va... La gente va a un concierto a escuchar música.
0: Exacto.
1: Y en la calle de repente se topan con la música, ¿no? Se cruzan con la música. Entonces eso, esa interacción está bonita, ¿no?
0: Claro.
1: Y es un poco... Rompe la cotidianeidad, ¿no? De la gente.
0: Intervenir los espacios. Intervenir el espacio que... Digamos que todos los días es como de la casa a comprar tus víveres y de pronto en ese trayecto hay alguien que está haciendo música.
1: Hay alguien que está haciendo música y quién sabe cómo le afecte a la persona que cruza, ¿no? Porque tal vez viene todo, no sé, emputado de
0: claro,
1: su trabajo
0: claro.
1: y de repente se cruza con músicos y le cambia la energía, ¿no? Piensa en otras cosas, siente bonito. Eso está muy mágico para mí.
0: Órale. Y en ese sentido, digamos, podría pensar o puedo entender que entonces la función de ti como música callejera, digamos, es justamente intervenir en el espacio y lograr que el público con el que interactúas pueda cargarse de otra energía.
1: No sé si es una función, no lo
0: ajá.
1: pondría como función.
0: Ajá.
1: Uno hace la música, ¿no?
0: Ajá.
1: Y en el hacer la música uno pone la pasión, las emociones también, y quiere que la gente lo perciba, ¿no?
0: Uh-huh.
1: A mí me gusta. Yo
0: claro.
1: creo que gano algo cuando capto la mirada uh-huh. de alguien, ¿no?
0: Claro.
1: Entonces, ahí es donde... Hay que tirar del hilo, ¿no?
0: Hay que tirar del hilo.
1: Sí. Órale. Y creo que se genera una ruptura, ¿no? De la realidad también, de la cotidianidad, como decíamos.
0: Uh-huh.
1: Entonces,
0: claro.
1: Por ahí es donde
0: sí,
1: se
0: sí,
1: trabaja.
0: Yo creo que justamente ese acto mágico, me atrevo a llamarlo, de intervenir el espacio y lograr que entonces la música llegue, se ponga, se transmita, se escuche, vuele, que la lleve el viento a donde sea... Y que aparte todo el sonido que generalmente está en la calle pueda llegar a ser parte de... ¿Nunca te ha ocurrido como utilizar un sonido callejero para acompañar la música?
1: No recuerdo, es... ¡Ah, sí!
0: No, imagínate que
1: y
0: alguien
1: me pasó
0: va
1: en Zurich, acá en Zurich, en el lago.
0: Ajá. ¿Por qué?
1: Que me pasó que estábamos tocando y el tipo decía, estaba llamando por la comida, ¿no? Que uh-huh. alguien había pedido. Fish and chips. Viste okay. que es la comida como de...
0: Okay.
1: Fish and chips todo el tiempo. Y era re molesto. Entonces yo me puse a cantar fish and chips. Ya lo metí, ¿no? En la canción.
0: Eso, claro.
1: Porque ya era tan molesto que digo, bueno, ya.
0: Eso.
1: Y estuvo chistoso. Pero... Sí, o sea, es también, como es inevitable, ¿no? Porque claro, estás ahí en un...
0: Sí, quiero pensar que son elementos que de momento, que son elementos que en algún momento se podrían justo utilizar, ¿no? Si va alguien con el claxon,
1: claro,
0: no sé, ¿no? Ya te marca un ¿cómo se llama? Un ¿cómo le llamo? Un ritmo, un sonido, pues, ¿no? Puede ser interesante, ¿no?
1: Una vez nos pasó que pasaban mientras estábamos tocando unos Hare Krishna.
0: Ajá.
1: También. Y empezamos a hacer como una cumbia sobre lo que estaban ellos tocando. Y estuvo bueno también.
0: ¿Y no se unieron?
1: No. Pero estuvo buenísimo. Fue una fusión, ¿no? Porque ellos estaban tocando también. Entonces pasaron y hubo una conexión musical ahí.
0: Qué loco. Wow. ¿Hay alguna música que te lleve a la...? Creo que ya eso lo pregunté. Siempre lo pregunto, de alguna manera. En este tiempo, en estos 6 meses, ¿alguna rola, alguna canción que te haya quedado pegada en el pecho, en el alma, en la cabeza, y que dijera, ah, no manches, esa rola la quiero interpretar, ¿no? En estos 3 meses que estuviste fuera, en ese tiempo que estuviste fuera de acá, de Suiza.
1: Uf.
0: Seguramente son varias, pues,
1: sí,
0: pero
1: son
0: alguna.
1: Varias.
0: Pero empecemos con una.
1: Bueno, a mí me gustó mucho ahora mi viaje a Cuba, me gustó mucho, me impactó la rumba cubana. Que uno conoce la rumba como una palabra nomás, que se la asocia como con la fiesta, con. Pero no con el género que es. La rumba es un género.
0: Uh-huh.
1: Es un género musical. Y se toca con tambores. Son canciones cantadas sin instrumentación, más que los tambores.
0: Okay,
1: ¿no?
0: Ok.
1: Y una clave. Y eso es increíble. Lo ves y fascina. Tal vez alguna canción de rumba estaría
0: ¿Pero cuál?
1: Bueno.
0: Me imagino que rumba, le pongo...
1: No, hay una que es un grupo que se llama Yoruba Andavo.
0: Voy a buscar. Yoruba Andavo.
1: Bo con B corta, okay. Andavo.
0: Andavo.
1: Y bueno, una canción de Silvio Rodríguez que hacen ellos, que se llama El Necio.
0: El Necio, yo me imagino que es... El Necio, esa del Necio ha tenido varias interpretaciones.
1: Sí,
0: bueno,
1: sí.
0: Bueno, pues
1: sí.
0: Ahí va. Si usted está en su terca necedad de hacer de este mundo maravilloso de mierda un poquito mejor, ahí le va esa rola, El Necio.

0: Supuesto, a ti también, Aldo, desde la soleada Holanda.
1: Un saludito que mandaron por ahí, desde la soleada Holanda, qué buenísimo, pueblitos de Holanda. Un mensaje también a la querida Eugenia, compañera de las tierras calientitas de Rusia, que también está escuchando. Así es, Eugenia, nos vemos mañanita en el concierto, el jueves, en el concierto de Rosantí. Silvana, este espíritu de la rumba dan ganas de salirse, de levantarse, pararse y rumbear,
2: Sí,
1: ¿no?
2: ¿no?
1: Sí, la verdad es que sí, muy, muy movido el. Muy, muy sí, muy movido el tambor, ¿no? Y ese instrumentito que estábamos platicando fuera del aire, de los palitos, esto, ¿cómo se llamará? Palito.
2: Sabes que no
1: Debe
2: sé.
1: tener un nombre seguramente, claro.
2: No sé
1: ¿Va?
2: cómo se llama.
1: Y la instrumentación es tambor,
2: Son tres tambores.
1: las claves.
2: La clave de rumba y
1: Y
2: ese
1: esas.
2: instrumento, que no me acuerdo cómo se
1: Órale,
2: llama.
1: órale, órale, órale.
2: En realidad no sé cómo se llama,
1: Va,
2: no es que no
1: va.
2: me
1: Okay.
2: acuerdo.
1: Bueno, Silvana, pues fíjate que hay tareas si te quieres aprender ese tipo de. Porque aparte también el canto lleva su magia, ¿no?
2: Uf, el canto
1: Sí.
2: tiene una manera
1: ¿Ah?
2: bien bonita de ser cantado también. Es como muy especial, ¿no? La forma en que cantan.
1: Y es también como coreado,
2: Ah,
1: ¿no?
2: también. Las voces son armonizadas también,
1: Y hay
2: ¿no?
1: mujeres que cantan rumba, ¿viste mujeres cantando rumba? O oh,
2: Claro,
1: sí, no solo.
2: sí, un chingo. Que también la rumba está como relacionada con la religión
1: Okay,
2: santera, ¿no?
1: okay,
2: Siempre.
1: okay. Va, pues es herencia también africana,
2: Sí,
1: ¿no?
2: sí,
1: Claro.
2: sí.
1: Oye, para seguir con esta charla de la música, la intervención de los espacios públicos.
2: Eso está interesante, me
1: Sí,
2: parece,
1: sí,
2: lo de
1: sí.
2: la, no solamente musical, la intervención artística de los
1: Claro,
2: espacios.
1: yo creo que quiero pensar, ¿no? Que todas las ramas del arte, digamos, ¿no? La poesía, el canto, la danza, el performance, etcétera, en la medida en que se vuelven parte de un escenario común y silvestre, ¿no? Esas intervenciones, entonces, me parece que puede florecer de otra manera la cotidianidad, ¿no? Se puede pintar de otros colores la vida diaria, ¿no?
2: Y yo no sé si tienes tus recuerdos en tu infancia de ver artistas callejeros, pero yo recuerdo que a mí me fascinaban, pero me súper fascinaban las estatuas vivientes.
1: ¿A dónde las veías?
2: Las veía así en los centros, ¿no? Más en las ciudades, más
1: Okay,
2: bien, cuando
1: okay.
2: salíamos con mis papás.
1: Ma.
2: Pero eso era, a mí me fascinaba, pero
1: Sí.
2: era una cosa así como mágica, recuerdo, para mí. Y no sé, creo que todas las intervenciones, ¿no? Artísticas tienen eso, que tal vez a un niño, ¿no? Como le puedan inspirar, así.
1: Claro. Fíjate que a mí, o sea, yo vengo de un pueblo muy pequeño. Bueno, ya no es un pueblo, pero era un pueblo en ese tiempo, ¿no? Y entonces digamos que la manifestación artística eran las comparsas.
2: Ah,
1: Las
2: pues
1: comparsas
2: también, claro.
1: en tiempos de Semana Santa, porque, pasa, Enrique, porque eran los grupos eran grupos y cada grupo hacía una presentación. Enrique, bienvenido, siéntate tranquilo, toma aire, bienvenido a tu casa, a tu
0: Bien largo
1: casa.
0: mi casita, gracias.
1: Y Enrique, estamos hablando un poco sobre el tema de la intervención, la música en la calle, pues no solamente la música, el arte
2: El
1: en las
2: arte,
1: calles,
2: sí, el
1: ¿no?
2: arte.
1: Y estaba recordándome que en mi cercana infancia, en mi cercana infancia, habían estos grupos de gente, pero era gente común y silvestre, digamos, no es que eran artistas, era gente que eran albañiles, peluqueros, se juntaban iban por las calles, entonces ponían diferentes músicas. Había un show de negritos, estaba el diablo que te iba siguiendo. Uno le gritaba a un hombre disfrazado de diablo, ¿no? Diablo, come shit, diablo, diablo, pendejo. Y el diablo te seguía. Entonces era una fascinación eso. Pero eran pequeños sketches realmente. Ponían la música y bailaban.
2: ¿Pero eso se hacía en un determinado día del año?
1: ¿O? Sí, era como una, como un periodo de Semana Santa que le llaman. Entonces era como casi una semana o dos semanas de carnaval para febrero, ¿no?
2: Bueno, entonces, era para el carnaval.
1: Exacto, exacto. Pero no había, en ese tiempo, no recuerdo, músicos en la calle o arte en la calle. ¿A ti cómo fue? ¿Te recordás algún...?
3: Bueno, allá en las ferias artesanales, ¿no? Hacíamos música, pero... En mis épocas de hippie.
2: ¿De dónde?
3: Yo soy de Tigre, Buenos Aires.
2: Ah, de sí. Tigre, qué bonito.
3: Sí. O te acercas o te pones.
1: Ah, bueno, perdón, sí.
3: Ahí está. Ahora sí.
1: Me tengo que acostumbrar de nuevo a este bicho que me... siempre me da problemas. Este. Es que Enrique hizo... ¿Cuánto tiempo?
3: Como 5 años, ¿no?
1: 5 años, así, sí, aquí sí. En esta radio.
2: Oh, sí.
1: ¿En qué época fue, te acordás?
3: 2008 al 2013, por ahí, algo así.
1: Fíjate. Ya llovió.
2: Sí. Ya
1: llovió.
2: Ya llovió.
1: Ya llovió. Y bueno, Enrique hace música. Enrique es un promotor cultural, artista, autor, escritor. Tiene como varias...
2: facetas.
1: Tiene como varias facetas. O sea, yo pienso que la vida lo ha llevado justamente por varios caminos en el que a través de... Bueno, Enrique, por favor.
3: Y sí, soy... No sé cómo definirlo, porque creo que todavía no sé lo que quiero hacer de mi vida, tal vez.
1: Aún hay tiempo. Ay,
3: ya tengo, tengo 61 y todavía no maduro. No, bueno, siempre me tiré por el arte. Tuve una época muy corta que me dediqué a la informática y estudiaba sistemas. Pero después me di cuenta que no era lo mío, ¿no?
1: Que ese sistema no era tu sistema.
3: No era mi sistema. Sí, trabajé algunos años en una empresa multinacional. Pero después estaba harto y me casé y me vine de luna de miel acá a Suiza. Y hace 36 años que estoy de luna de miel.
2: Me dice luna de miel, ojo,
3: Acá estamos hace 36 años de luna de miel.
1: Y sigue la luna de miel, qué buenísimo. Sí. Qué buenísimo.
3: Y el primer año estaba un poco como queriendo volver, no me adaptaba acá, no estaba. Y no quería hacer música porque sabía que si hacía música iba a quedarme acá, ¿no? Y alguien me convenció de hacer música y aquí estoy.
1: Órale. Y sí. Una pregunta que quiero hacer, que también me gusta mucho y que ayer lo platicaba. Ayer estaba cenando con Silvana. Ah. Todavía no sabía que la iba a invitar a la radio anoche. Pero tu referente musical más antiguo que tienes, vivo. O sea, no la radio, no el disco, sino en casa, o el vecino... O el abuelo, la abuela, que cantaba.
3: Yo tenía, o sea, de chiquito, con 8 años, tenía mis tíos, que eran todos cantantes, o sea, no profesionales, pero se juntaban en los domingos y cantaban muy bien.
1: ¿Así?
3: Y yo con 8 años me tenían ahí tocando la guitarra toda la tarde y ellos cantaban, ¿no? Y yo tenía que tocar y no me podía ir porque tenía que estar con ellos, ¿no?
1: Órale.
3: Sí, no, pero me encantaba estar con ellos igualmente, no es que me quería ir, no. Pero sí es...
1: ¿Y qué cantaban?
3: Normalmente eran... ellos venían de Santiago del Estero, del norte,
2: qué
3: ¿no?
2: Chido.
3: Son todas chacareras y ese estilo... Bueno, es un poco la influencia del afro-perú, ¿no?
1: Órale.
3: O sea, que vino bajo, hasta llegó hasta ahí.
1: ¿Y te recuerdas alguna en especial para poder escucharla? Para hacer un viaje en el tiempo, para allá.
3: Como la Telecita, ¿no? Es decir,
1: ¿cómo se llama?
3: La Telecita.
1: ¿La Telecita?
3: Con ese, Telecita.
1: Ah, ok.
3: Es la historia de Telésfora Castillo, una mujer que murió calcinada. Sí,
1: hay dos, de Alma de Desabaile o Jorge Cafrune.
3: Jorge Cafrune, sí.
1: Claro, así que pregunta.
3: Ay, yo lo vi una hora antes que lo mataran.
1: ¿A él?
3: Sí, justo estábamos en una esquina parados y pasó él con el caballo. Y todos decían, ¿qué parecido a Cafrune? ¿Qué es? ¿Qué parecido? Y a la hora lo habían atropellado ahí en la ruta.
2: ¡No!
3: Sí. Sí, okay.
2: Esas historias, eso sí que fue.
1: Ok, sí. Vamos con Jorge Cafrune, aquí te traemos de vuelta. Vamos a ver, ahí va.

0: 97,5 MHz, son exactamente las 4 de la tarde con 37 minutos. Estamos en Lora, www.lora.ch, por ahí nos sintoniza. Un saludo también a la banda allá en Tabasco, en Paraíso Tabasco, que están sintonizando, al Canejo, a la Recho, a toda esa bandita, a la Claudita, también a la Bernardita. Un saludo grande, grande, grande, grande. Nos estabas comentando fuera de micros que esta no es la versión.
1: No. Es la primera
0: o es otra versión.
1: Es otra versión, sí, la primera vez que la escucho, ¿no?
2: Sí. Eso que dijiste, perdón, Aldo.
0: Sí, sí, sí, hágale, hágale.
2: Eso que dijiste de la influencia afroperuana.
1: Sí.
2: ¿Cómo es eso, no? Nunca eso lo había escuchado.
1: O sea, tenemos unos ritmos muy similares, ¿no? Si escuchas la marinera de Perú. Y, o sea, dice que viene bajando y llega. Y llega hasta casi el centro de Argentina, ¿no? Cuando se transforma en la chacarera.
2: Mira. Ah, mira. Sí. Porque también está el en México hay un ritmo muy parecido a la chacarera ah, también. Sí.
1: Ay, todo Sudamérica.
0: Debe
2: sí,
0: ser.
2: Sí, eso, claro. Sí, sí.
1: Un ritmo ternario, no de tres tiempos.
0: Claro,
2: sí, sí,
0: claro.
2: Sí. Y casi el toque es, no sé si es el guapán.
1: Sí, también, sí, sí. Debe son ser. Todos
0: debe ser. En México tenemos chilena, ¿no? Sí. Que es un género musical
2: también sí.
0: que claro. Tiene su influencia desde el sur, ¿no? Igual, igual. Órale. ¿Y qué música tienen en común? ¿Tú no conocías a Silvana?
2: Nos vimos una vez. ¿Sabes? Sí, tocamos,
0: claro,
2: de hecho.
0: Claro, ahí sí, nos
2: tocamos
0: vimos.
2: Juntos, sí, sí,
1: sí.
0: ¿Qué tocaron? ¿Se acuerdan?
2: Son cubanos.
0: Ah,
2: sí.
0: Claro. Sí, cierto. Ahí en el, sí. ¿Cómo se llama? En el lugar.
1: Amigos.
0: Sí, pero el lugar donde se hizo.
1: En el Olla Centro.
0: En el Olla Centro. Sí, sí. Cierto. Ahí. Ay, no quiero yo a cantar, pero no. ¿Y sigues cantando, Enrique, todavía?
1: Trato de cantar, ¿no? Ya perdí la voz me arruiné las cuerdas vocales con el respirador, pero...
0: Órale.
1: Las ganas de cantar las tengo, ¿no? Entonces,
0: claro.
2: Ah, pues eso es lo más chido, sí, ¿no? Sí. Tener ganas de cantar.
1: Sí.
0: Qué buenísimo.
1: Igual nunca tuve una voz preciosa, pero... Creo que a la gente le gusta más mi voz ahora ronca y
0: sí.
1: Muerta ahí, pero sabés que gritaba
2: es
1: mucho
2: que,
1: antes.
2: Bueno, ahí también está algo interesante, ¿no? Para comentar que a veces se cree que las voces tienen que tener como
0: cierto.
2: Algo súper, no sé, hay que tener talento y don, pero yo no creo en eso. Yo creo que cada tesitura de cada voz
1: sí,
2: puede...
1: Sí, o sea, a mí me cuesta mucho, ¿no? Porque canté, o sea... No es que canté mucho, yo empecé a cantar creo en el 2004. Siempre acompañé cantantes toda mi vida. Y en el 2004 me quedé sin músicos, o sea, sin cantantes. Uh-huh. Los dos cantantes que acompañaba tuvieron que partir así medio de golpe.
0: Uh-huh.
1: Y me quedé con un montón de trabajo y sin cantantes, ¿no? Entonces empecé a cantar yo.
0: ¿Qué dijiste?
1: Y sí, las primeras veces cantaba una vez y estaba 2 semanas afónico, ¿no?
0: Entonces, órale.
1: Después me fui a estudiar un poco.
0: Va.
1: Y empecé a cantar, sí.
0: Pero lo que menciona Silvana, que me parece también interesante, porque justamente en ese que me ha tocado compartir saberes de gente que dice, oye, yo quiero cantar, quiero aprender a cantar, ¿no? Uh-huh. Y entonces se regulan o se autorregula uno por esto, lo que es bonito, lo que suena bien,
1: claro.
0: ¿No?
1: No, yo no fui a aprender eso, yo fui a aprender a respirar y cómo cantar sin quedarme afónico, ¿no?
2: Sí, pero eso es
0: una cuestión técnica, ¿no?
2: Una cuestión técnica, ¿no? Claro. Pero yo creo que como la idea de que
1: la performance, eso no me interesa, ¿no? Eso es,
2: de que la voz tiene que ser claro. De una determinada forma, porque nos venden eso, ¿no?
0: Claro.
2: Nos venden como los cantantes que cantan,
0: claro.
2: No sé,
0: sí.
2: A la ópera tal vez,
0: sí.
2: No sé. Pero hay muchas formas de cantar.
0: Hay muchas formas de cantar,
1: sí, no,
0: claro.
1: Sí. Y las
0: Joaquín.
1: Técnicas también te llevan a un estilo, ¿viste?
0: ¿Las qué, perdón?
1: Las técnicas mismas también.
0: Claro.
1: Porque hay distintas técnicas y esas te influencian hacia un lado o hacia otro.
0: Y es posible encontrar, o sea, yo sé, porque yo canto también, ¿no? A mí me gusta cantar y canto. Pero con ustedes...
2: Y cantas chido.
0: Y gracias. Y han encontrado como que diga, este género musical es donde me siento más bien para cantar.
1: No es que sea fanático, pero siempre me salían bien los boleros, ¿no? Pero,
0: boleros.
1: Pero no es que... No es algo que yo escuche, nada. Pero cuando empiezo a cantar, me es cómodo, me sale bien. ¿No?
0: Te gusta,
1: sí,
0: te gusta.
1: Veo que la gente le disfruta y hay química, ¿no?
0: Órale.
1: Entonces...
0: ¿Y tú, Silvana?
2: No sé. Pero hay géneros que me gustaría cantar y que sé que no llego a tener esa onda, ¿no? Pero después, sí, yo también pienso que los boleros, los boleros porque también el tango, que uno, como somos argentinos, nos llega un poquito más de la misma, son la misma onda, digamos, ¿no? Son como el mismo estilo, entonces creo que por ahí los boleros.
1: Sí, que si fuera por mí estaría cantando rock todo el tiempo.
0: Pero... Sí, ah, claro, porque vos era rockero, claro, yo me acuerdo a mí. Sí, cierto.
1: Sí, rockero venido a menos. Así que... Ah, bueno, para mí el gusto de hacer 6 conciertos acá grandes.
0: Wow, sí, sí.
1: Ronald Baires.
0: Sí, me acuerdo de ese Rock and Baires, era un evento...
1: Metíamos 400 personas.
0: Sí, sí, era un evento... ¿Cómo se llamaba este?
1: Baires Rock Night.
0: Claro, el Baires Rock Night, que eso fue... Ya es parte de la historia musical de aquí de Zurich.
1: Sí, igual tenía un poco de trasfondo político, no eran los 30 años de la democracia, ¿no? Entonces, tenía un poco...
0: Oigan, y ¿sí se aventarían un bolerito o algo? ¿Cómo ven?
2: Ah, así, sí, yo con gusto.
0: ¿Va? Bueno. Órale.
1: Sácala.
0: Y mientras tanto, decirles que la radio, esta radio tiene pues ya más de 40 y algo de años. Es una radio alternativa pues muy antigua. En esta radio se transmite, fíjense bien, alrededor de 250 personas que hacemos radio. Radio y que la hacemos de manera voluntaria. Nosotros aportamos a la radio una vez al año, pues un pago, pues hacemos un aporte económico para que la radio pueda mantenerse, ¿no? La radio tiene diferentes temas, ¿no? Tiene diferentes temas y tiene tres pilares básicos, que no comercial, no racista y no sexista. Entonces, pues es una tradición muy larga también. Que ha tenido la radio y las radialistas y los radialistas, ¿no? En este Zurich. Vamos a ponerle a ver.
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0: Qué fortuna. Qué fortuna, pues déjenme decirles que esta, ya Enrique, ya habíamos hablado ya desde hace rato, así como Enrique, vente, vamos a hacer un programa. ¿Cómo se llamaba el programa que hacía?
1: Dicen que dicen.
0: Dicen que dicen. ¿Ah? Dicen que dicen,
1: sí,
0: claro.
1: Sí, estaba un poco de... El tema hacia el moto era rock y dictadura, ¿no? Vamos un poco lo que vivían los rockeros en esa época.
2: No, gracias.
1: Pues vamos, estaba Rubí también, me ayudaba a veces.
0: Ah, la Rubí, la chilena. Un saludo grande, Rubí. No sé dónde caramba andes, pero que seas chida y que te vaya muy bien. Donde quiera que estés.
1: No nos llevamos bien, pero al micrófono sí está.
2: ¿Qué? Pues, ¿qué será? ¿Algún bolero? Puede ser La Mentira, ¿te conoces?
1: Mentira,
2: En la menor, sí.
1: Cántame un poquito.
2: Se te olvida.
1: Ah, perdón, sí.
2: Bueno, es ahí un poco improvisado.
0: Eso,
2: ¿no?
0: Eso. Para esta sociedad rígida, un poco de improvisación le va bien.

0: Y a pesar de tanto tiempo, no me acuerdo la letra.
1: Pero a fuerza.
2: Por mi parte.

0: Eso.
1: Qué bárbaro. Buenísimo, la mentira. Muchísimas gracias. Silvana, Ilse Silvana, ¿no?
0: No.
1: Ile. Sí. Es que yo le puse Ilse Silvana. ¿Por qué?
0: No, Ilex yo le pongo porque lo sacaste del WhatsApp, ¿no?
1: Sí, claro.
0: Porque Ilex es el nombre de la yerba mate.
1: Ah,
0: es el nombre científico de la yerba mate.
1: Ok,
0: entonces
1: ok.
0: Yo así por...
1: Va.
0: Ilex Paraguay.
1: Ok, y Enrique Harris aquí en el estudio en Lora Música en Vivo. Y bueno, charla sobre la música, sí. La importancia de la música, no solamente... digamos como una como algo que puede recrear, ¿no? Sino que también decía tiene una parte que también es política, ¿no? O sea, hay un porqué también de hacer la música.
2: Es una forma de expresión, ¿no?
1: Sí, claro, sí, claro.
2: Es un canal, ¿no? Y que se utiliza para en fin, en mayor cantidad para el amor. Y en segundo para como la radio, ¿no?
1: Sí.
2: Representando las voces de las voces que no se escuchan.
1: Las voces que no se escuchan. Y también como la idea de que justamente estos espacios, al menos estas radios, que tienen la función, que no son comerciales, ¿no? Uh-huh. Y en donde uno puede escuchar otras cosas que no se escuchan, uh-huh, justamente, ¿no? ¿Tienes composiciones propias tú, Silvana? ¿Vos?
2: Sí. Sí, sí. Algunas sí.
1: Algunas sí, claro. ¿Y tú, sí. Sil?
0: Yo no tanto, no.
1: ¿No? No, o sea, no, no tanto, más o menos 15,
0: ¿alguna
1: 20.
0: Alguna vez experimentado. Sí.
2: Yo tengo algunas cosas.
0: Pero
2: hechas.
0: No.
2: Incluso hay una... ¿Cómo se llama esta chica?
1: ¿De dónde es?
2: Es de Austria, pero estaba casada con un argentino, con Félix, Eva Danzler.
1: Ah.
2: Ella hizo un documental y usó un tema mío para...
1: Ah, mira. Sí. Ok.
0: Qué
1: okay.
0: Chido.
1: Sí, ella es holandesa. La Eva. Eva. Como sí, un saludo grande,
2: sí,
1: a Eva.
2: Y a Mauricio.
1: Órale. A Marcio también, que hizo radio aquí muchos años igual. Manda.
2: Sí, tuve un tiempo que, bueno, estaba con otro chico de Chile, hacíamos mucha música de New Age, o sea, música que estaba de moda en los 90, ¿no?
1: Órale.
2: Bueno,
1: ¿De qué se puede, si ahora mismo tuvieran la oportunidad de hacer una canción, ¿de qué hablaría?
2: ¿Ahora?
1: Claro.
2: Últimamente estoy con que no voy a mirar atrás, ¿no? Fue parte de un sueño que tuve mientras estaba en coma, ¿no?
1: Fue parte de un sueño,
2: sí,
1: mientras estaba en coma.
0: Sí. Yo arranquemos la hora.
2: Sí. Es muy loco, ¿no? Pero estaba el Papa, ¿no? El Francisco. Que me vio mal, o sea que estaba mal, y me viene y me dice, no mires para atrás y olvídate de lo que ya pasó.
1: Órale.
2: Y se va a acomodar solo, ¿no? Dice, mira para adelante, ¿no?
1: Órale.
2: Y eso me quedó y últimamente me viene...
1: Muy presente.
2: Sí, cada vez me pongo con esto del... La inteligencia artificial, viste, que podés componer.
1: Claro.
2: Y siempre pongo... ¿sí?
1: Claro.
2: Voy a mirar atrás en todo el loop back, cosas así.
1: Qué loco, porque justamente... o sea, yo pienso que... No sé hasta qué cierto punto para mí pueda ser... importante o necesario mirar atrás. ¿No? ¿Para ti qué piensas, Silvana?
0: Creo que también el pasado nos es algo que tenemos que tener presente como para corregir los errores, ¿no? De la vida, pienso.
1: Uh-huh.
0: Pero siempre hay que pensar, pienso, en el presente, ¿no?
2: Me parece bien,
0: en lo que vivimos, porque también ni anclarse en el pasado ni anclarse en el futuro.
1: Claro.
0: Pienso que el presente es lo más.
2: Sí, pienso que, bueno... Uno ya tiene un camino hecho, ¿no? Y entonces pensar para atrás es como perder tiempo, ¿no?
1: Sí, como arrepentirse de lo que ya hiciste también como que no vale la pena, porque eso ya, ¿qué? O sea,
2: no,
1: comiste la pizza ayer, o sea, ya, ¿qué? No, no, mal.
2: Sí, como no. Decía un amigo, arrepentite de lo que hiciste y no de lo que no hiciste, mejor. O sea. Sí, pero... sí, no, en este momento para mí... Que si mirar para atrás es como perder tiempo y no...
1: ¿Y cómo se llama la rola?
2: ¿Eh?
1: ¿La canción?
2: A mi 61, creo que se llama así.
1: A mi 61, sí. A ver.
2: Si la tengo, a ver si la tengo. Por ahí la tengo acá.
1: A mis 61. Mirar para atrás. Mirar para atrás. No, yo lo que hago son décimas, ¿no? O sea, yo improviso en verso, pues, ¿no?
2: O sea, que a mí me gusta el rock, ¿no? Sí, rockero.
1: Claro, rockero, ¿no? Bueno, yo le pregunté, para volver al tema, que me perdí un poquito, Silvana querida, que le preguntaba, ¿no? ¿Cuál era la herencia musical más antigua, ¿no? Tenía 8 años, tocaba la guitarra, estaban los tíos, y para vos, Silvana.
0: Uf. Yo creo que un muchacho que enseñaba en una iglesia.
1: ¿Enseñaba qué?
0: A mí me enseñó. Enseñaba así música, guitarra, canto. Y él como que fue la única persona que pudo ver algo en mí, okay. Digamos, que me alentó a que yo me metiera en la música.
1: Órale. ¿Qué edad tenía?
0: Yo tenía como 12 años.
1: Órale.
0: Sí, más o menos.
1: ¿Y qué aprendían o qué cantaban?
0: Pues, ¿te acuerdas? Las canciones de las iglesias. Aleluya. Y cántale.
1: La paz.
0: Pero está chido porque yo podía, claro, yo vengo de una familia trabajadora, uh-huh. Entonces era difícil, ¿no? Para mi papá cumplir el sueño de todas,
1: claro,
0: sus hijas.
1: Claro.
0: Entonces esos espacios a veces funcionan, ¿no?
1: Sí, porque el hecho de ya aprender, ya ponerse a cantar, ya vencer la timidez, ya compartir, te abre otras puertas que no sabías, ¿no? Y si en este caso estaba este espacio,
0: sí,
1: en el,
0: sí,
1: que se podía llegar a cabo, ¿no? Fíjate que yo recuerdo, ahorita que lo menciono, o sea, para mí era mi madre cantó todo, uh-huh, el tiempo, cuando yo era chamaco, yo me recuerdo mucho de ella que cantaba, pero mi papá era evangélico y mi mamá era católica, entonces algunas veces iba yo a la iglesia y algunas veces iba al templo evangélico, y me acuerdo que en ese lugar hacían una cosa que le llamaban las escuelitas dominicales, o sea que lo que no hacían en la católica era que jalaban a los chavitos, a los niños, niñas, en otro saloncito, y ahí les enseñaban el tema de la Biblia, digamos, en un lenguaje que nosotros como chamacos pudiéramos entender, y cantábamos también, ahorita que lo mencionas, y también cantábamos. Yo no recuerdo muy bien de qué o cómo, pero sí me acuerdo que nos juntaban a cantar, a aprendernos cantos evangélicos, ¿no? Cosa que no hacían en la iglesia, porque en la iglesia, en la católica, era como entrabas y te chutabas toda la misa de, claro, con los grandes y los chicos. Entonces, era demasiado,
0: sí,
1: aburrido,
0: sí,
1: Luca, ¿no?
0: Sí, sí, horrible.
1: Era aburrido porque una
0: para mí
1: que
0: la parte más feliz era cuando terminaba.
1: Sí, me imagino, claro, ¿no?
0: Y empiezas a pensar en qué te va a comprar tu mamá.
1: Claro, claro, el domingo. Nosotros le llamamos el domingo, te daban tu domingo, era como tu recompensa, digamos, ¿no? Por haber estado, sí, cierto. Sí, sí, era a lo mejor porque ya salías al parque,
0: claro,
1: y ya te compraban cualquier
0: capaz
1: cosa.
0: Capaz que algo ligabas. Claro. A veces no, pero a veces sí.
1: Sí, cierto, sí, cierto, sí, cierto. Eso. ¿Encontraste, Enrique?
2: No, todavía estoy peleando yo.
1: Sí.
2: Estoy viejo ya para estas cosas.
1: Abusado, sí, con la IA, ¿eh? Porque sí, hay una rola. ¿Quién tiene una rola de esa de la IA? Bueno, y alguna canción que te recuerdes de la infancia también, que digas, esa rola me gustaba muchísimo. Tenía yo 9 años y no sé. O sea, estoy diciendo.
0: Bueno, a mí me gusta mucho la de La Reina Batata de.
2: Ah, qué lindo.
0: La Reina Batata de.
1: ¿Cómo se llama?
0: La Reina Batata.
1: Ok, de Reina Batata.
0: María Elena Walsh.
1: María Elena Walsh. Ah. Ahí voy, espérame.

0: Bueno, sí, estamos aquí. Seguimos en Lora en el 97,5 MHz. Estamos transmitiendo en esta ocasión con Enrique Harris y Ilex Silvana. ¿Cómo es tu apellido?
1: Aspani.
0: Aspani, Silvana Aspani. Enrique, ¿qué hacemos? ¿Tocamos otro o qué?
2: Bueno, dale.
0: ¿Otra? ¿Qué?
1: ¿Cuál sería? ¿Un tango podría dale. Ser? ¿O una milonga?
2: ¿Qué tango?
1: Podría ser. A milonga sentimental podría ser.

0: ¿En qué tono?
1: En do, creo. Ajá, exacto.

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0: Bien.
1: Bravísimo. Qué belleza. ¿Cómo se llama esa rola?
0: Milonga sentimental.
1: Milonga sentimental. Y la milonga es un género.
0: Sí.
1: No solamente argentino, ¿o sí?
2: Es
0: argentino, ¿no?
1: Sí.
2: El

0: La música es un derroche que no se va por la noche, vuelve al atardecer. La música y la guitarra, la música y los amigos, la música hoy contigo que no me suelta ni amarra. La música, una jarra para llenarla de amor, para saciar el color que la vida nos regala. Y aquí estoy, sin una pala, con una pala, enterrando mi dolor. ¿Qué tal?
1: Qué buenísimo, gracias, sí. Gracias, Enrique.
2: Sí, es lindo, cuando andaba de gira por el sur, siempre, el otro día de los conciertos, siempre nos invitaban a comer al campo, ¿no? Y siempre aparecían los payadores, ¿no? Que,
0: claro.
2: Y esa gente improvisa ahí sobre la marcha, ¿no? Empieza ahí, sí. Siempre saben algún chisme del pueblo y cosas, empiezan a improvisar sobre
0: juglares, ¿no? Sí, también sí, que son, contaban sí, historias,
2: claro,
0: igual
2: sí.
0: De la...
2: Y era re interesante, ¿no?
0: No, y aparte también que justo este tipo de poesía, como la música, también tiene como diferentes maneras de interpretarse,
2: sí.
0: en Latinoamérica, en
2: sí,
0: América
2: como
0: Latina.
2: Dicen, esta es la... Este estilo de décima y todo eso la inventó un español en el siglo XVII.
0: Espinela, sí. La décima Espinela.
2: Pero en España no existe el género.
0: Yo hice, sí, ahora mismo hice dos décimas Espinela, más o menos. Ahorita, que es la manera como generalmente improviso. Oiga, no, perdón, me tuve que salir. Hay una invitación para el domingo 5 de julio de parte de Roger. Hay entrada libre en un lugar que se llama Caserne Areal. Hay un área para niños, niñas, hay show, comida, bebida, mascotas, música y baile, concierto, capoeira, talleres. Es un domingo en familia. La entrada es libre y es a partir de la 1 de la tarde a las 8 de la noche en el Caserne Areal, aquí en Zurich. Nos vino a invitar Roger de un evento que se llama Caliente, así que no se lo pierda. Vaya, pues vaya, vaya, vaya. Y mañana jueves, mañana es miércoles, pero yo digo que mañana es jueves, va a venir Río Sentí a un lugar que se llama Cartago, Central Estrada 650. Resentí una pareja, justo la chica es...
3: argentina.
0: Es argentina y el Josué es mexicano y hacen una música que a mí me gusta muchísimo, una cosa que yo llamo música medicina también, ¿no? Entonces van a estar a partir de las 7, recuerde, Central Estrada 150 8003 aquí en Zurich. Puede llegar con el tram 3 o el 2 hasta Lohergut y ahí nomás entra. Es un espacio en la terraza, nosotros llamamos Sommer Himmel Concert, conciertos pegados al cielo. Así que no se lo pierda. ¿Tiene presentación, Silvana? Enrique.
2: El viernes estoy tocando en Clotem.
0: ¿A dónde?
2: Momentito, ya te digo.
0: ¿Y vos, Silvana? Contrataciones, ¿dónde se encuentra uno? Porque seguro habrá gente que diga, no manches, ¿cómo le hago que vengan a tocar a mi cumpleaños?
3: Ah, pues.
2: Mi teléfono.
0: Sí.
3: A nosotros nos encuentran en el lago. Ah, los fines de semana.
2: Acá está.
4: A ver, anúncialo, por favor.
2: El Lilians. Ah, tenemos que hablar mejor que yo.
4: Habla
2: más bonito. Yo soy medio tartamudo.
0: A ver. Se llama Lilian's Bar, una noche en español. Comidas y bebidas de Latinoamérica y la música en vivo de Alejandro Barzola y Enrique Harris, entre amigos. El próximo viernes, o sea, esta semana, a partir de las 5:30, viernes 19 de junio, 5:30 de la tarde, en Buchelerhus, en Kloten. La entrada es libre, la salida también. Será de colecta, me imagino, sí. ¿No? Entonces, vaya, vaya, vaya, vaya, vaya, Lilian's Bar, una noche en español, entre amigos. Enrique fue un precursor, es un precursor también con esta cosa que se llamaba Entre Amigos,
2: sí.
0: Con este evento que se hizo, ¿cuánto tiempo, Enrique?
2: Empezamos en el 2002.
0: ¿Y?
2: La historia es muy cómica, porque muchos preguntan por qué no es un evento argentino, ¿no?
0: Claro.
2: Porque nació en Suiza.
0: Sí, sí, claro.
2: Porque sinceramente, todo empezó en el jardín de casa, un verano en el 2002. Y la cosa que empezó a llegar cada vez más gente al jardín, llegó el invierno.
0: Y ya en el jardín no podía estar, claro.

0: Claro, se metieron 30 personas en mi sala en casa. Y mi mujer me dijo, no, se acabó, aquí no. Y tuve que buscar un local para hacerlo. Y ahí empezamos a juntarnos. Y cada vez vino más gente y bueno.
1: Qué buena onda, está
0: Sí,
1: bonito.
0: ahora
1: Es
0: ya.
1: como una, ¿cómo le llaman en Argentina? Una peña, ¿no?
0: Claro.
1: Bueno, las peñas
0: ¿Cómo son?
1: son lugares abiertos, ¿no? Donde se baila, más bien.
0: ¿Ah, sí?
1: Se baila, claro.
0: Sí, no, yo iba a cantar, vos iba a tocar de chiquito a peña, sí.
1: Sí, porque yo recuerdo, yo fui varias veces entre amigos, ¿no? Fui varias
0: Tengo
1: veces
0: fotos tuyas de jovencito
1: sí, entre amigos.
0: bailando.
1: O sea, hace
0: Sí.
1: el día de ayer, ¿no?
0: Sí, el mes pasado.
1: Bailábamos. En ese tiempo yo todavía no hacía música, o la música no me hacía más bien. Pero bailamos, teníamos un grupo de
0: Claro, o
1: folclore.
0: sea.
1: Teníamos
0: Sí,
1: un grupo de
0: yo vi fotos ahí
1: folclore
0: por ahí.
1: y bailábamos mucho, me acuerdo, con Enrique en ese lugar entre amigos, que era, para mí era como una especie de peña, o sea, la gente se
0: Sí.
1: juntaba, algunos cantaban,
0: Y
1: otros
0: siempre
1: decían
0: tu micrófono está
1: poesía,
0: abierto, ¿no? Ese.
1: y era como eso, muy abierto, eso, muy, muy abierto. O sea, no había como un programa, tú tocas de tal, no, ven,
0: No.
1: va, toca, canta,
0: No, el asunto
1: buenísimo.
0: era. Sí. Y siempre ponían un micrófono para, viste, que quería promocionar algo así. Lo único
1: También.
0: que no se puede hacer es política y religión.
1: Sí.
0: No porque no lo haga, porque sí tengo mis inclinaciones, pero son siempre los. Son los temas de polémica,
1: Claro.
0: ¿no? Es un día para estar en otra cosa.
1: En otra cuestión, sí.
0: Por eso
1: Que
0: no.
1: también lo considero necesario, ¿no?
0: Sí,
1: Siempre.
0: porque ahí nació sinceramente, me acuerdo, estaba el papá de una amiga, acá hacía 2 meses, ya un hombre mayor, ¿no? Y estaba con su cassette chiquitito y escuchando chamamé, sufriendo, ¿viste? No veía la hora de volver a Argentina.
1: Chamamé,
0: Y claro,
1: que es otro
0: es
1: género,
0: un
1: ¿no?
0: género
1: Chamamé
0: del
1: del
0: norte, sí.
1: litoral,
0: O sea, del
1: sí,
0: noreste argentino. Está
1: órale,
0: mezclado con la música paraguaya, sí.
1: órale, ¿sabes chamamé?
0: Sí, alguno que
1: ¿Cuál?
0: otro. Pero tendría que sí leer la letra porque si no,
1: La leemos, ¿cuál es el problema?
0: no. A ver.
1: ¿Cómo se llama? Ya
0: Podría
1: te estoy
0: ser.
1: poniendo, perdón, si
0: No,
1: no
0: no,
1: es.
0: no. Podría ser el cosechero.
1: Qué belleza, mire, estamos en vivo aquí en Lora con Enrique y Silvana en la improvisación.
0: Uf, a ver. ¿Cómo era? Pasa un poquito. ¿Cómo era la...?
1: De Corrientes vengo yo, ¿no? De Corrientes vengo yo, barranquera ya se ve, y en la costa un acordeón.

0: ¿Qué tal? Ahí estaba. Tenía preparados los aplausos.
1: Ah, no, son un chingo.

0: Esta semilla radial, bueno, el programa se llama Semilla Radial justamente porque tiene la intención de sembrarle, Y en estos tiempos y en otros, en muchos, la música, el arte como tal es tan necesaria, ¿no? Claro. Son tiempos muy, muy difíciles, muy oscuros, y a mí me parece que la música justo tiene como esa velita, esa luz, ese fueguito que no se apaga, que continúa, que sigue. Tengo que preguntarles algo. Milei, ¿qué pedo?
1: Qué fea pregunta.
0: No es Milei.
2: No es Milei.
0: No es ya está. No es Milei.
2: ¿Qué quiere que te diga?
0: Bueno, quiero decir, Milei es X, Argentina como tal, ¿no? ¿No? O sea, el pueblo, pues.
2: Este proceso yo ya lo viví 3 veces desde que nací, ¿no? Pero. Que yo cada 15, 20 años se. Como que nos convence, ¿no?, de que lo que están viviendo bien está mal.
0: Claro.
2: Y bueno, y buscar un cambio, ¿no? Y siempre vienen los mismos, ¿no? Exactamente la misma gente que estuvo hace 10 años, son los mismos, y los nietos de los mismos son los. Entonces.
0: Silvana.
1: Pues para mí es el reflejo de una sociedad bien conservadora que aún tenemos.
0: No.
1: O sea, y eso, representa, bueno, sus intereses.
0: Sí. Claro.
2: Eso por sobre todo, ¿no? Tenemos una. Sí, una oligarquía bastante. Mal estamos, no sé, no sé decir, pero son vendepatrias, ¿no?
1: Sí, pero también la oligarquía y la gente. Los sectores más.
2: Es que
0: les han vendido,
2: no, es que lo compraron, ¿no? Los otros sectores no entienden, escuchan y repiten como
1: sí.
2: Pero bueno, no, qué sé yo, como decía, a los jóvenes que votaron todavía no lo vivieron, pero la gente adulta que votó esto ya sabían lo que se venía y no cambió nada, ni siquiera los discursos los copian, ¿no?
0: Hasta eso.
2: Sí. Vos escuchás los discursos de él y escuchás los discursos de Menem, ¿no?
0: ¿Y es la misma cosa?
2: Sí. O del proceso de los militares, ¿no?
0: Si me haces un poquito de música, porque tenemos un libro que nos trajo Enrique, que se llama Noches Largas de Cuentos Cortos. Me verás nuevamente. No en el sueño. No en el delirio, no en la niebla de los fármacos, sino aquí, con los ojos abiertos, con el pulso temblando, con el alma aún rota, pero viva. Verás cómo me levanto, no como mito, no como un héroe, sino como un hombre que aprendió a temblar y siguió caminando. Verás cómo toco tu mano, no como quien recuerda, sino como quien redescubre. Verás cómo respiro. No porque el cuerpo lo exija, sino porque el alma decidió quedarse. No fue un milagro, fue un no dicho en la oscuridad. Fue un latido que no quiso rendirse, fue una voz entre las sombras que me llamó por nombre y no me soltó. Y me verás nuevamente como el ave que surge de sus cenizas, no porque el fuego la perdonó, sino porque ella decidió no morir en él. Verás cómo escribo, aunque las manos no me obedezcan, porque las palabras fueron mi cuerda en el abismo. Verás cómo miro el cielo, no con el miedo, sino con asombro, como si lo viera por primera vez. Y cuando me preguntes, ¿cómo fue todo eso? El coma, los sueños, la muerte. Yo te diré, no lo sé. Tal vez fue una pesadilla, tal vez fue una verdad demasiado grande para ser dicha. Tal vez fue el mundo entero respirando por mí hasta que pude hacerlo solo. Pero lo que sí sé es esto. Hoy no morí. Hoy la vida todavía me pertenece. Y aunque los demonios todavía aguardan tras la puerta, yo ya no les abro. Así que sí, me verás nuevamente. No como fui, no como creí que sería, sino como soy. Herido, despierto y por fin aquí. Pero hasta que el sueño se disuelva, no queda más que soñar. ¿Qué tal? Noches largas de cuentos cortos. ¿Qué onda con esto?
2: Bueno,
0: eso es...
2: Fue un poco la catarsis de lo vivido. En sí era, antes de caer en coma, había comenzado con mi tercer libro. Los primeros tres cuentos son pre-pandemia. Y después el resto son fragmentos de sueños que pude encasillar en un cuento, ¿no? Porque tenía un montón de sueños que quería explayar, pero no son lineales los sueños, ¿no? Estás acá y estás allá. Entonces estaba acá, estaba en Suiza, estaba en Argentina. Pasaba de un lado a otro, pasaba de cielo al infierno. Y era imposible explayarlo como un cuento, ¿no? Es totalmente ilógico cuando lo escribía. Después digo, esto no me lo va a creer nadie.
0: No me lo va a creer nadie.
2: Lo que pude meter dentro de una historia, pues está ahí escrito.
0: ¿Cuántos cuentos hay aquí?
2: No, pero si 10 o 11.
0: Ah, ya vi, veo, 11.
2: 11, sí, sí.
0: 11.
2: Sí, me costó llegar al 10, pero después cuando iba terminando, como dije, tengo otro más.
0: Hay un extra.
2: Sí, sabes que estuve un año largo, o sea, las historias las escribí cuando salí del coma, pero no podía, mis manos temblaban, realmente estuve mucho tiempo con las manos temblando y no podía escribir, ni siquiera con el teléfono podía tipear, no, así vale. Que estaba difícil, ¿no? Pero me ponía que tenía que escribirlo porque tenía que no quería que se me vayan las historias que tenía en la cabeza, ¿no?
0: Hay dos cosas aquí que quiero ver. 11, como un equipo de fútbol, ¿no? 11 jugadores.
2: Sí.
0: Y comienza, no recuerdo con exactitud si fue durante el Mundial del 78,
2: ah, mira,
0: o un poco antes, ¿no? Sí. El fútbol rugía en cada esquina.
2: Eso fue una historia que viví de chico, ¿no? Bueno, la metí toda en un cuento, ¿no?
0: Utilizo, con tu permiso, sí. Estas dos, es el número y la entrada, sí. Porque estamos en medio de un mundial.
2: Sí.
0: Un mundial que ni es tan mundial realmente.
2: Sí, yo ni siquiera,
0: ¿no?
2: Me enteré de que, bueno, ¿no? Sí, mi hijo está mirando ahí las partidas y yo no me.
0: Claro.
2: Miramos juntos, pero esta vuelta no me enteré de nada.
1: Sí. Un mundial nefasto, ¿no? Claro. Porque creo que el peor de todos, ¿no?
0: Sí.
1: Hasta ahora. El más.
0: Sí. El Mundial comienza en México y es realmente nefasto. O sea, hay una intención muy clara de ignorar lo que sucede y meterle no solamente toda la plata, sino todos los medios a una fiesta popular, sí, entre comillas, muy, muy entre comillas, que no tiene nada que ver con el pueblo, ¿no? Entonces, la FIFA, esta mafia poderosísima, sí, que es como un estado más que llega, te dice qué es lo que tienes que hacer, qué tienes que construir, sí, cuándo vas a comprar, sí, qué puedes vender, qué no puedes vender, etcétera, sí, con una intervención en diferentes países. Entonces, sí, realmente, digo, no quería, el programa pasado hablamos un poco sobre el Mundial, pero efectivamente es nefasto. Entonces, pues se ha perdido, ¿no? Yo creo como la magia que finalmente el fútbol pudo tener en su momento.
1: Sí, y la magia que es el deporte, en
0: el
1: realidad,
0: deporte como,
1: ¿no?
0: Tal, claro,
1: el deporte,
0: claro,
1: y la competición, uh-huh, y ver a deportistas jugar.
0: Claro. Sí, decía la presidenta de México, el que no se divirtió fue porque no quiso, ¿no? Ah. Aquí no hay ningún problema, ¿no? Ah. Y afuera había manifestantes, madres, padres, ambientalistas, estudiantes, maestros, etcétera. Entonces sí me parece bastante justo, esa es la palabra, bastante nefasto, ¿no? Como poner la atención y la plata, digo, en cosas que a la larga no, a la larga y a la corta, no van a solucionar la serie de problemáticas que vivimos nosotros en México, ¿no? O sea, el mundial, ¿a qué? ¿Para qué?
1: No, y además, ¿el mundial para quiénes?
0: ¿Para quiénes? Claro,
1: ¿para
0: claro,
1: quiénes? Si ningún mexicano tiene, o sea, la mayoría de los mexicanos no pueden pagar esas entradas.
0: No, claro, se habla de 500 francos por entrada, ¿no? Entonces, imagínate, yo con mis 7 chamacos, no, pues, ¿de dónde?
2: Tienes que llevarlo a todos, ¿no?
1: 500 es poco, ¿eh?
0: Pues, digo, de lo más barato,
1: de
0: ¿no?
1: lo que yo vi.
0: De
1: eran
0: lo más barato,
1: sí,
0: ¿no?
1: Sí,
0: 10,
1: sí.
0: 10 mil pesos. Mucha lana.
2: Yo no miro fútbol en toda... solo miro los mundiales y en la televisión, ¿no?
0: Sí. Pues yo vengo de una familia beisbolista. Ah. Para nosotros el béisbol es el deporte. Le llaman el rey de los deportes. Pero sí, nosotros nos criamos con el béisbol, no con el fútbol, con el béisbol. Entonces tampoco no es así que me interese muchísimo el tema del fútbol. Hablamos un poco del presente, del pasado, el futuro. El futuro no existe.
2: No, todavía no. Viene en camino.
0: Hay un movimiento indígena, indígena en México, en Chiapas, no solo en Chiapas, que son los zapatistas, ¿no? Ah. Y ellos decían que lo que hay que construir es el pasado, ¿no? En uno de los tantos cuentos decía, ¿no? Es que nosotros lo que tenemos que construir es el pasado. Dice, no, pero ¿cómo puedes construir el pasado? O sea, el pasado es pasado. No. Porque el presente es el pasado, ¿no?
2: Claro, está pasando.
0: O sea, el presente, lo que esto que vamos a construir es el pasado. Entonces, cuando voltees para atrás,
2: ya está hecho, sí.
0: Lo que hagas
2: sí,
0: hoy
2: razón, sí.
0: es lo que te va a sostener, digamos. Entonces, lo que tenemos que construir es el pasado. Y a mí eso me sacó de base por utilizar términos beisbolísticos, ¿no? Me agarró fuera de base. Era como, no, hay que construir el futuro. No, el futuro no. Lo que va a sostener nuestro caminar es lo que hemos logrado. Y yo los felicito a ustedes porque la música me parece que ha sido un sostén importante en la formación de ustedes como seres humanos, ¿no? ¿No? Sí. Las diferentes influencias. Dime, Enrique, una mujer cantante que te haya influido y que haya dicho, no manches, esa doña, mi respeto. Porque esa es otra cosa también en Lora, ¿eh? Nosotros intentamos que haya como un equilibrio a la hora de poner las rolas, tú lo sabes.
2: Bueno, de Argentina, ¿no? Celeste Carballo.
0: Celeste Carballo.
2: Sí.
0: ¿Vos?
1: ¿De Argentina o
0: no? En general, de cualquiera, sí.
1: Está difícil.
0: Silvana.
1: Sí. Bueno, yo como estoy muy, muy relacionada con México, diría que Chabela Vargas.
0: Chabela Vargas. Y Celeste Carballo.
2: Mercedes Sosa.
0: Mercedes Sosa.
2: Es algo que te entra por... Está bien con el ADN de uno, ¿no?
0: Sí, va en Argentina. Órale.
2: Pero sí, fuera de Brasil, Rita Lee. Sí.
0: Rita
2: de
0: Lee.
2: Perú, Eva Illón.
0: Eva Illón.
2: Sí, bueno.
0: ¿Otra?
1: Pues para mí Susana Vaca también.
2: Ah, Susana
0: Vaca.
2: Vaca. Sí, seguro.
0: Vamos a poner Susana Vaca, claro.
2: Sí.
0: Claro, doña Susana Vaca. Vamos a poner tantito a Susana Vaca. ¿Alguna rola en especial?
1: Toro Mata, a mí me gusta mucho.
0: Toro Mata, ahí, Toro Mata. Vamos a ver. Y volvemos. Estamos en el 97,5 MHz. Son exactamente las 5 de la tarde con 31 minutos. Y estamos con Susana, la Quijada, ¿no?
2: Sí.
0: Qué buenísimo. Sí, claro, también.

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1: Acabamos de escuchar Toro Mata en la voz de Susana Vaca, esta afroperuana. Solo para aclarar, nosotros estamos en contra, yo y todos mis yo, en contra de el espectáculo de ¿cómo se llama? De toreo, ¿no? O sea, la matanza del toro como una fiesta que se celebra en algunos lugares. En mi pueblo también se hacía. Nosotros íbamos de chamaco a ver estos espectáculos taurinos. Y hay mucha cultura en México.
2: Sí, niño?
1: Claro. Era como muy emocionante, ¿no? Claro. Como jugar, ver el torero y cómo le va clavando, etcétera, etcétera. Sí, claro, uno está en esa... Pues uno se cría en esas violencias cotidianas. Pero bueno, volvamos a... chamamé, milonga, bolero.
3: Falta la cueca.
1: ¿Qué falta? No, seguramente. O sea, debe ser un montón de el horizonte como musical de Argentina es muy amplio, ¿no?
2: Estaría bueno.
1: ¿Sí? Órale. Mando un saludo a mi querida hija Nayeli, que nos está escuchando también allá en Paraíso Tabasco. Mi amor, te quiero muchísimo. Sí, te admiro, te respeto, te amo.
3: ¿Cómo se llama? ¿Encándome para Gardel?
2: Ah, sí, pero está muy baja para mi tono. Igual le puedo intentar.

0: No sé si me va a salir todo, pero...
1: ¿No te la cantas?
0: ¿Eh?
1: ¿Cantala vos? ¿No te la
2: cantas tú? Y aquí te hacemos coro. Aquí te hacemos coro.
0: No me sé la letra.
1: Ah, a ver. Uf, es que a mí me va a quedar súper. ¿Se puede subir un poquito mi...? Ahí está. Ah, qué chido. A ver.
0: Cántala, a ver si me entro.
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0: Qué bonito recordar eso. No, sí, para mí está bien chido.
1: Sugabe.
2: Qué belleza, muchas gracias. Y ese es un candombe.
0: Es un candombe, sí. Un candombe tangueado, ¿no? Sí. Medio tangueadito.
2: Okay.
0: Porque bueno, de ahí el candombe está bueno explicarlo para por la favor. Gente que no conoce el candombe. Uh-huh. Es un género afro-uruguayo. Uh-huh. Principalmente se da en Uruguay, porque okay. realmente sí se da en Uruguay. Pero es rioplatense en realidad, ¿no? También se toca en Buenos Aires. Y se ha dado ya en estos tiempos, se toca en casi toda Argentina sí. también.
2: Órale.
0: Hay comparsas de candombe, cuerdas de candombe en muchos lugares. Pero bueno, es la raíz africana que nos ha quedado.
3: Se usa para la música de carnaval, ¿no?
2: También,
0: sí.
2: Órale.
0: Sí. Y se toca, son tres tambores. Uh-huh. Y pues un poco la música es posterior, ¿no? El acompañamiamiento sí. con guitarra, sí. pero en realidad es más bien es un género sí. que se toca con tambor.
2: Como la rumba.
3: Sí, hay un grupo.
2: Digamos que
0: bueno, claro. está muy bueno que lo digas. Uh-huh. Porque hoy hablamos de la antes rumba llegara, cubana sí. y que me impresionó mucho a mí. Y cuando escuché ahí la rumba cubana, me acordé muchísimo de la murga uruguaya.
3: Claro.
0: Porque ¿qué? La murga uruguaya es
3: que todos tienen la clave, todo lo que es.
0: Sí, pero la clave de rumba es diferente,
3: sí, ¿no?
0: No
3: es la misma,
0: pero yo me acordaba de los arreglos corales que tienen, muy sí. cercanos, son parecidísimos.
3: Bueno, mira.
0: Sí, bueno, la rumba sí. y la murga uruguaya. Creo. Y también, bueno, hay una conexión. De histórica, ¿no? Entre uh-huh. Cuba y Montevideo.
2: Órale.
0: De la llegada de los barcos.
2: Órale, sí. ok.
3: Hay un tema de negros. Hay un chico jovencito, Milo J, que lo acompaña en un grupo de candombe.
2: ¿Ah, sí?
3: Se llama Agarrate Catalina.
2: Órale.
3: Sí.
2: Estoy...
0: Pues ese es el que me hablaste tú una vez.
2: Sí,
0: que...
2: sí, yo estoy encantado con Milo J. Estoy escuchando sí. su música.
3: Claro, tiene ese tema con ella.
2: Sí.
3: Que lo hizo en el Tiny Desk. ¿Cómo
0: se llama? Sí, sí, sí, yo lo vi.
2: A mí me gusta sí. el chamaco. O sea, está sí. joven ese.
3: Sí,
2: güey.
3: Sí, jovencito, reciente.
0: Pero... Yo no lo conocía, tú me lo hiciste escuchar y como yo soy como, no escucho sí, mucha música argentina.
3: Mi hijo ya lo conocí hace rato. ¿Eh?
2: Sí.
0: Pero escuché un tema que metía cosas de murga uruguaya y de candón, me dije, sí, a huevo.
3: No, pero le gusta el folclore, ¿no?
2: Claro, porque ese es lo innovativo, ¿no? Que él está, claro. digamos, haciendo música tradicional o utilizando elementos de sí. la música tradicional. Entonces los chavos, como a raíz de eso, están metidos también en el ajo con él.
3: Claro.
2: ¿No? Entonces me parece súper lindo.
3: Sí, puedo usar ¿no? fragmentos de temas folclóricos.
2: Sí. ¿No? Tiene una intervención con Mercedes Sosa, ¿no? También una canción que
0: hizo con IA, ¿no?
2: Sí, exacto. O sea, que alguien le pasó y entonces sí, claro, con IA. Pero, por ejemplo, Silvio Rodríguez le grabó una sí, parte de una canción, sí, la de Luciérnaga, sí. que es bellísima también. Sí, que le dice, pues le mandaba un mensaje a Silvia a ver qué onda y pegó y el tipo dijo, no, hay que grabar. Entonces, buenísimo, me encanta la voz también del tipo, ¿sabes, no?
3: Claro,
2: ¿no?
3: Que es original, ¿no?
2: Porque oigan, pero volviendo al horizonte, a este río, a este cascada de sonidos, de músicas tradicionales de la Argentina... que uno generalmente, al menos en mi familia, como Argentina, es el tango, ¿no? Uh-huh. Y después del tango era Soda Stereo, Miguel Mateo, sí. en mi tiempo, ¿no? Es como en México, cuando dice, oye, ¿y ustedes que tocan música tradicional? Mariachi, dicen, no, o sea, mariachi es un género, pero claro. es amplio, ¿no? Y ahorita ya hicimos un mini paseo por todo lo que, por varias cosas, ¿no? Claro. Argentina, ¿no?
3: Igual, bueno, yo crecí escuchando música extranjera, ¿no?
2: También
3: se escuchaba, y es... Había un grupo italiano, Premiata Fornella Marconi.
2: ¿Ah, sí?
3: Sí. Sí, era todo lo que era rock sinfónico, ¿no?
2: Ok.
3: Y, bueno, ya le llamamos música progresiva, ¿no? Era prohibido en esa época.
2: Sí, mira qué loco.
3: Y decíamos, uno siempre busca lo prohibido, ¿no? Además, esa edad.
2: ¿Qué ibas a decir?
0: Sí. No, yo iba a decir que eso es interesante, ¿no? Porque generalmente se asocia a Argentina con el tango, pero el tango no es un género que realmente esté completamente vivo, funcionando. Hace yo un año que fui a Argentina, me di cuenta que en realidad lo que vive es la chacarera.
3: Sí,
0: lo que vive la chacarera, la samba, que se baila todos los domingos, ¿entiendes? En algunas plazas, que la gente se junta a bailarla y eso
3: es increíble, ¿no? Sí.
0: Vive, mira, la chacarera, vive la samba, vive el chamamé los domingos que te vas a cualquier barrio.
3: Es increíble como la gente como baila. Yo no sé bailar ninguna danza, pero una vez estaba en Córdoba, hicimos un concierto y cuando terminamos, el otro guitarrista me dice, vamos a tocar una jota. Y un jota, por dos veces, bueno. Fui a tocar, no sabía por lo que era, pero fuimos a tocarlo. Y todo el público se paró y se pusieron a bailar, pero todo el mismo pasito y toda la misma forma, ¿no? Era, dije, wow.
2: La jota, sí, también es un bailable.
3: Parecía una película americana, ¿viste? Cuando bailan todos así.
2: Ah, sí. Órale.
3: Sí.
2: Sí, y de ese recuerdo que hablábamos hace rato. ¿Algún otro género que dijera? Sí, eso es una cosa que no escuchábamos en la casa, pero el vecino siempre ponía su música, ¿no?
3: Bueno, nos queda género el Cuyo, la región de Cuyo, ¿no? Con las cuecas y las tonadas.
2: Las cuecas, tonada de luna llena. Ah, no, ese es en Venezuela.
0: Ah, ese qué bonito tema.
2: Yo vi de una garza mora dándole combate a un río. Que son tonadas, que es otro género también,
0: claro,
2: ¿no?
0: Que son
2: pero la, ¿y la cueca? ¿Cómo la cueca? ¿Qué es la cueca?
3: La cueca es una samba
0: medio aceleradita. La arenosa podríamos.
2: La arenosa.
0: Pero ya no sé si no.
2: Sí, da tiempo, da tiempo. Bueno, con la arenosa creo, pienso que vamos a...
3: Arenosa.
0: Esa.
2: Salud.
3: Arenosa, arenosita.
0: Nada sueño y pierde pena.
3: ¿Te queda bien ahí?
0: Creo que sí. ¿Está en la menor?
3: En el sol.
0: Ah.
3: ¿Hola?
0: No.
3: ¿Mi? O sea. Arenosa,
0: arenosita. Sí, creo que ahí.
3: ¿Cómo era el estribillo?

0: Ajá. ¿Qué tal,
1: ¿Cómo se decía? Ensayáramos, ¿no?
0: ¿Qué tal que ensayáramos?

0: wissen, was Herr Brinkmann
1: Chicos, pues mira, toda esa gente que está aplaudiendo, este, pues es por mi parte para agradecerles. Sí, les dije, ¿qué onda? Pónganse de acuerdo.
2: Pero no tengo, no sé cómo conectarlo, no puede ser. Mi tema es...
3: A ver, ¿está en YouTube?
2: No, no está en YouTube, está acá en una app. No, pero no, te lo digo para el próximo.
1: Va, me la debes, me sí, la debes. Sí. Ya nos vamos a despedir. Faltan 7 minutos para las 6 de la tarde. Pues muchísimas gracias. Gracias a todos los que estuvieron y a todas las que estuvieron escuchando este programa. Recuerden que se pueden conectar a www.lora.ch y volver a escuchar el programa por si de pronto les quedó. ¿Alguna palabra que quisieran compartir con algún músico o música que de pronto está escuchando y dijera: a mí me gustaría cantar como Silvano, como le hago? Me gustaría tocar la guitarra como Enrique. ¿Qué consejo le dieran? ¿Qué le dirían?
2: Para tocar la guitarra hay que echarle ganas, ¿no?
4: Sí.
2: O sea, más que nada porque es un instrumento... Yo siempre digo, no es por femenino, no lo tome mal, pero siempre digo que es una mujer ingrata.
4: ¿Ah, sí?
2: Porque se...
1: ¿Por qué?
4: Se pone celosa.
2: Sí, un par de días que no la mirás y ya cuando vas a tocar ya no suena como antes. Eso.
4: Pero creo que todos los instrumentos, ¿no?
2: Sí,
4: en
2: puede
4: general.
2: Ser, sí, bueno, pues yo mi relación más cercana es con guitarra.
4: Claro, sí.
2: O sea,
4: sí,
2: también
4: sí.
2: Toco piano y un poco de... Ajá. Un poquito de todo, saxo, clarinete, pero mi instrumento... El que
4: claro,
2: estudié,
4: es el que más te llegó.
2: Y que me recibe como profesor y trabajé de maestro y, bueno, sigo trabajando de maestro. Entonces es un instrumento que lo... Es parte de mí ya, ¿no? Pero ahora estoy de septiembre escribiendo arreglos, ¿no? Estoy un poco... Me la paso en la computadora y estoy tocando un poco y me mira, está ahí al lado. Y me mira cuando la agarro, ¿viste? Como que...
4: Se siente.
2: Sí, sí. Parece que la cuerda se pone más dura, no deja que la apriete.
4: Claro.
2: Así.
1: ¿Silvana?
4: No, yo siempre pienso que no es nunca tarde para empezar con la música, que hay que echarle ganas nomás. Comprometerse, eso sí. Comprometerse no. con la música. Sí, no es sí. algo que se pueda hacer tan fácilmente. Es un camino duro la música.
1: Sí.
4: Y pero hay
1: la posibilidad. Tiene sus satisfacciones también.
4: Por supuesto. Sí.
2: Sí, totalmente.
1: Tus regalos, como este que acabamos de hacerle al público ahorita a la radio. Chicos, pues muchas gracias. Nos tenemos que danzar. El próximo jueves, recuerden, Río Sentido. Vamos a dejarlo con una rola de ellos porque entra el próximo programa que se llama El Porvenir. Y nos vemos el próximo martes. Gracias, Enrique. Gracias, Silvana.
4: Gracias.

0: Horror.
1: Hola, hola. Muy buenas tardes a toda nuestra audiencia.
2: Empezamos acá con el programa. Info Avia Yala, 16 de junio del 2026. Yo soy Sara y estoy acá con mis compañeras.
3: Hola, yo soy Caro.
4: Y yo soy Roxy.
2: Hola, chicas. Empezamos. Estamos acá transmitiendo desde Radio Lora 97.5 desde Zurich. Y también a través de radiolora.ch. Este es un espacio donde compartimos noticias de la Avia Yala y del resto del mundo, acercando historias, procesos y voces que ayudan a comprender la actualidad desde una mirada crítica y comprometida con la dignidad de los pueblos. Un espacio para informarnos, pero también para sentir, reflexionar y no soltar lo que está pasando en nuestros territorios. El programa de hoy. En el primer bloque vamos a ir a Perú, donde hablaremos sobre las elecciones y los resultados. Después continuamos con Uruguay, donde la carrera por la inteligencia artificial reabre el debate sobre la represa Corpus. Después nos vamos a Colombia con dos noticias. La primera, un caso que reabre el debate sobre el turismo sexual. Y la segunda, Colombia aprueba una ley contra la mutilación genital femenina. Pasamos a un segundo bloque con noticias internacionales, donde veremos que Irán y Estados Unidos anuncian un alto al fuego. A continuación, veremos una noticia local aquí en Suiza, donde la iniciativa xenófoba de los 10 millones perdió. A continuación, continuamos con Suiza, donde hablaremos sobre las manifestaciones que se llevaron a cabo el domingo pasado, el 14 de junio, en la Feministischer Streik. Y continuamos con un tercer bloque de noticias donde nos veremos en América Latina. Hablaremos sobre el manual de la ultraderecha contra los feminismos. A continuación pasamos a Bolivia con una primera noticia que habla sobre el rechazo a un acuerdo que podría abrir las áreas protegidas a la minería. Y a continuación una actualización del conflicto que está viviendo Bolivia, donde ya van más de 45 días. Y para finalizar el programa, como siempre, tenemos el segmento Voces, donde escucharemos una entrevista exclusiva de Belén Dávalos para Radio Lora. Ella es integrante del PRODCRE, los Profesionales por Derechos Humanos y contra la Represión Estatal, que nos hablará un poco sobre este tema en el contexto de los conflictos en Bolivia. Así que empezamos. Primer bloque de noticias. Perú. Aún no hay resultado oficial. Perú sigue sin una presidenta o un presidente oficialmente proclamado. Aunque la Oficina Nacional de Procesos Electorales ya procesó prácticamente la totalidad de las actas, la diferencia entre Keiko Fujimori y Roberto Sánchez es muy estrecha y el resultado definitivo depende todavía de la revisión de las actas observadas. Por el momento, Keiko Fujimori mantiene una leve ventaja, pero las autoridades electorales aún no han proclamado a la persona ganadora. Ambos espacios políticos continúan siguiendo el proceso de escrutinio, mientras el país permanece a la expectativa. Esta elección vuelve a mostrar una fuerte división territorial y social. En términos generales, Fujimori obtuvo un mayor respaldo en Lima, en varias ciudades y entre el electorado en el exterior, mientras que Sánchez logró importantes apoyos en numerosas regiones andinas y rurales. Más allá de quién resulte finalmente electa o electo, la ajustada diferencia evidencia un país profundamente polarizado. Perú llega a este momento después de años de inestabilidad política.

0: Iguazú Digital, un gigantesco centro de procesamiento de datos. Según información difundida por el propio gobierno, el proyecto podría llegar a demandar 1000 megavatios de energía, una cifra equivalente a casi una turbina y media de Itaipú, y a acercarse del 17% del mayor pico de consumo eléctrico registrado en todo el país. Para responder a esa demanda, el gobierno paraguayo impulsa la construcción de nueva infraestructura energética y volvió a instalar en el debate el histórico proyecto de la represa de Corpus sobre el río Paraná. La obra había sido rechazada por la población de la provincia argentina de Misiones en un referéndum realizado en 1996, pero ahora vuelve a aparecer como una opción para abastecer el crecimiento de los centros de datos y de la inteligencia artificial. Organizaciones ambientales y comunidades de la zona advierten que una represa de estas características implicaría modificar el curso del río e inundar miles de hectáreas, afectando ecosistemas de enorme valor ambiental y territorios donde viven comunidades locales. También recuerdan que este tipo de megaproyectos suele generar impactos irreversibles sobre la biodiversidad, la pesca y la forma de vida vinculadas al río. El propio gobierno paraguayo sostiene que la meta es transformar la energía hidroeléctrica en capacidad de procesamiento de datos para vender servicios a gigantes tecnológicos internacionales, como Google o Meta. Es decir, no se trata solamente de producir electricidad, sino de convertir el país en una plataforma para la economía global de la inteligencia artificial. Entonces, la discusión ya no es solo tecnológica. Cada vez más especialistas hablan de un nuevo colonialismo digital, donde los territorios del sur global aportan agua, energía y bienes naturales para sostener la infraestructura de las grandes empresas tecnológicas, mientras los beneficios económicos y el control de los datos permanecen concentrados en pocas manos. Es por eso que el debate no debe centrarse simplemente en cuánta energía necesita la inteligencia artificial, sino en quién decide sobre los territorios, quién obtiene las ganancias y quién asume los costos ambientales y sociales de este modelo de desarrollo.
1: Gracias, Roxy. Ahora vamos a Colombia. Un caso que reabre el debate sobre el turismo sexual. Las autoridades colombianas detuvieron a un ciudadano estadounidense investigado por el presunto abuso sexual de un niño en Bogotá, luego de que testigos registraran los hechos y alertaran a la policía. La investigación continúa y será la justicia la que determine las responsabilidades correspondientes. Sin embargo, el caso volvió a poner sobre la mesa una problemática mucho más amplia. Colombia lleva años enfrentando denuncias por la explotación sexual comercial de niñas, niños y adolescentes, un fenómeno que afecta especialmente a sectores empobrecidos y que en varias ciudades del país ha estado vinculado al turismo sexual. No se trata de un hecho aislado. En los últimos años, las autoridades han realizado operativos contra roles de explotación sexual y han cerrado establecimientos señalados por facilitar este tipo de delitos. Organizaciones de derechos humanos advierten que estas prácticas solo son posibles por la existencia de estructuras de complicidad, intermediarios y una insuficiente capacidad de prevención y control. La enorme desigualdad social también forma parte del problema. Cuando la pobreza y la falta de oportunidades atraviesan a una sociedad, las infancias quedan más expuestas a redes de explotación que obtienen enormes ganancias a costa de su vulnerabilidad. Este caso también reabre una discusión sobre las responsabilidades de los estados frente al turismo sexual internacional. Diversas organizaciones sostienen que no basta con detener a los responsables una vez ocurrido el delito. Es necesario perseguir las redes que lo facilitan, fortalecer los mecanismos de protección de las infancias y garantizar sanciones efectivas para quienes viajan a otros países creyendo que encontrarán impunidad. La violencia sexual contra niñas y niños constituye una de las formas más extremas de violencia. Por eso, especialistas y organizaciones insisten en que combatir

0: estos crímenes requiere no solo respuestas judiciales, sino también políticas públicas que enfrenten las causas estructurales que los hacen posibles.
1: Colombia aprueba una ley contra la mutilación genital femenina. Colombia se convirtió en el primer país de América Latina en aprobar una ley específica para prevenir, erradicar y sancionar la mutilación genital femenina. La norma fue aprobada por el Congreso y representa un paso histórico en la protección de los derechos de niñas y adolescentes. La mutilación genital femenina comprende procedimientos que alteran o lesionan los genitales femeninos sin motivos médicos y puede provocar graves consecuencias físicas y psicológicas a corto y largo plazo. Organismos internacionales como Naciones Unidas la consideran una violación de los derechos humanos y una forma de violencia de género. En Colombia, esta práctica ha sido documentada principalmente en algunas comunidades del pueblo indígena en Verá. Sin embargo, organizaciones de mujeres, lideresas indígenas y defensoras de derechos humanos han insistido en que la solución no pasa por la estigmatización de los pueblos indígenas, sino por el trabajo conjunto, la educación y el fortalecimiento de los derechos de las niñas dentro de las propias comunidades. La nueva ley contempla medidas de prevención, sensibilización, atención integral a las víctimas y coordinación entre instituciones públicas y organizaciones sociales. También reconoce la importancia de trabajar desde una perspectiva intercultural, respetando la autonomía de las comunidades al mismo tiempo que se garantiza la protección de las infancias. Diversas organizaciones feministas celebraron la aprobación de la norma, señalando que constituye un avance importante en la lucha contra las violencias basadas en género. Al mismo tiempo, recordaron que las leyes por sí solas no son suficientes y que será necesario garantizar recursos, acompañamiento comunitario y políticas públicas efectivas para que ninguna niña vuelva a ser sometida a esta práctica.
2: Ahora nos vamos a escuchar una canción llamada Brujas de Eli Almic.
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acá en Radio Lora, en Estados Unidos, anunciaron un acuerdo para poner fin a la guerra y abrir una nueva etapa de negociaciones. Según la información difundida, el entendimiento incluye un cese de las hostilidades, la reapertura del estratégico Estrecho de Hormuz, por donde transita una parte importante del petróleo mundial, y conversaciones sobre otros temas pendientes, entre ellos el programa nuclear iraní. El presidente estadounidense Donald Trump celebró

0: el anuncio con una frase que rápidamente dio la vuelta al mundo: que fluya el petróleo. Sus declaraciones dejaron en evidencia que una de las principales preocupaciones de Washington sigue siendo la estabilidad del mercado energético internacional y el impacto económico que genera cualquier interrupción del suministro de crudo. Tras el anuncio, los precios del petróleo descendieron y los mercados reaccionaron con optimismo. Sin embargo, el acuerdo todavía deberá traducirse en hechos concretos y quedan varios puntos por negociar en las próximas semanas. Más allá del alivio que representa una reducción de la escalada militar, este episodio vuelve a abrir una discusión sobre el papel de Estados Unidos en Medio Oriente. Durante décadas, la región ha sido escenario de guerras, sanciones económicas, intervenciones militares y disputas geopolíticas en las que Washington ha desempeñado un rol central, muchas veces justificadas en nombre de la seguridad o la democracia, pero con enormes costos humanos para las poblaciones civiles. Resulta llamativo que después de meses de tensión y confrontación, el mensaje que acompaña el anuncio del acuerdo no ponga el foco en las vidas perdidas, en las personas desplazadas o en la destrucción causada por la guerra, sino en el restablecimiento del flujo de petróleo y en la tranquilidad de los mercados internacionales. Por ahora, la noticia representa una disminución de las tensiones y una oportunidad para evitar una escalada mayor. Pero una paz duradera dependerá de soluciones políticas y diplomáticas sostenibles y no de una lógica de confrontación permanente que, una vez más, termina haciendo pagar el precio más alto a los pueblos de la región.
1: Continuamos con Suiza. Abajo la iniciativa xenófoba de los 10 millones. El pasado domingo, además de la masiva huelga feminista, tuvo lugar en Suiza la conclusión del proceso de votaciones en torno a la iniciativa del partido de extrema derecha SVP para limitar el número de habitantes en Suiza a 10 millones. Con más de 10 puntos de diferencia ganó el no a la pretensión de controlar el número de migrantes y refugiados. Como expresa el periodista Sergio Ferrari, la iniciativa proponía definir un techo poblacional máximo hasta el 2050. Si antes de esa fecha la población suiza, que actualmente es de 9.1 millones de personas, superara los 9.5 millones, el gobierno y el legislativo debían tomar las medidas necesarias para limitar el crecimiento demográfico. La primera de ellas, una drástica restricción de nuevos ingresos por asilo y reunificación familiar. Si no fuera suficiente, en una segunda fase, la Confederación Helvética renegociaría los acuerdos europeos que facilitan la inmigración laboral, hasta llegar, si fuera necesario, a rescindir su actual acuerdo con la Unión Europea sobre la libre circulación de personas. Si bien las cifras fueron claras, la votación deja una advertencia. El SVP, que lanzó esta iniciativa, logró romper el techo histórico de su propio electorado y obtuvo casi el 45%. Como sucede en toda Europa, el miedo a la otredad juega de válvula de escape. Y las y los migrantes nos convertimos en chivos expiatorios de problemas sociales que derivan exclusivamente de la concentración del capital, como el caso de la escasez de viviendas accesibles.
2: Seguimos en Suiza. Multitudinaria movilización por el Feministischer Streik o paro feminista. Miles de personas salieron a las calles de distintas ciudades de Suiza para participar en la manifestación feminista del 14 de junio. Las marchas que reunieron a una multitud, especialmente en Zúrich, reclamaron igualdad salarial, mejores condiciones laborales, el fin de las violencias machistas y una distribución más justa de las tareas de cuidado. En la Suiza francófona, las organizaciones concentraron la movilización en Ginebra, donde la jornada también se articuló con la marcha contra el G7. El grupo, que reúne a 7 de las principales potencias económicas del mundo y que es frecuentemente cuestionado por movimientos sociales y organizaciones anticapitalistas por su influencia en las políticas económicas y geopolíticas globales. Este año, uno de los ejes centrales fue el Care Arbeit, o trabajo de cuidados. Se trata de todas esas tareas indispensables para sostener la vida cotidiana, como cuidar a niñas, personas mayores o enfermas, cocinar, limpiar o brindar acompañamiento emocional. Las organizadoras remarcan que gran parte de este trabajo sigue recayendo sobre las mujeres y que muchas veces es invisible, no remunerado o se realiza en condiciones precarias. Por eso sostienen que la igualdad no puede reducirse a una cuestión salarial. También implica discutir quién sostiene la vida cotidiana, quién dispone de tiempo libre y quién asume la mayor carga de trabajo doméstico y comunitario. Sin ese trabajo, recuerdan, ninguna economía podría funcionar. Las movilizaciones también expresaron solidaridad con las luchas feministas internacionales y denunciaron el avance de políticas conservadoras que afectan los derechos de las mujeres y de las diversidades en distintos países. Como Radio Lora y como cada año, estuvimos presentes en las movilizaciones, realizando una cobertura desde las calles. A continuación, compartiremos algunas entrevistas con participantes de la marcha para conocer sus demandas, sus experiencias y las razones que las llevaron a movilizarse.
1: Primero escucharemos a Belén de Ecuador.
3: Hola, buenas tardes. Estamos transmitiendo desde aquí Radio Lora en Zurich, desde la manifestación del 14 de junio. Si te puedes presentar rápidamente y decirme de dónde vienes.
4: Hola, mucho gusto. Mi nombre es Belén Vallejo y yo vengo de Ecuador. Vivo la segunda vez por aquí en Suiza hace 6 años.
3: Ah, muy bien, mucho gusto. Y contanos, ¿cuáles son tus motivaciones para participar hoy día de esta marcha?
4: Bueno, yo realmente creo que la mujer en diferentes, no importa de dónde vengas, realmente creo que hace falta mucho el hablar sobre nuestros derechos, nos hace falta realmente siempre empoderarnos unas a otras. Y yo realmente cuando vine acá a Suiza me sorprendí de la falta de este empoderamiento que tiene la mujer y esta falta de libertad.
3: Bueno, nos interrumpieron, pero acá continúas, ¿tienes algo más para decir?
4: Sí, de la falta de libertad, pero también ahora con mucho dolor por lo que pasa en mi país de Ecuador. Todos los femicidios que hay, todo este corte a la defensa de los derechos humanos, y eso es realmente una gran motivación para estar aquí, para dar un poquito de, hacer como digo, bulto, para que sepan que estamos aquí también con muchos ecuatorianos.
3: Perfecto, entonces Ecuador presente. Gracias. Muchas gracias.
4: Gracias.
3: Hola, estamos aquí transmitiendo desde Zurich, desde la marcha del 14 de junio. ¿Me puedes decir tu nombre y de dónde vienes, por favor?
5: Soy Laura y soy colombiana.
3: Mucho gusto, Laura. ¿Me quieres contar por qué estás aquí el día de hoy? ¿Cuál es tu motivación para marchar?
5: Me parece importante dar visibilidad a derechos que las mujeres todavía no tienen o estamos trabajando para tenerlos. Y este tipo de marchas ayudan a hablar sobre diferentes temas, dar visibilidad a huecos en las leyes que no favorecen a las mujeres, entre otros temas que son importantes.
3: Muy bien, ahora este año la huelga tiene foco en las tareas de cuidado. ¿Qué opinas tú del tema? ¿Qué son para ti las tareas de cuidado?
5: Es un trabajo, como su nombre lo indica, que las mujeres, o mayormente las mujeres, hacen en la familia, que se dan por sentado, pero no es obvio porque todavía es trabajo y aporta a la economía de alguna forma, pero no se ve remunerado. Entonces es todavía algo que, en lo que se está trabajando para dar visibilidad a este tipo de desigualdades, porque todavía es trabajo y a pesar de que, o sea, estamos todavía en un sistema capitalista, tenemos que hacer parte del juego, pero este tipo de trabajo no reconocido, pues es importante que poco a poco se reconozca más.
3: Perfecto, muchas gracias. Entonces aquí desde una voz desde Colombia.
5: Con mucho gusto.
3: Gracias.
1: Ahora pasamos a escuchar una canción de Dania Neko Mastakuba, Esta Marea.

0: Continuamos con nuestros bloques de noticias. Nos vamos al tercer bloque, a América Latina, el manual de la ultraderecha contra los feminismos. Dos investigaciones publicadas por los medios feministas LatFem y Volcánicas advierten que la ultraderecha latinoamericana está utilizando estrategias muy similares para desacreditar y debilitar a los movimientos feministas. Según ambos análisis, no se trata de casos aislados, sino de un repertorio de discursos que se repite en distintos países de la región. Entre las principales tácticas aparecen la difusión de desinformación en redes sociales, campañas de hostigamiento contra activistas y periodistas y el uso del concepto de ideología de género para presentar al feminismo como una amenaza para la familia o la infancia. Las investigaciones sostienen que estos discursos buscan desplazar el debate sobre problemas concretos, como la violencia machista, la desigualdad económica o la sobrecarga de trabajo de cuidados, para instalar guerras culturales que generan miedo y polarización. Un ejemplo mencionado es el de José Antonio Kast en Chile, cuyas propuestas y discursos cuestionan políticas de igualdad de género, educación sexual integral y derechos sexuales y reproductivos. Según las autoras, este tipo de planteamientos forman parte de una estrategia política más amplia que hoy también puede observarse en otros países de América Latina. Los artículos señalan, además, que muchas de estas organizaciones mantienen vínculos internacionales, comparten financiamiento, capacitación y estrategias de comunicación, adoptando los mismos argumentos a distintos contextos nacionales. Para las investigadoras, comprender estas narrativas es fundamental, porque la disputa no ocurre únicamente en las elecciones o en los parlamentos. También se libra en las redes sociales, en los medios de comunicación y en el sentido común, donde se intenta presentar derechos ya conquistados como si fueran privilegios o amenazas para la sociedad.
1: Muy bien, nos vamos ahora a Bolivia, donde crece el rechazo a un acuerdo que podría abrir más áreas protegidas a la minería. En Bolivia continúa creciendo el rechazo al acuerdo firmado entre el gobierno de Rodrigo Paz y la Federación Nacional de Cooperativas Mineras, conocida como FENCOMIN. Diversas organizaciones indígenas, ambientales y profesionales exigen su anulación inmediata porque consideran que facilita el avance de la minería en áreas protegidas y en territorios indígenas. El punto que genera mayor preocupación es el compromiso del gobierno de restablecer un reglamento relacionado con la otorgación de derechos mineros dentro de áreas protegidas. Para las organizaciones que cuestionan el acuerdo, esta medida representa una amenaza para ecosistemas de alto valor ambiental y para los derechos colectivos de los pueblos que habitan esos territorios. La Coordinadora Nacional de Territorios Indígenas Originarios Campesinos y Áreas Protegidas, CONTIOCAP, denunció que el convenio vulnera principios constitucionales y exigió que sea dejado sin efecto. A estas críticas se sumaron especialistas y organizaciones ambientales, que advierten sobre el riesgo de una mayor expansión de la actividad minera. El debate también vuelve a poner sobre la mesa el modelo extractivista que históricamente ha marcado a América Latina. Desde una mirada crítica, muchas organizaciones sostienen que los territorios indígenas y las áreas protegidas siguen siendo tratados como simples reservas de materias primas para la exportación, reproduciendo una lógica colonial en la que la naturaleza y las comunidades quedan subordinadas a intereses económicos. En el caso de la minería del oro, las preocupaciones son especialmente graves. Esta actividad suele estar asociada a la deforestación, la contaminación de ríos y al uso de mercurio, un metal altamente tóxico que puede permanecer durante años en los ecosistemas y afectar tanto a la fauna como a las poblaciones que dependen del agua y la pesca para vivir. Por eso, las organizaciones que rechazan el acuerdo sostienen que la discusión no es únicamente sobre minería, sino sobre qué modelo de país se quiere construir, uno basado en la expansión extractiva o uno que priorice la protección de la biodiversidad, el agua y los derechos de los pueblos indígenas.
2: Gracias, Caro. Y seguimos en Bolivia. Más de 45 días de conflicto y una escalada de la represión. Bolivia supera ya los 45 días de conflicto social y las movilizaciones continúan activas. Según los últimos reportes, todavía existen alrededor de 50 puntos de bloqueo, concentrados principalmente y en los departamentos de La Paz y Cochabamba, aunque algunos sectores minoritarios de la Central Obrera Boliviana comenzaron a pedir diálogo y anunciaron que no participarán de nuevas medidas. Otras organizaciones ratificaron las movilizaciones y en algunos casos nuevos sectores se han ido sumando al conflicto. Mientras tanto, el gobierno mantiene una estrategia cada vez más represiva frente a las protestas. Organizaciones sociales y de derechos humanos denuncian detenciones, persecución a dirigentes y una creciente criminalización de la protesta social. Al mismo tiempo, en distintas ciudades aparecieron convocatorias a cabildos que exigen incluso un estado de excepción, reflejando la fuerte polarización que atraviesa el país. Uno de los hechos que generó mayor preocupación esta semana fue la decisión del gobierno de impedir el ingreso a Bolivia de una misión humanitaria internacional de derechos humanos, integrada por referentes de Argentina que buscaban observar la situación y documentar posibles vulneraciones a los derechos fundamentales durante el conflicto. Diversas organizaciones calificaron la medida como una deportación arbitraria y anunciaron que dificulta el monitoreo internacional de lo que está ocurriendo en el país. La represión también alcanzó al ejercicio del periodismo. La periodista y activista Violeta Tamayo, de la Izquierda Diario y Pan y Rosas, de Bolivia, se encontraba acompañando la movilización y realizando entrevistas cuando resultó gravemente herida. En un video difundido posteriormente, ella misma relata que observó a la policía disparar directamente contra los manifestantes. En ese contexto, un cartucho de gas lacrimógeno impactó en su brazo y le provocó una fractura expuesta, por la que debió ser sometida a una cirugía de emergencia. Su caso generó una amplia ola de solidaridad dentro y fuera de Bolivia. Organizaciones sociales, feministas, derechos humanos y colectivos periodísticos expresaron su preocupación por la violencia ejercida contra quienes cubren las protestas y recordaron que la libertad de prensa es una condición esencial para garantizar el derecho de la sociedad a estar informada. Desde Info Avellala e Info Loritas queremos expresar también nuestra solidaridad y nuestro apoyo a la compañera Violeta Tamayo, deseándole una pronta recuperación y reafirmando la importancia de que periodistas y defensoras de derechos humanos puedan realizar su trabajo sin persecución, violencia ni represión.
0: Muy bien, ahora nos vamos a escuchar una canción que se llama Autodefensa, de Mastacuba y Marica.

0: Continuamos con nuestro programa. Ahora nos vamos al último segmento del programa, nuestro segmento Voces. El día de hoy, el segmento Voces va a estar conectado con justamente con la última noticia que leía nuestra compañera Roxy antes de la pausa musical, que se trata sobre el conflicto en Bolivia. Ya van más de 45 días y, como escuchábamos, la represión por parte del gobierno está cada vez más dura, cada vez más violenta, y hay mucha preocupación por la vulneración de los derechos humanos. En este contexto, contactamos a Belén Dávalos. Ella es una integrante del PRODCRE, de los Profesionales por los Derechos Humanos y contra la Represión Estatal, que fue muy amable de mandarnos una entrevista donde analiza todo este tema a detalle. Así que vamos a escuchar qué nos puede decir Belén acerca de este tema.
1: Hola a todas, todos y todes, quienes nos escuchan desde Suiza y distintas partes del mundo. Mi nombre es Belén Dávalos, soy miembro del PRODCRE, Profesionales por los Derechos Humanos contra la Represión Estatal. Y bueno, pues vengo a comentarles a quienes han estado siguiendo la situación en Bolivia de estas últimas semanas sobre el contexto de las movilizaciones. Una respuesta popular masiva y contundente contra el gobierno de Rodrigo Paz y los ajustes que viene tratando de imponer sobre el pueblo trabajador y campesino del país. Pero hoy no vengo a hablarles de las causas económicas del conflicto, sino de lo que está ocurriendo en las calles y en celdas judiciales y centros de detención. Vengo a hablarles de la brutalidad represiva del Estado boliviano, de la criminalización, de la protesta y de cómo este gobierno está intentando a toda costa ocultar sus crímenes a la comunidad internacional. Para que se hagan una idea, este miércoles 10 de junio, más de 40.000 personas marcharon pacíficamente desde la ciudad del Alto hacia la ciudad de La Paz. La respuesta del gobierno no fue el diálogo, sino un operativo de represión. Carros lanzaaguas, gases lacrimógenos, disparados a corta distancia y al cuerpo, y hasta manifestantes atropellados por motocicletas policiales. El gobierno habla de corredores humanitarios, pero eso es una mentira. En la práctica, lo que han hecho es militarizar el conflicto y habilitar a grupos paramilitares civiles, mal llamados resistencias ciudadanas, para que agredan, amenacen y casen a los manifestantes. Aunque aún no han decretado formalmente un estado de excepción, en la práctica ya rige uno. Se ha suspendido el derecho a la protesta y se le ha dado carta blanca a las Fuerzas Armadas y a la policía para actuar con total impunidad. Esta impunidad se traduce en terror. En lo que va del conflicto, desde el PRODCRE hemos podido documentar cientos de detenciones arbitrarias que ya superan las 400, y solo en las últimas jornadas decenas de compañeros fueron detenidos y muchos de ellos imputados y ya pasados a centros penitenciarios. Y aquí hay que denunciar algo muy grave: la fabricación de los delitos. A los manifestantes los están imputando por terrorismo, instigación a la violencia y allanamiento de morada, solo por haberse refugiado en propiedades privadas para escapar de la represión que ejercía la policía. El debido proceso ha sido destruido. Tenemos denuncias de torturas físicas y psicológicas, pero que también hemos podido nosotros corroborar en distintas misiones de observación en las celdas de Fuerza Especial de Lucha contra el Crimen o celdas judiciales. Se le ha negado atención médica a compañeros y compañeras con heridas sangrantes. Y bueno, como miembro y defensora de los derechos humanos, me duele y me indigna denunciar que esta violencia es interseccional. Hemos registrado la retención deliberada de insumos de higiene menstrual a las mujeres privadas de libertad, lo cual es una forma de tortura y trato degradante. Asimismo, los jóvenes de diversidades sexuales que ya enfrentan una precarización estructural están siendo víctimas de perfiles represivos específicos y violencia institucional por parte de estos grupos paramilitares, como las resistencias ciudadanas. El objetivo del gobierno es claro: Busca descabezar los movimientos sociales, imponer el miedo y romper la moral de lucha. Esta política de terror no distingue ni siquiera a quienes informan. Ahí nosotros tenemos el caso de una compañera, Violeta Tamayo, corresponsal de La Izquierda Diario, defensora también de derechos humanos, activista feminista, que fue alcanzada por un proyectil policial disparado a quemarropa y que le destrozó el brazo. Tuvo que ser sometida a una cirugía de urgencia. El día de mañana será sometida a una segunda cirugía con probabilidad de requerir un par de cirugías más hacia adelante. Este hecho no es un daño colateral, es un mensaje del gobierno y de los grandes medios hegemónicos. No solo quieren reprimir al que protesta, quieren dejar ciega a la prensa independiente y que se atreve a mostrar la verdad, la única verdad. Atacar a una periodista en el ejercicio de su labor es un ataque directo a la democracia y al derecho de la población a estar informada. Pero si había alguna duda sobre la responsabilidad del gobierno de Rodrigo Paz en estos crímenes, lo ocurrió ayer, lunes 15 de junio. Esto lo confirmó absolutamente. Bolivia iba a recibir la visita de una misión internacional de derechos humanos proveniente de Argentina, integrada por organismos independientes, legisladoras y abogados, para documentar en el terreno todas estas violaciones que les vengo contando. Esta comisión fue solicitada por distintos organismos de derechos humanos, organizaciones sociales en lucha, y bueno, entre ellas venía Alejandrina Barri, hija de desaparecidos por la dictadura argentina, y Ailén Berraldo, dirigente sindical docente. ¿Cuál fue la respuesta del gobierno boliviano? Impidió su desembarco en el aeropuerto del Alto. La retuvieron en una sala, les confiscaron sus documentos, les negaron el ingreso de sus abogados y de asambleístas que fueron a tratar de defenderlas, y finalmente, en una violación flagrante del derecho internacional y de la ley de migración, las recondujeron a la fuerza y las deportaron ilegalmente hacia Santa Cruz bajo la excusa mentirosa de que no habían presentado un itinerario de turista. Además, por un momento detuvieron a César Vilca, un dirigente de la Marcha por la Vida, que era parte de esta comisión. Él mismo fue liberado a cambio de que la delegación se retirara sin hacer mayores, sin presentar mayor objeción. Compañeras y compañeros que nos escuchan en Europa y en el mundo, un gobierno que no tiene nada que ocultar recibe a los organismos de derechos humanos. Un gobierno que deporta ilegalmente a una misión humanitaria internacional es un gobierno que está cometiendo atrocidades y que le tiene pánico a que el mundo las vea. Esta deportación es una confesión de culpa. Por eso mi mensaje final es para la comunidad internacional, para los organismos de derechos humanos, para la prensa y para el pueblo trabajador de Suiza y del mundo. No se dejen engañar por la narrativa de los grandes medios corporativos que están buscando justificar la represión hablando de crisis humanitaria o cansancio de la población. La verdadera crisis la provocó el gobierno con sus ajustes y la verdadera violencia es la del Estado que tortura, que encarcela, que mutila a la prensa y que deporta a los observadores de derechos humanos. Exigimos la libertad inmediata de todos los presos políticos, el cese de la persecución a las diversidades, a las mujeres, a las dirigencias de los movimientos sociales, a los compañeros indígenas, campesinos y al pueblo trabajador de Bolivia. Y en fin, y el fin de la impunidad que está estableciendo. Necesitamos que se pongan los ojos en Bolivia. Rompamos el cerco mediático. La solidaridad internacional es nuestra mayor trinchera. Muchas gracias por su tiempo y por su escucha.
0: Bueno, aquí escuchábamos a Belén Dávalos con su interesante análisis de lo que está pasando en Bolivia. Ya llegamos al final de este programa. Nos vamos despidiendo. Primero acá la compañera Roxy tiene una recomendación para todos.
2: Sí, de una querida amiga Lila. Lila Lisi, que también estuvo un tiempo aquí en Radio Lora, ella tiene un concierto en vivo en Helsinki. Lizard the Deer, este 21 de junio de 2026. Va a haber, aquí está, a partir de las 7 de la tarde va a haber un bar y a las 20 horas el concierto, que va a estar en vivo, es gratis. Y también van a tener invitados. Bueno, Estela Glitter, Fischerin, Big Seas, Sultan Kara, Fish on the Mountain, Bruno Strubi, Leon Chetty. Bueno, y la Lila con su grupo, me parece que es como una... La traducción, perdóname Lila, no la sé, Lizard Deer, como es como un venado y una lagartija.
0: Lizard Deer, sí, venado, lagartija.
2: Ya, claro, entonces... si quieres un panorama este domingo caluroso del 21 de junio, ándate a las 7 a tomar algo y después un concierto en vivo, que va a ser grabado en vivo. Entonces, eso es lo importante de este concierto. Ah, vamos a apoyar a la Lila.
3: Un planazo, wow, diríamos. Eso. En Argentina. Wow, sí.
0: Para el domingo. ¿A qué hora es?
2: A las 7 el bar y a las 20 horas empieza el concierto.
0: Perfecto. Ya.
3: Para entonces, terminar ahí, el domingo, aparte.
2: Claro.
3: Bien arriba.
2: Eso, exactamente. Muchas gracias, chicas.
0: Gracias, gracias. Bueno, llegamos al final de este programa. Los invitamos a que sigan sintonizando Radio Lora y con nosotras nos vemos el próximo martes.
2: Sí, sí.
3: Así es. Hasta la semana que viene.
2: Sí. Muchas gracias por la audiencia de hoy en ambos programas.
0: Gracias. Chao. Y bueno, los dejamos con una canción de Rebecca Lane y Leighton M. que se llama No es No.

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1: Thank you.

0: Saludos, bienvenidas, bienvenidos a vuestro programa Vientos del Pueblo, un programa de información y análisis sociopolítico, aquí en tu radio Lora de Zurich, 97.5 de la FM y www.ch, donde encontrarás nuestro número de cuenta bancaria y puedes hacer una donación para contribuir a escuchar esta radio libre, no sexista y no comercial al servicio del pueblo. 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
1: Bienvenidas, señoras y señores pasajeros con destino internacional. Abróchense los cinturones a la realidad.
2: Gracias por su atención y por favor disfruten de nuestro vuelo.
1: Despegamos.
0: Comenzamos el programa aterrizando informativamente nuestra querida América Latina, concretamente en Bolivia, para informar de las luchas sociales del pueblo contra su nuevo gobierno oligárquico. Vamos a empezar con esta nota de Telesur que hacían tras 40 días de lucha popular contra el mal gobierno de Rodrigo Paz, al servicio de las oligarquías y del imperio estadounidense y sus empresas extractivistas. Escuchamos pues cómo está la situación ahora en Bolivia.
3: El bloqueo de carretera se concentra en las últimas semanas en el área rural del departamento de Cochabamba, donde los dirigentes campesinos de esa región han instruido mantener la presión para exigir la renuncia del presidente Rodrigo Paz.
4: Aquí es la decisión de las bases sociales. Lamentablemente nosotros como autoridades hemos sido rebasados por las bases.
5: Instamos a todas las organizaciones sociales del campo y la ciudad a poder aplicar el plan Pulga, es decir, multiplicar los puntos de bloqueo.
3: Entre tanto, en La Paz, los sindicatos campesinos aymaras de la provincia de Los Andes realizaron un cabildo donde decidieron también mantener las medidas de presión y acentuarlas de ser necesario para presionar la renuncia del presidente.
6: Exigimos la liberación de los detenidos con libertad pura y simple. ¡Aprobado! Segundo, exigimos la renuncia del gobierno incapaz de Rodrigo Paz y todos sus ministros. ¡Aprobado! Tercero, que la provincia de Los Andes, con sus 23 centrales agrarias Tupac Katari y 21 centrales agrarias Bartolina Sisa, subcentrales, secretarias generales, vamos a masificar con los bloqueos secos en su totalidad, tomando estrategias drásticas, toma de instituciones, el corte de agua, corte de energía, coordinando con los comités de bloqueos hasta que se logre su renuncia. ¡Aprobado!
3: El vicepresidente Edman Lara, que mantiene distancia con el presidente Rodrigo Paz, exhortó a tomar en cuenta que en puntos de bloqueo se accedió a abrir paso para la circulación de elementos de primera necesidad.
7: En medio de la tensión, corresponde reconocer la apertura de corredores humanitarios por parte de los sectores movilizados. Este gesto no es menor, pone en el centro la vida y la dignidad de la población.
3: E insistió en que se debe concretar el diálogo con los sectores movilizados antes de adoptar medidas de fuerza como la imposición de un estado de excepción.
7: Las movilizaciones reflejan demandas acumuladas, compromisos percibidos como incumplidos, decisiones cuestionadas y una creciente preocupación por la desigualdad en la conducción del país. Ignorar estas realidades solo profundiza la crisis. Por eso, hoy corresponde

0: Bolivia.
1: Escuchamos ahora otra nota informativa sobre Bolivia emitida por la cadena Libia Al Mayadén.
2: Bolivia está marcada por una profunda crisis social y humanitaria desatada por la represión del gobierno de Rodrigo Paz contra las protestas del pueblo. Durante más de 40 días, las organizaciones sociales afines al expresidente Evo Morales han mantenido bloqueos de carreteras como única vía para exigir la renuncia de un gobierno que aplica políticas de ajuste estructural que golpean a los más vulnerables.
1: Escuchamos a continuación las palabras del expresidente Evo Morales.
3: Este nuestro movimiento político es el movimiento político más grande de la historia. Después de tantos años de dominación, el movimiento indígena dijimos, también tenemos derechos políticos. ¿Quién nos enseñaba la clase política antes? No, los campesinos indígenas no pueden, tienen que ser apolíticos, no pueden hacer política. Ah, entonces cuando llegan las elecciones hay que votar para ellos. Tenemos derechos políticos, hicimos nuestro propio instrumento político, antes llamado MAS y PSP, ahora Evo Pueblo, sigue siendo el movimiento político más grande de la historia. Por eso digo, neocolonial, quieren eliminar nuestro instrumento político y quieren volver a tributo indigenal como en tiempos de colonia.
2: En el centro de la tormenta se encuentra la persecución judicial y política contra Evo Morales, a quien intentan silenciar y capturar mediante órdenes de aprehensión ilegítimas. La derecha boliviana y el gobierno actual han orquestado una cacería contra el líder indígena, emitiendo una orden de aprehensión en su contra que ha sido rechazada por líderes populares.
3: Yo hice política por la patria, no por la plata. No han encontrado nada de corrupción, que narcotráfico. Ahora, claro, la lucha contra el comunismo es sustituido con una lucha narcoterrorismo. Ya no nos acusan de comunistas, sino de terroristas, narcoterroristas. Y escudo de las Américas, ¿no? Es una organización, la cabeza de Donald Trump.
4: Claro.
3: Para que no hayan proyectos nacionalistas, no hayan líderes progresistas, humanistas, socialistas o líderes políticos antiimperialistas.
2: La situación en Bolivia bajo el gobierno de Rodrigo Paz se ha deteriorado hasta convertirse en una de las crisis políticas más graves de los últimos años. La principal y casi única demanda de los sectores movilizados es la renuncia inmediata del presidente Rodrigo Paz, a quien responsabilizan de la profunda crisis actual. Esta exigencia se ha mantenido firme a lo largo del conflicto y hoy los bolivianos continúan argumentando que no hay nada más que negociar.
1: Aclaramos algunos puntos sobre todo esto para que tengan más información también del contexto. Como hemos escuchado, una parte del gobierno trata de sentar a una mesa de negociación a los sectores populares que exigen la renuncia del gobierno. Esto primero para parar las movilizaciones y que se abran las carreteras, ya que daña el comercio. El comercio sobre todo de los extractivistas de minerales y otros productos que salen del país y que son propiedad de grandes empresas exportadoras, tanto bolivianas como de capital extranjero, sobre todo estadounidense. La mano de Estados Unidos está detrás de este gobierno actual de oligarquía en Bolivia, como las oligarquías anteriores estaban al servicio propio y del gobierno y empresas de Estados Unidos y otras compañías extranjeras, de las que junto a Estados Unidos siguen colonizando a su manera, o sea, llevándose los recursos de América Latina y reprimiendo a los pueblos cuando no son sumisos, poniendo también gobiernos a su servicio como el actual de Rodrigo Paz en Bolivia o el de Noboa en Ecuador, el de Milei en Argentina, etc. Ya sea por un golpe de Estado o interviniendo de varias maneras en el proceso electoral, las campañas electorales, etc. En la actualidad, el gobierno de Estados Unidos, junto al gobierno títere del gobierno actual boliviano, están en una fuerte represión contra el pueblo boliviano y los dirigentes campesinos, sociales y políticos del movimiento obrero, en una lucha por capturar también a el expresidente Evo Morales. Evo Morales, quien es también un fuerte dirigente de este movimiento social, como él mismo nos decía, aglutinado en lo que llaman Evo Pueblo y que es una especie de sustitución de lo que antes fue el movimiento político del MAS, un conglomerado de cientos de organizaciones populares, indígenas, campesinas, sindicales que llevaron a Evo a la presidencia.

del gobierno. Un buen gobierno que sacó de la pobreza a millones de bolivianos, dio prosperidad económica en medio de una crisis internacional económica como la del 2008, donde otros países se hundían y Bolivia alzaba su economía y también las prestaciones y la mejora social, la mejora legislativa y las mejoras en los servicios a todo el pueblo boliviano bajo los gobiernos de Evo Morales, más allá de sus errores y sobre todo de las zancadillas que le ponían desde dentro de las instituciones públicas y fuera quienes quieren gobernar el país siempre, los oligarcas que no quieren una democracia participativa ni un pueblo que de verdad intervenga políticamente en las decisiones del Estado a través de buenos representantes, como lo fueron muchos bajo los gobiernos de Evo Morales y el MAS. No todos, por supuesto. Y recordemos que también dentro de este movimiento político que se llama Evo Pueblo, pues no están representadas todas las organizaciones que apoyaron al MAS. Hay también luchas intrínsecas dentro de las organizaciones populares, sobre todo las que están más manipuladas por los sectores oligárquicos, de los grandes empresarios antidemócratas y, por supuesto, de los servicios de Estados Unidos, quien además de dar el golpe de Estado de 2018 contra Evo Morales, impuso, recuerden ustedes, una dictadura, una gran represión a través de esa dictadura, con muertos y en las protestas, igual que ha habido y hay ahora, y muchas personas encarceladas. Algunas de ellas siguen encarceladas todavía después del golpe de Estado contra Evo Morales. Y el pueblo pretende ahora que se libere a estas personas injustamente encarceladas, la mayoría de ellas, y recordemos también que aquel fue un golpe de Estado fascista, donde entró Estados Unidos con su inteligencia a apoyar a los grupos fascistas, grupos delincuenciales que organizaron y grupos de choque que atacaron al pueblo cuando trató de defender el proceso democrático. Ahora estamos en la misma. Recientemente el gobierno actual de Rodrigo Paz ha dado paso a fuerzas especiales de Estados Unidos como aquellos Rangers que en 1967 acabaron en Bolivia contra el Che Guevara y sus compañeros que trataban de, junto al Partido Comunista y otras organizaciones, hacer una revolución obrera en Bolivia. El ejército de Estados Unidos dirigió las operaciones junto al ejército boliviano y terminaron capturando, asesinando al Che y a muchos de sus compañeros. Sin embargo, algo se sembró de todo aquello y hoy está América Latina y Bolivia en lucha constantemente contra la dictadura y las oligarquías. Y ahora pretenden, junto a este nuevo grupo militar de Estados Unidos, llegar a capturar a Evo Morales y, si es preciso, extraditarlo, asesinarlo o lo que quieran hacer con él. No sabe Estados Unidos y los dirigentes oligárquicos, porque no les gusta reconocer la realidad, que un dirigente no es un movimiento social, que puede ser un duro castigo para ese movimiento social y el ansia de libertad de los pueblos, pero surgirán otros constantemente, y eso es una historia real de nuestro continente y en todo el mundo. Por lo tanto, la lucha de Bolivia tirará más tarde o más temprano a este gobierno y, por muchos militares y mucha represión, seguirá triunfando como pueblo. Bolivia es un pueblo ejemplar en cuanto a luchas sociales para tirar a malos gobiernos. A gobiernos al servicio de la oligarquía que se llevan los recursos del país sin pagar lo necesario y sin que esto revierta en el pueblo. Por lo tanto, esta situación que se repite a lo largo de nuestra América Latina y a lo largo de los siglos seguirá ocupando nuestro interés. Recuerden ustedes, la lucha del pueblo en Bolivia sí es un ejemplo, con todas sus deficiencias, para el resto de los pueblos de nuestra América Latina, porque no duran mucho los gobiernos corruptos. Vamos a una pausita musical y se lo recordamos a los gringos y los oligarcas con música, a ver si así aprenden alguito y cambian las maneras algún día.

0: por la sangre de nuestros antepasados que lucharon por nuestra libertad, por aquellos que fueron traicionados, torturados, asesinados por nuestras mujeres y nuestros niños. Por Tupac Amaru, Juan Chalimín, Daqui Lema, Bartolina Sisa, El Che, Chico Méndez. Por ellos nace hoy el sol de justicia en el Abya Yala. Y nuestra América India vive, vive.
1: Por supuesto que sí, la América indígena sigue más que viva y presente. Y tú también estás presente escuchando nuestro programa Vientos del Pueblo, aquí en Radio Lora de Zúrich, informando para el mundo. La lucha de los pueblos indígenas en nuestra América Latina va unida al movimiento campesino popular, a las luchas sindicales, obreras y al socialismo, entendido de una manera amplia por cada uno de los movimientos sociales de nuestra América Latina. Por lo tanto, la lucha de los pueblos continúa. Y la lucha indígena es central en todo ello, en todo el cono sur y también en Centroamérica. Alguien nos preguntó una vez por qué y dónde hablábamos de los indios, dónde están esos indios, por qué siguen hablando con ellos, en el sentido del indio americano en general como pueblo étnico. Le dijimos que los indios, como ellos decían, eran precisamente cantidad, multiplicidad de pueblos de diferentes culturas a lo largo de toda América, desde el norte, allá en las zonas heladas, hasta el sur, también en las zonas más frías del continente, y que estaba pendiente de resurgir con más fuerza cada vez, porque cada vez que hay unas elecciones en cualquier país de nuestra América Latina, los pueblos indígenas y sus organizaciones son una parte importante de las movilizaciones populares para defender un sistema democrático que no termina de cuajar en nuestra América Latina porque las oligarquías lo impiden. Lo mismo que en Bolivia está sucediendo ahora en Perú, donde las luchas sociales de los pueblos indígenas, campesinos, sindicatos y organizaciones populares que trabajan por y para sus pueblos son protagónicos en las luchas sociales. En el Perú se celebraron recientemente, como todos ustedes ya saben, las elecciones y la candidata Keiko Fujimori, según la Oficina Nacional de Procesos Electorales, al 100% ya de las actas escrutadas, dio un resultado favorable a ella por 4.209 votos de ventaja sobre la alternativa socialdemócrata de izquierda que representaba el candidato presidencial Roberto Sánchez. Esto sería si no hubiera una sombra grande de actas observadas, 1.551 en concreto, y muchas, muchas más denuncias de fraude a favor de Keiko Fujimori. Sí, Fujimori, la hija del dictador Fujimori. La familia Fujimori es muy conocida en el Perú, no solo por la dictadura de su padre, sino porque son parte importante del gobierno peruano desde hace muchos años, y, por supuesto, también personas muy corruptas, donde el fujimorismo, como le llaman en Perú, es una parte central de la gran problemática del país para llegar a tener una democracia algún día. Como en Bolivia, Perú, presidencia tras presidencia, gobierno tras gobierno, van cayendo por las luchas populares. Pocos presidentes pueden decir que terminan su mandato en el Perú. Tampoco lo hará Keiko Fujimori si es que al final llega a ser proclamada presidente. Estamos seguros, porque la lucha del pueblo ahora está con su candidato Roberto Sánchez. Hay trampas, muchas. El proceso electoral ha sido, como decimos, denunciado y ha tenido muchas tramas. Y por supuesto, como siempre, la injerencia de Estados Unidos en todos los procesos electorales de nuestra América Latina y otros en el mundo, donde quieren que sus candidatos lleguen y no los que representan a los pueblos. De las 1.551 actas observadas, la Oficina Nacional de Procesos Electorales pone una trampa. Dice que para observarlas, el partido de Roberto Sánchez tiene que pagar ese trabajo, porque ellos ya han hecho su trabajo. Y el partido de Roberto Sánchez está pidiendo fondos al pueblo para que pueda juntar la cantidad necesaria para que se analicen estas actas observadas, que según ellos les darían la mayoría. Recuerden ustedes que antes del 100% de la revisión de las actas, la ventaja era para Roberto Sánchez y luego se revirtió. Hasta que no termine este proceso de revisión de las actas, no habría legalmente un nuevo presidente o presidenta en el Perú. Mientras tanto, se anunció la toma de Lima, como la llaman los periodistas, siempre con nombres redundantes, ante las movilizaciones populares. Y en otras ciudades del país y regiones está el pueblo en las calles también, con mucha fuerza, a pesar de cierta represión que siempre se va dando por parte del gobierno de turno, que a veces termina trágicamente para los manifestantes. El pueblo está en las calles en Perú, igual que está en Bolivia, defendiendo un proceso que quieren que sea democrático y que, por supuesto, les represente esa verdad democrática en la que creen, ese proceso electoral, no solo electoral, sino posteriormente de gobierno, en el que los representantes elegidos por el pueblo puedan hacer un gobierno en su beneficio y no en el beneficio de las grandes oligarquías nacionales y extranjeras extractivistas de los recursos naturales a los que representa Keiko Fujimori y sus equipos. ¿Qué va a pasar en el Perú? Lo veremos muy pronto. De momento están en lucha en las calles mientras hablamos. Y por lo tanto le damos la voz al pueblo peruano a través de el medio de noticia 24 Noticias en vivo, que estaba presente y sigue presente en las manifestaciones. Ahora mismo escuchamos lo que está sucediendo en las calles de Perú, donde el pueblo defiende su voto y al que ha elegido como presidente legítimo. Lo escuchamos.
2: Ahí está. Ahí está Itana. Ahí está también San Millán. Ahí está la gente, ahí está la gente.
3: Estamos informados.
4: Sí, por ustedes estamos bien informados de todo lo que pasa en nuestro país. Y el pueblo estamos indignados por todo lo que viene pasando, por esto, nuestro voto que nos ha robado esta japonesa, y no podemos permitir esto. Aquí solo el pueblo defiende al pueblo, salva al pueblo. Y acá estamos nosotros para levantar nuestra voz y que todos nos unamos, ¿ya? Y podemos hacer respetar nuestro voto.
5: No.
4: Vamos a ver todos ahí. Roberto Presidente, Roberto Presidente, Roberto Presidente, Roberto Presidente. Ahora,
6: Pedro Castillo.
4: Libertad. Pedro Castillo. Libertad. Pedro Castillo. Libertad.
6: Bravo.
4: Roberto,
6: amigo,
4: el pueblo está contigo. Roberto, amigo, el pueblo está contigo. Roberto, amigo, el pueblo está contigo. Bravo.
6: Gracias.
2: Bien, hemos escuchado a algunos hermanos. Bueno, vemos ahí Milagros San Millán. A ver si lo podemos pedir unas palabras. A ver, vamos a hablar con San Millán. Creo que lo esperamos un poquito más atrás para que pueda haber un espacio. Buenas años. En todo caso, Milagros San Millán, estamos en vivo. La escuchamos desde la región de Puno.
7: Presentes aquí en la lucha contra el fujimorismo. No vamos a aceptar a la señora Keiko Fujimori, por eso es que estamos presentes aquí los familiares. Seguiremos organizándonos para seguir trayendo a más familiares para responderle a la señora Keiko Fujimori, quien brindó más de 7 veces a la señora Dina Boluarte. Y como familiares no vamos a permitir que una hija de un fujimorista que violó derechos humanos, desapareció mujeres, desapareció peruanos, esterilizó a mujeres, su hija sea presidenta. Por eso es que estamos acá y vamos a seguir levantando la voz, rechazando al fujimorismo, porque el Perú ya eligió, ya puso a su representante. Y no podemos permitir, como dice la señora Keiko Fujimori, ¿Por qué el señor Petro mete sus narices? Yo le digo lo mismo al embajador de Estados Unidos. ¿Usted por qué tiene que meter sus narices en nuestras elecciones? ¿Usted por qué tiene que ir a hostigar a los miembros de mesa en la embajada de los Estados Unidos? Encárguese de su país y déjenos en paz, porque el pueblo ya eligió y ya tenemos un presidente, Roberto Sánchez.
2: ¿De qué hacen responsable a la señora Keiko Fujimori?
7: De brindar más de 7 veces a la señora Dina Boluarte, que hoy lamentablemente goza de impunidad. El archivamiento de la denuncia actualmente, lo que también se les da a los policías, bonos por asesinar a nuestros seres queridos cuando hay las pruebas suficientes de que ella dijo que gobernará desde el Congreso. Yo lo hemos visto y lamentablemente no podemos aceptar esto.
2: ¿Hay garantías de que haya algún proceso judicial también transparente en cuanto a lo que ustedes persiguen en contra de justicia?
7: Desde que pasó esta masacre nunca hubo garantías y desde que sacaron a la doctora Delia Espinosa, la justicia cada vez la vemos más lejos. Tenemos como jueces fiscales a cuellos blancos, a corruptos que se encubren entre ellos y la impunidad viene gobernando en nuestro país.
2: ¿Qué es lo que temen de la señora Keiko Fujimori?
7: Que nos haga persecución política. Así que desde aquí responsabilizamos y llamamos a la CDH que cualquier cosa que nos pase a los familiares, responsabilizamos directamente a la señora Keiko Fujimori, porque seguiremos levantando nuestra voz, seguiremos haciendo valer nuestro derecho a la protesta, a levantar nuestros pedidos de justicia, verdad y garantías de no repetición.
2: Muy bien, tal vez algo más que quisiera señalar.
7: Invocar al pueblo a estar vigilantes, a seguir sumándonos a las diferentes marchas que se van a convocar. Los familiares también nos vendremos seguir organizándonos para las marchas que se están convocando más adelante. Invitamos a todos los hermanos de la región de Puno que es momento de defender lo que el Perú ya decidió, de defender nuestro voto, de que no nos hagan menos por ser del sur. El sur ya dijo a quién quiere como presidente, el Perú ya decidió. Entonces invoco a los hermanos a seguir llegando a la capital y seguir levantando la voz de protesta y no permitir que esa señora finalmente tome el poder al 100%, porque sería el peor error que cometemos los peruanos. Nos asesinarían como lo han hecho en los años 80 al 2000 y no podemos permitir ni regresar a esa época.
2: Muy bien, hemos escuchado la voz de los familiares de víctimas. También vemos, ahí está, dice, a ver si podemos leer el cartel. Mensaje, ¿no? Keiko es impunidad y corrupción. No al fraude del pacto mafioso, no más encubrimiento a los responsables de las masacres. Keiko, el Perú no te eligió. Ahí está el mensaje, como pueden ver, también con la cara de la señora Dina Boluarte. Esto lo porta a los familiares de las víctimas de distintas regiones, Puno, Ayacucho, Apurímac, Pichanaki, también entiendo de la región de Puno. En todo caso, vamos, continuamos, fíjense. Bueno, van también llegando los saludos. Ahí están, fíjense los reconocimientos. Muchas gracias. Ay, ay, ay.
5: Queremos primeramente sacar de la miércoles a todos los rateros que hay en el Perú.
8: Correcto.
5: Así es, señores, porque estamos luchando por una causa donde el Estado nos ha impuesto una constitución y un sistema neoliberal que nos ha esclavizado. Primero, nosotros hemos permitido que esta constitución nos dé a nosotros, por ejemplo, Fujimori vino con la constitución neoliberal a esterilizar nuestras mujeres, a esterilizar nuestras madres, a quitar el derecho de ser mujeres. ¿Por qué carajo no se quitó el huevo? ¿Por qué carajo no se cortó las bolas? Porque si quería una despoblación, él debía, como presidente, dar el ejemplo, no a las mujeres de nuestro campo. Ahora, nuestros policías que están resguardando aquí, ellos tienen sus jefes que nosotros le pagamos. Pero así, ellos, cuando yo le preguntaba a un general que es mi vecino y le decía, señor, las movilizaciones del 7 de diciembre han sido pacíficas, ¿por qué han permitido ustedes que nos gaseen? No, que son órdenes de arriba. Y yo le decía, si las órdenes son de arriba, ustedes no pueden tomar un criterio justo y decir a estos pobladores, señores, pueden marchar por este lado, pueden irse por este lado, no hay manera de hacerlo. Entonces, señores, aquí los policías, nuestros hermanos policías, todos, él decía, no, nosotros hemos pensado, todos dijeron que son tucos. ¿Y qué significa ser tuco? Todos los policías, caramba, algunos son buenos, hay que respetarlos. Pero la mayoría están con este sistema. ¿Qué es la verdad? ¡Duela quien le duela, carajo! Porque las verdades se lo dicen en su cara. Y de eso también nosotros hemos aprendido a ser fuertes, hemos aprendido a ser sabios, hemos aprendido a respetar, pero también que nos respeten, porque el voto popular se tiene que respetar, carajo. El 7 de diciembre nunca respetaron nuestro voto. ¿Y qué garantía tenemos que ahora lo respeten? Ninguna. Por eso el pueblo movilizado se tendrá que hacer respetar. Y todos organizados, tenemos que seguir luchando, compañeros. ¡Viva la lucha del pueblo! ¡Viva! ¡Viva la lucha campesina! ¡Viva! ¡Viva los comités de autodefensa! ¡Viva! ¡Viva el presidente Pedro Castillo! ¡Viva! ¡Viva Roberto Sánchez! ¡Viva! ¡Aplaudan, compañeros! ¡Y viva yo, carajo!
8: ¡Fujimori nunca más! ¡Por justicia y dignidad!
1: Como hemos escuchado, el pueblo exige la liberación del expresidente Pedro Castillo. Esta lucha es una continuidad de la que llevó a Pedro Castillo al gobierno y luego fue cesado ilegalmente con una trampa jurídica para meterlo preso y apartarlo del gobierno porque trabajaba por el pueblo y no por la oligarquía. Y, por lo tanto, continúa prisionero a pesar de ser inocente y no haber cometido más delito que trabajar por su pueblo. Tras Pedro Castillo se dio una situación ilegal que fue otra vez una dictadura impuesta por la presidenta actual, la cual también ha sido apartada del gobierno, como todos los gobernantes del Perú, uno tras otro. Y ahora otra vez la familia Fujimori, que fue parte de aquel golpe de Estado contra Pedro Castillo, está tratando de tener la gobernanza del Perú con este fraude que el pueblo defiende, como estamos escuchando. Por todo el Perú hay este tipo de protestas y manifestaciones. De cómo continúa todo ello, les continuaremos también informando aquí en su programa Vientos del Pueblo, Radio Lora de Zurich. Vamos a una pausita musical.

0: Palestina libre. Recuerden que siguen masacrando al pueblo palestino. El genocidio contra el pueblo palestino se lleva a cabo cada minuto de cada día. También ahora, muy cruelmente y rápidamente, en las zonas de Cisjordania y en otras zonas del país donde se persigue, se masacra, se roba la casa y sus enseres, se expulsa a el pueblo palestino de sus ubicaciones, los torturan o los detienen y los torturan. Se habla cada vez más de violaciones de todo tipo, de vejaciones de todo tipo contra los presos, ya sean adultos o niños. Esto es lo que hace el sionismo apoyado por el fascismo estadounidense y sus socios europeos, que no solo no hacen nada para acabar con esto, sino que apoyan el sionismo. Recientemente han sido condenados hasta 20 años activistas en Reino Unido, activistas que protestaban porque se asesinan niños y niñas diariamente en Palestina. Se persigue, se encarcela, se golpea, se maltrata por parte de la policía, la judicatura y los gobiernos europeos que se dicen democráticos a quienes se manifiestan en favor de Palestina. Personas atacadas, detenidas, golpeadas por llevar una insignia que expresa la solidaridad con Palestina. Estamos ante un mundo que llamamos democrático en Europa o en Occidente, como lo quieran llamar, pero niega un genocidio, colabora con los genocidas y a quienes protestan los maltratan. El nazismo o el fascismo en la Alemania nazi, que todos ustedes recuerdan, está hoy multiplicado y avalado por nuestros gobiernos que se dicen democráticos y defensores de los derechos humanos. Si sigue usted votando a partidos de la derecha y de la extrema derecha en cualquier lugar de Europa, Estados Unidos u otras partes del mundo, continuará votando a los verdugos de usted, de sus hijos, de sus futuros nietos o nietas, si no los tiene aún, y de las generaciones venideras. Esto no es una información, es una realidad constatable para cualquiera que quiera ver, que quiera mirar y que quiera entender lo que realmente está sucediendo ante sus propios ojos. Por lo tanto, no podemos agachar la cabeza y ser periodistas, comunicadores o comunicadoras sociales irresponsables. Denunciar lo que está sucediendo en Palestina y en el mundo y la fascificación y el sionismo que avanzan a pasos agigantados, apoyado por los grandes industriales que financian las guerras, que crean armas para ser vendidas y por eso necesitan guerras, para apoderarse de los recursos naturales de otros países por la vía violenta, agresiva y criminal, es la realidad que sucede en nuestro mundo. No la única, por supuesto, pero es la realidad del día a día hoy y no se puede mirar para otro lado. Ni mirar solo el fútbol, por mucho que nos guste y que no, un árbol no nos deje ver el bosque que están prendiendo fuego, que es el bosque de la humanidad, de los derechos humanos y de los derechos a la prosperidad de los pueblos y a la vida. Viva, viva Palestina libre y seguiremos cada programa recordándoles que el genocidio continúa y que el fascismo crece, el sionismo crece y nosotros trataremos de hacer lo suficiente para que esto pare. En nuestro caso, informando de todo ello. Y por supuesto, hay personas ejemplares en la lucha por los derechos humanos y en contra del fascismo, el sionismo y el crimen organizado a nivel mundial. Y eso es lo que hicieron las madres de Plaza de Mayo, cuando en la dictadura argentina se secuestró a sus hijos, se mató a la militancia que quería un país democrático y mejor. Y todo eso organizado desde Estados Unidos para apoderarse de las reservas naturales de nuestro continente latinoamericano. Iniciaron el Plan Cóndor con dictaduras militares en toda América Latina. Las Madres de Plaza de Mayo fueron ejemplares en su lucha contra ello y contra la desaparición forzosa de sus hijos y el resto de la militancia argentina. Por eso rendimos honores aquí a una persona que acaba de fallecer, una de las fundadoras de las Madres Plaza de Mayo. Lo escuchamos con Russia Today.
1: En Argentina fallece Tati Almeida, la presidenta de Madres de Plaza de Mayo, a la edad de 95 años. Fue un referente por su lucha por los derechos humanos y la búsqueda de su hijo desaparecido en 1975 por un grupo parapolicial. La expresidenta Cristina Fernández de Kirchner también lamentó la partida de Almeida, destacando que fue una luchadora incansable. Santiago Oristía nos cuenta más sobre su legado.
2: Argentina despide a una figura histórica referente de la lucha por los derechos humanos. Tati Almeida, líder de Madres de Plaza de Mayo, línea fundadora, falleció este domingo a los 95 años de edad en el Hospital Italiano en la ciudad de Buenos Aires, donde se encontraba internada debido a complicaciones en su salud. Fue sin lugar a dudas una de las voces más emblemáticas que se alzó en contra de la última dictadura cívico-militar en Argentina. Una vida marcada por la búsqueda de memoria, verdad y justicia tras el secuestro y desaparición de su hijo Alejandro Almeida a manos de la AAA, la Alianza Anticomunista Argentina, ocurrido en 1975. Y en marzo de este año, cuando se conmemoraron 50 años del inicio de aquella sangrienta dictadura, pudimos dialogar con Tati Almeida, que nos decía lo siguiente.
3: Lo fantástico, que tampoco nos hemos quedado así, no. Y le estamos demostrando a Milei y compañía, que la resistencia continúa, porque no nos han vencido. Eso lo estamos demostrando a cada rato. Y eso hay que demostrarlo con los hechos, no con las palabras.
4: ¿Cómo combatir esto, Tati?
3: Y bueno, hay que dejar de lado el yoísmo y tantas cosas, y realmente acordarse de que tienen que ser un gobierno nuevamente popular para el pueblo.
2: La muerte de Almeida marca un punto de inflexión para los movimientos sociales de América Latina al despedir a una de las últimas testigos y activistas que desafiaron de manera directa al terrorismo de Estado en la región, en un momento en que las madres y abuelas cada vez son menos y van dejando un legado y una lucha que retoman las nuevas generaciones.
0: Tati Almeida ha sido y seguirá siendo un ejemplo de constancia y lucha contra el fascismo y sus crímenes de lesa humanidad, que constantemente se siguen cometiendo en nuestra América Latina y constantemente se siguen combatiendo con gran dignidad, fuerza y valentía por miles y miles de mujeres y hombres, jóvenes y de todas las edades, que cada día luchan por un mundo mejor donde se respeten los derechos humanos y haya prosperidad y democracia y libertades para todos, en contra del fascismo y el sionismo que crecen aceleradamente cuando nos quedamos quietos. Seguimos pues escuchando sobre ello y escuchamos las palabras ejemplares de Tati Almeida.
5: Teniente General Jorge Rafael Videla, Comandante General del Ejército Argentino, juro por Dios, Nuestro Señor y estos santos evangelios, empeñar con lealtad y patriotismo el cargo de miembro de la...
3: Acá estamos a 50 años del golpe cívico, militar, clerical. No hay que olvidarse, ¿eh? Ese nefasto golpe de los genocidas que dejó 30.000 agujeros, entre ellos mi hijo.
6: Que dijera dónde estaba mi hijo. Esa es la Argentina que tenemos.
7: Queremos cuatro todos, no los queremos a uno, a mi hijo. Yo quiero a todos los hijos de todas las mujeres.
8: ¿Cuántos son ustedes?
9: Miles en todo el país. Miles.
10: Vamos, señores, circulando, por favor, vamos, circulando.
3: Alejandro Martín Almeida tenía 20 años, estaba cursando primer año de medicina, eran militantes políticos. No hay que tenerle miedo a la palabra militancia. Militancia es compromiso. Realmente los milicos y sus cómplices sacaron un gobierno constitucional para poder instalar un plan económico que fue el que destrozó y el que está haciéndolo ahora Milei, porque está exactamente haciendo lo que hicieron en esa época.
11: La libertad de prensa, la eliminación de los controles de prensa, con la eliminación de los controles de cambio, la libertad de importar, la aplicación de la reforma financiera que abre el sector a la competencia interna y externa.
3: Que digan dónde están. porque una de las crueldades que nos han hecho, no sabemos dónde están los restos de nuestros hijos. Yo siempre ruego a Dios no irme sin antes poder tocar, aunque sea, los huesos de Alejandro. 50 años, Dios mío, que nos costó conseguir esta democracia. Por eso, lo importante es que permanentemente y desde diferentes lugares y de diferente manera le estemos demostrando a Milei y compañía que la resistencia continúa y va a continuar, porque no nos han vencido. A no bajar los brazos, la lucha continúa. Se lo decimos nosotras, las locas, que a pesar de los bastones y las sillas de ruedas, seguimos de pie.
0: De pie y ejemplar, aun en silla de ruedas, aun mutilados, aun como sea, aun fallecidos, aun asesinados, seguiremos luchando por la justicia social y por una vida más digna. En todas las partes de nuestra América Latina y el mundo hay millones, millones y millones de personas que cada día se levantan trabajando por un mundo mejor, no solo para ellos con egoísmo y egocentrismo, sino por un mundo mejor para todas y todos. Esta es la realidad que los medios corporativos pertenecientes a esos grupos de multinacionales, capitalistas, fascistas, sionistas, quieren ocultar, y por eso nos atacan, nos asesinan, por eso el genocidio brutal contra el pueblo palestino, libanés, iraní. Ahora nos hablan de pactos, reproducen las mentiras de los criminales como Netanyahu o el señor presidente de Estados Unidos, Trump, presidente de un estado poderoso que se dedica a asesinar, que representa el imperialismo internacional, y repiten una vez más, sacan sus fotos, les hacen archifamosos, archifamosos criminales, de esos estamos hablando, y no de ejemplos como el de Tati y tantas personas en el mundo que con dignidad y cada día en silencio y a gritos en las calles luchan y trabajan por la libertad y la prosperidad de todos. Pero el mundo es dialéctico y también hay fuerzas que están incluso desde los gobiernos trabajando por la paz y los pueblos. Así ponemos el ejemplo de China. Aunque muchos no lo crean, está tratando de que haya un mundo de paz y más justo para todos y todas. Un mundo de prosperidad compartida, lógico y sensato, como ellos lo llaman. Prosperidad compartida. Así lo define Sabino Vaca Narvaja, presidente del Centro de Sinología de la Universidad de Buenos Aires y ex embajador de Argentina en China. Le escuchamos.
4: Yo creo que estamos asistiendo a un verdadero punto de inflexión en la dinámica global. Durante siglos, el poder global se construyó dominando territorios, controlando recursos o imponiendo reglas. Esa fue la lógica de la historia moderna. El poder se medía en capacidad de imponer. Hoy está ocurriendo algo distinto. Por primera vez en la historia contemporánea, una gran potencia no propone conquistar el mundo, sino construirlo junto a otros. Y esa idea simple, pero profundamente transformadora, es lo que China llama una comunidad de destino compartido para la humanidad. Hoy vivimos en un mundo profundamente interdependiente. Las economías están conectadas, las cadenas de valor están integradas, los desafíos son globales. El cambio climático no reconoce fronteras. Las crisis financieras se expanden en segundos. La energía, la tecnología, el comercio, todo está interconectado. Frente a este cambio, emerge una pregunta. ¿Cómo se organiza el poder en un mundo interdependiente? China propone una respuesta distinta a la que estábamos habituados. No organizar un mundo desde la guerra, sino desde el desarrollo. Infraestructura, conectividad, comercio, integración productiva. Donde antes había aislamiento, hoy hay puertos. Donde había desconexión, hoy hay rutas, hay trenes, energía. Esto no es solo economía, es geopolítica. Porque quien conecta, organiza. Quien desarrolla, estabiliza. Es una forma distinta de ejercer el poder. Esta visión no surge de la nada. Tiene una base política y filosófica muy, muy clara, que son los 5 principios de convivencia pacífica. Estos principios se han constituido como los verdaderos pilares de la política exterior de China. El respeto mutuo a la soberanía e integridad territorial, la no agresión mutua, la no injerencia en los asuntos internos de cada uno, la igualdad y el beneficio mutuo y la consistencia pacífica. Son los 5 principios de consistencia pacíficas que fueron formulados hace más de medio siglo, pero que son profundamente actuales. Porque están proponiendo algo distinto. No imponer un modelo, sino convivir entre los modelos. China no propone uniformar el mundo, propone hacerlo convivir. En los últimos años, estos principios se transformaron, además, en iniciativas concretas. China impulsó una serie de propuestas globales en el sistema de Naciones Unidas. La Iniciativa de Desarrollo Global, la Iniciativa de Seguridad Global, la Iniciativa de Civilización Global y la última Iniciativa de Gobernanza Global. Como pueden ver, cada una aborda un desafío central del siglo XXI. El desarrollo compartido, la seguridad colectiva, la diversidad cultural y el respeto a las diferencias, y por último, la gobernanza equilibrada del sistema internacional. Todas estas iniciativas comparten una misma lógica: no dividir el mundo, sino articularlo; no imponer una forma única, sino organizar la diversidad. El desafío del siglo XXI no es que el mundo sea igual, sino que pueda funcionar de forma conjunta. El corazón de esta visión tiene una idea clave, y es el beneficio mutuo. Durante décadas, el desarrollo global fue desigual. Unos crecían, otros quedaban rezagados. Unos acumulaban, otros dependían. China está proponiendo otra lógica. El desarrollo del otro ya deja de ser una amenaza, es una oportunidad. Si más países crecen, hay más demanda. Si hay más infraestructura, bajan los costos. Si se reduce la pobreza, se expande el mercado. Esa es la lógica. El crecimiento deja de ser competitivo y pasa a ser compartido. El desarrollo del otro deja de ser un riesgo y se convierte en una oportunidad. Este cambio abre una oportunidad histórica. Por primera vez en mucho tiempo, los países en desarrollo como nuestros países tienen más margen de acción. Pueden integrarse, pueden negociar, pueden construir estrategias. El mundo deja de ser algo rígido y vuelve a ser más abierto con este concepto. El mundo multipolar no garantiza desarrollo por sí mismo, pero por primera vez lo vuelve muy posible.
0: Para que un mundo de prosperidad compartida sea posible, en cada lugar del mundo, organizaciones sociales, representantes de trabajadores y trabajadoras, de los pueblos indígenas, de los pueblos campesinos, del trabajo obrero, tenemos que estar todos y todas en la misma, Organización-acción, lucha por los derechos humanos, los derechos civiles, los derechos democráticos. En muchos países se están atacando, se están desmantelando. Europa y Estados Unidos están a la cabeza del desmantelamiento del Estado de Derecho. Mientras China está formando cada vez más un Estado de Derecho mundial para tratar de que esto cambie y haya esa prosperidad compartida para todos y todas. Colaboramos o no, de ustedes depende. Nosotros continuaremos informando.
8: Terminamos aquí este programa de Vientos del Pueblo. 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La...

Bien, buenas tardes, señoras y señores. Mi nombre es Roberto Seguí, rorce@gmx.ch. Estamos en Radio Lora en el 97,5 MHz en FM, 88,1 por cable www.lora.ch. rorce@gmx.ch, ya lo dije, ¿no? Sí, el DAP Plus también. Hoy tenemos de invitada una amiga que andaba dando vueltas por acá y apareció y dijo: voy a tocar la guitarra y el 4. ¿4 qué? Bueno, ya lo vamos a presentar porque teníamos un par de invitados también que por ciertas cosas de la vida no salieron, no supieron llegar. Y se ríen, ¿no? Bien. Teléfono 044-567-2400. Cualquier cosa, le va a dar un número de teléfono de otro lado, así llaman y no contestan. Bien, yo les voy a presentar esto.

0: Bravo, bravo.
1: Muchas gracias.
0: Da, sí, por culpa de este tiempo que no llueve, pero tiene así, ¿no? Bien, estamos presentando el tema de, diría usted, señora.
1: De par en par se llama ese tema, es un tema.

0: va a estar acompañada.
1: Sigue pasando, sigue
0: pasando. Va a estar acompañada con la guitarra y la voz de otra persona, ¿no? También.
1: O sea, voy a estar con Quique Cinesi, que hemos escrito juntos unas canciones. Yo me inspiré en canciones muy conocidas de Quique, ¿cómo se dice? Instrumentales, y le puse letra. Me animé a hacer eso. Y va a salir un disco el año que viene. Y bueno, el concierto que vamos a hacer acá en Zurich, en el Fall House, va a ser el domingo 2 de noviembre. El 25 de octubre, como vos dijiste, empezamos. Y también va a estar Patricia Drager, que es una de mis músicas preferidas suizas. Es una acordeonista que también toca flauta traversa, canta. Así que vamos a hacer juntos los tres un par de cosas especiales.
0: O sea, lo que estoy viendo es que son todos multiinstrumentistas.
1: Y sí, un poco hay que ser. Si uno quiere crecer como músico, por ahí
0: Bueno,
1: viene la cosa.
0: hoy lo que veo que Quique no pudo llegar.
1: No, no pude.
0: Esperemos que pueda con
1: Sí,
0: toda
1: por
0: esta.
1: favor. No, no, no. Yo creo que hubo un malentendido, capaz que yo no lo dije bien. Yo obviamente venía solita con la guitarra mía.
0: Claro, el problema es que el que no entiende soy yo, no por la edad y
1: No.
0: uno no entiende alemán. Sí, me lo escribió en castellano, ¿no? Pero
1: Sí,
0: igual.
1: exacto. No, no importa. No pasa
0: No,
1: nada,
0: este
1: no pasa.
0: traductor de Google no está bien.
1: ¿Quién
0: Pero
1: sabe?
0: le pedimos disculpas a Quique por no esperarlo, ¿no? Pero Quique va a estar presente cuando comience esta gira del 25 del 10, 25 del 10
1: Sí.
0: del 25, por supuesto, que será en Portebleu, en Gantersville,
1: Exacto.
0: 20 horas en Toggenburgerstrasse, 28, 9608, Gantersville. Reservación a patrick.k@gmx.ch, perdón. Order al teléfono 076-451-7949. Después lo daremos toda la lista.
1: Está muy bien, muchas gracias.
0: Y www.4 no, www.marcela-arroyo.com. Ahí van a tener todos los datos. Y la voz de ella, la explicación de los instrumentos que está tocando, que se la debemos a Quique, por supuesto, que yo dije, bueno, hoy vamos a disfrutar de buena música, como hace siempre, porque lo conocían a Quique cuando tocó por acá lo tenía Girotto y Martín Blum en percusión, Javier Girotto en saxofonista, clarinetista, en Mutz, hace una pila de años, y son geniales los tres. Y el tema era que iba a hablar con él, ¿viste? Pero.
1: Te lo debo, pero el problema es que cuando está acá aquí, que vos estás en Argentina,
0: Sí.
1: justo. Pero la próxima vez que vengamos,
0: Me
1: venimos.
0: descubriste,
1: No
0: no,
1: importa, no importa. Estoy dije mal, no tendría que haber dicho nada. Uy, Dios mío, me callo, me callo. Pero prometo, la próxima vez que venga aquí, que porque va a venir varias veces acá a
0: vamos a hacer
1: tocar.
0: un programa con él.
1: Dale, prometido. No, no, no.
0: No, pero muy bien, veo, como te dije, la diversificación que están haciendo muchos y muchas de el canto, el escribir, la instrumentación que están haciendo también. Y estuvo muy bueno el tema en vivo.
1: Muchas gracias. Bueno.
0: ¿Qué vas a tocar ahora?
1: Lo que vos quieras, o sea, bueno, podría tocar, decime vos, podría tocar la guitarra o puedo tocar un tema a capela, por ejemplo.
0: Bueno, si
1: Sí.
0: te animas.
1: Sí, a capela, ¿para qué? ¿Para qué voy a sacarme acá el cuatro? Que es un cuatro venezolano, tiene cuatro cuerdas y hay una pelea siempre entre Colombia y Venezuela de dónde viene este instrumento. ¿Puedo contar un poco la historia de la
0: Sí.
1: canción? Esta canción se llama Terruño y bueno, mucha gente la debe conocer porque es un tema, digamos, emblemático de Quique Cinesi, el Terruño, es un tema que yo conozco por lo menos hace 20 años. Y cada vez que yo escuchaba esa melodía, que se llama Terruño justo para alguien que se fue de su país, me sonaban miles de palabras, la canción me hablaba. Entonces me animé a ponerle una poesía que habla justamente de eso, de ese lugar.

0: donde nosotros un poco tenemos nuestra raíz y que por ahí es, yo qué sé, la casa donde uno creció, que por ahí ya no existe más, no tiene por qué ser un país, porque yo también ahora tengo acá una casa y también es mi lugar, ¿no?
1: Es tu terruño, ¿no?
0: Pero, bueno, y este es el tema, entonces le puse letra y bueno, obviamente como es un tema de Quique Sinesi, ni loca agarro la guitarra, eso ya son palabras mayores, voy a cantarlo a capela, a ver qué les parece y qué le parece a la gente que está escuchando, que también por ahí está fuera de su país, a ver qué les parece. A ver, vamos a ver cómo va acá.

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0: sein. Y ahí se terminó.
1: Bien, bravo. Felicitaciones, está bueno.
0: Bueno, muchas gracias. Muchas gracias. Esa, ahí faltaba la guitarra de Quique, pero la poesía, ahí estaba, entera.
1: Es toda tuya.
0: Exacto.
1: Y este CD decís que va a salir el año próximo.
0: Exactamente, va a salir en febrero del 2026. Y esta es como una, con lo que se llama, en inglés le dicen, una for premiere. Presentar el disco antes de que salga, digamos, una gira acá por Suiza. Y después, por supuesto, vamos a volver acá. También vamos a ir a Alemania. Vamos a presentar, en esta vuelta, vamos a ir a München, a Múnich, al Bayerischhof, a presentar también el disco. Y bueno, es una alegría poderse juntar con él y hacer música, ¿no? También con Patricia Drager, es realmente un gusto.
1: ¿Cómo viene la historia esta de que te largaste a escribir ahora?
0: No es que me largué. Mira, yo escribo textos desde que soy chica. Siempre escribí poesía siempre, y también historias. Me encantó siempre. Y hace más de 18 años ahora que escribo canciones. Lo que pasa que no me animaba a tocarlas en vivo. O sea, yo estudié, digamos, para songwriter con una maestra, y internamente juntos nos mostrábamos las canciones, las que hacíamos, los talleres y todo, pero no me animaba a mostrarlas hasta que sentí que las canciones más o menos empezaban a tener una calidad. Me llevó su tiempo mostrarlas. Y bueno, de par en par fue la primera vez que saqué las canciones, digamos, y este segundo disco tiene algunas canciones compuestas con Quique, la mayoría realmente, y después algunitas mías solas y otras solo de Quique.
1: Sí, está bien, ¿no?
0: Una mezclita.
1: Te da una mano para hacer las cosas y ayudarte.
0: Exacto.
1: ¿Y las lecciones de guitarra y todo eso te las da él también? No,
0: la guitarra, yo aprendí guitarra cuando tenía 14, 13 años, aprendí un poco de guitarra. Y hace poquito también estuve un poco haciendo algunas clases como para volver a acordarme todo aquello que tocaba. Pero siempre toqué un poquito guitarra. No soy una gran guitarrista ni tampoco una gran cuatrista, pero me parece importante acompañarse. Esta va a ser la primera vez en los conciertos que yo voy a tocar en dos, tres canciones la base. Uh-huh. Y por supuesto los demás músicos van a poner toda la carne al asador. Yo voy a hacer nada más que la parrilla, digamos.
1: O sea, estos conciertos, esta gira que van a hacer ahora, ¿lo vas a hacer solo con él y la acordeonista, o va a haber más gente?
0: No, vamos a estar nosotros tres solos, y me parece que va a estar muy lindo, y estoy muy contenta de que venga eso, ansiosa de todo esto, después de como 2 años de trabajo, porque hace 2 años que empezamos a armar todo esto con Quique. Y viste, las cosas es como que las tenés que hacer con levadura, viste, lleva su tiempo.
1: Lo que estaba viendo de él, la historia, es que tiene una cantidad de trabajo tremenda con un montón de gente.
0: Seguro. Con Pablo Ziegler, por ejemplo, sigue tocando, ¿no? El pianista de Piazzolla. Sí. Tienen un dúo que ganó el Latin Grammy.
1: El Latin Grammy, sí, lo estaba leyendo eso, buscando información de él, porque la pregunta es. ¿Quién es Quique Sinesi?
0: Quique Sinesi.
1: O sea, te lo pregunto a vos porque vos estás trabajando mucho con él, y hay otra gente que conozco también de Alemania, que el baterista argentino también.
0: Daniel Messina.
1: Sí. Daniel Messina, otros grupos así de argentinos y no argentinos, que están trabajando con él y va de acá para allá, y ves que siempre está en concierto. Yeah. Y como contás vos, 2 años de trabajo, no es que te sientas y estás escribiendo, viste, la música, la letra que aportás vos para esa música que está haciendo él o que hizo él. Estoy hablando como si supiera, ¿no?
0: No, pero me está diciendo bien, te está diciendo todo perfecto. Bueno, Quique Sinesi para mí, y para todos, para mí es uno de los guitarristas más emblemáticos que hay en Sudamérica. No quiero agrandarme, también podemos decir es argentino, pero para mí es un emblemático guitarrista de Sudamérica, que toca tanto tango nuevo como también folclore muy bien. Tiene discos, por ejemplo, dedicados al Cuchi Leguizamón, 2 discos hermosos. Tiene su disco Microtangos, que son sus tangos como bocetos, como de tango, como pequeños tanguitos hermosos. O sea, es una persona muy, para mí, muy brillante en lo que hace. Toca una guitarra de 7 cuerdas. Tiene una forma de tocar que cuando termina de tocar, que cuando tocamos hace 2 años acá en Folk House, vinieron muchos suizos y alemanes a preguntar
1: cómo es.
0: Si había algún duende adentro de la guitarra, porque cuando toca tan virtuosamente que pareciera que fueran 2 guitarras en vez de una. Hace su propio bajo, o sea, es una persona para mí muy brillante y mágica a nivel de cómo es su guitarra, cómo su forma también de ser. Es una persona que tiene un carrerón y tiene una forma muy sencilla y muy amable. Que eso no pasa siempre también.
1: Schneider, también, que toca la guitarra de 8 cuerdas.
0: Ah, es verdad.
1: Yeah. Hablaba bien, muy bien de
0: sí,
1: lo que hace Quique, ¿no?
0: Sí.
1: Por ejemplo, ya me fui para otro lado también, que decías del trabajo que hace él con la guitarra, y acá con los suizos, que también los llaman para hacer sus conciertos privados. Y estuvo con Dino Saluzzi también mucho tiempo trabajando.
0: Sí, mucho tiempo. Al principio, empezó muy jovencito aparte, empezó como a los 16 años a tocar profesionalmente. O sea que tiene un carrerón.
1: Sí, si vos ves la información que tiene, si va a buscar laburo se lo dan enseguida, ¿viste? La Pelermo que le pueden hacer, tremenda, ¿no? ¿Qué tenés para nosotros, los pobres?
0: ¿De Quique querés que cuente algo o querés que toque algo?
1: Después contás o primero tocás, no sé.
0: Ah, bueno, voy a tocar una canción de Quique. Ya no, por supuesto, en la guitarra ni loca, no me animo, no puedo. Vamos a hacer otra cancioncita para que me saco esto y me pongo la guitarra, me la cuelgo. Vamos a cantar un temita, una milonga. Le escribí a mi viejo, un poco fuertongui el tema, pero es una, a mí me gusta cómo quedó esta milonga. Es una forma de pasar a veces los duelos escribiendo temas, acordándose de la gente que uno ama. Y salió esta milonga del baúl de los recuerdos, digamos, que va a salir, está en el, va a estar en el disco. Y bueno, tuve la suerte de tocar esta milonga en el estudio, y que Quique por arriba le pusiera así un ornamento impresionante. O sea, que toque un tema mío es como que se me cae un lagrimón, no lo puedo creer. Así que bueno, acá viene la milonga, a ver cómo suena.

0: milonga bajón.
1: ¡Bravo! 044-5672-400 es el teléfono del estudio. Si quiere agradecerle la buena intención que tienen sus canciones y su voz, la señora Marcela Arroyo. Acá estamos un rato más todavía. El día, ya les dije lo que va a pasar el sábado 25 de octubre, les voy a contar lo del domingo 26 de octubre. 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Y después van el viernes, el sábado, el domingo y el sábado, después lo decimos. Pero está bien, ¿no? Van a tener laburo ahí, ¿eh?
0: Sí, va, hay más todavía de lo que hay acá. Lo que pasa es que cuando imprimí esto todavía faltaban los otros lugares.
1: Marcela Arroyo, Quique Sinesi, Fit Patricia Dreiger. Poetic Tango Meet Jazz.
0: Dios mío, qué nombre.
1: No, pero está bien.
0: Tango poético encuentra al jazz, digamos.
1: Pero yo quisiera saber cómo toca, porque me interesa, me quiero poner, me va a romper la cabeza. Me interesa ver también el otro instrumento, el acordeoncito.
0: Sí, eso.
1: Me gusta la música esa.
0: Es grandísimo el acordeón. Ella es una de mis músicas preferidas suizas y toca música folclórica suiza nueva. Mezclada con jazz también. Y le gusta mucho el tango, es una fanática de Piazzolla, o sea...
1: Es
0: muy interesante su perfil para atacar con nosotros, la verdad.
1: Sí, porque está bien, no estoy en contra de la música folclórica de cada país, pero si van innovando, mezclar un poco está bien, ¿no? ¿Qué tenés, otra canción también?
0: Sí, si querés hay otra canción, o no sé, como vos quieras, querés otra canción, puedo cantar otra canción, se llama Calma.
1: Calma, calma.
0: Todavía esa no está en el disco, esa la vamos a hacer en vivo en el escenario, pero no está todavía. Es para la próxima, para el próximo. A ver.
1: Sí, así que a copiarla.
0: No, ya está presentada en Suiza, ¿no? No se puede eso. Bueno, a ver cómo era esto, a ver, era así.

0: estoy solo disfrutando de esto. Aquí no, está bien. Es bárbaro, ¿no?
1: Muchas
0: está
1: gracias.
0: Buena.
1: Muchas
0: me gustó
1: gracias.
0: La canción.
1: Muchas gracias.
0: Lástima que va a salir cortada en el video. Esto es para que los truchos no se afanen. ¿Viste cuando hace el DJ para pisar el tema?
1: Claro, para... Ojito, Jaime.
0: Está bien.
1: No pasa nada, no pasa nada. No, no, no la van a estar ya en Suiza. Está puesta en Suiza hace meses. No, años.
0: Sí, o sea que ya está... los derechos ya están cobrados ya. Por otro lado.
1: Totalmente.
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1: uh-huh.
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1: Y esa es la última de esta vuelta, ¿viste? Después, la, después seguimos, pero es la última. Esta es acá en Zurich, en casa.
0: Ajá, está bien. Mirá vos, che. Teléfono ODER 078-892-4588. Y el domingo 2 de octubre, de noviembre, fue el house, si ya lo dije.
1: Sí, sí, lo dijiste, está perfecto.
0: Lo repito.
1: Bueno, dale.
0: ODER 078 en la Gelbesal del Full House. Está un fácil tras 60, 8004 Zurich. Info arroba marcela guión arroyo punto ch, o del 078-892-4588. El sábado 28, la última también, sábado 28 de marzo.
1: Sí, después esa es la segunda vuelta.
0: Ah,
1: yo te decía, esa segunda vuelta, después volvemos de nuevo.
0: Ya, pero primero tenemos que festejar.
1: Por eso, primero vamos hasta el 2 de noviembre, después vemos.
0: No, primero van a cantar mi cumpleaños, que es gratis.
1: Mira.
0: El 26.
1: Vas a estar, entonces ahí podemos.
0: Es mi cumpleaños el 26.
1: Ah, bueno.
0: O sea que ahí acá es.
1: El 28 es sábado, tu cumpleaños es el jueves, creo.
0: El jueves. Ah, no estoy. No estoy, así que los regalos los pueden dejar ahí en la puerta del edificio, que no hay problema. Sí, no estoy, no sé dónde voy a estar, pero no estoy. Sábado 28 de marzo del 2026, Hirschku, Erlenbach.
1: Sí.
0: Ah, me suena ese.
1: Sí.
0: Es nuevo el local para vos, pero a mí me suena.
1: Sí, es un local muy lindo que está en las montañas, ahí en el Cimental. Van muchos grupos que amo, así que tocar ahí es un gusto también, en todos los lugares, la verdad. Yo qué sé, es como un regalo.
0: Decíamos, Hirschku, Erlenbach, 20, 30 horas, Kleindorf, 338, 3762, Erlenbach, en Cimental.
1: Uh-huh.
0: Reservación 033. 681-1212 info mail arroba hirsch-q.ch, y si no, bueno, van al www.marcela-arroyo.com. Order, ¿tenés otra canción?
1: Otra canción no tengo, no sé, que te puedo cantar algo a capela si querés, no sé.
0: Ah, sí, está bien.
1: A ver, tengo que pensar que puedo cantar. A ver, qué difícil en el momento. Ah, mira, justo, para que voy a sacarme esto para estar más cómoda, justo este lunes creo que fue, ¿cuándo fue? ¿Ayer o antes de ayer? Fue el día de la samba argentina.
0: Ah, sí, mirá, sí, a veces lo veo en Facebook, que ponen...
1: Sí, no pude, la verdad estaba con miles de cosas, Y bueno, hay una de las zambas que toco con Quique desde el 2002, que es como un caballito de batalla para nosotros, es la Si Llega a Ser Tucumana. Podría cantar un pedacito, vos me decís si hay tiempo, no sé si habrá tiempo para cantar.
0: La otra gente todavía no vino.
1: Ah, bueno, entonces.
0: Hasta las 9 estamos acá, si es 9:05, hay que decir chus, pero todavía no nos vamos.
1: Esta va a tener en el disco hay una preciosa versión escrita por Quique Sinesi, que toca también un clarinetista que se llama Marcus Stockhausen en el disco. Uh-huh. Pero vamos a estar tocándola en vivo con Patricia Drager y Quique, y bueno, yo cantándola, y dice más o menos así, a ver, vamos a ver sin acompañamiento cómo sale. A ver, dice algo así como...

0: Bueno, cortita, pero...
1: Seguro. Podemos escuchar un tema del CD de Marcela Arroyo que se llama Abrazo de Par en Par.
0: Dale, buenísimo, dale. Me parece hermoso.

0: Bien, bien, bien, bien, bien, bien. Ahora ya nos vamos a ir despidiendo.
1: Dale.
0: Me preguntaba si salía grabado, si está todo grabado acá, filmado todo. Reitero, www.marcela-arroyo.com. Other, la información está todo allí, Marcela. Escuchamos el tema Abrazos. ¿Te inspiraba algo eso o no?
1: Sí, me inspiraba Abrazo, la canción la escribí por en un momento que mi hermana estaba pasando muy difícil y que no podía ir a Argentina. Quería, le mandé un abrazo cantado y de esa cancioncita salió esta canción. Sí.
0: Bueno, cualquier cosa, si se sabe algo de chinés y dónde está actuando, ¿viste? Que me avisen, así después algún día vemos cómo toca, qué hace. Pero igual, la gira, cuando comienza Don Cinesi por acá, contigo o sin tigo.
1: No, conmigo, conmigo, por favor, que esté viva todavía.
0: No, pero siempre hago el chiste
1: Ah,
0: conmigo.
1: conmigo o sinmigo.
0: Sí. El sábado 25 de octubre en Gartensville, a partir de las 20 horas. El domingo 26 de octubre en La Capella en Berna, a partir de las 20 horas. El viernes 31 de octubre en Arte Fabrique en Rapperswil. El sábado 1 de noviembre en Gewürztraminer en Zug, 20 horas. Sonntag 2 de noviembre, Volkshaus Zurich, se acaba la gira acá, en la Sala Amarilla, Gelbe Saal, en Stauffenhagenstrasse 60, en Zurich. Y el sábado 28 de marzo del 2026, Hirschkuh en Erlenbach, en Simmental. Cimental, ¿no? Es bien,
1: Sí,
0: cimental.
1: exacto.
0: Así que, si no querés cantar otra, tenemos el barrio, ¿no? Sí.
1: Sí, dale, si querés poner el barrio, decime. A ver. Ah.

0: Bien, nos vamos despidiendo, pues ya vino la otra gente. Así que, Marcela Arroyo, gracias por venir y por avisarme que el personaje este no viene esta vez.
1: Muchas gracias por la invitación y bueno, esperamos y ojalá que podamos venir con el Kiki una vez acá, ¿por qué no?
0: Bueno,
1: dale,
0: esperemos. Nos vamos yendo, gracias y ahí estamos.

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Es así como luz en el corazón. 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Si no, no se hace un samba. 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

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Así como un amor lastimado. Una belleza que viene de la tristeza de saberse mujer, que vive solamente para su amor y que es toda perdón. Hacer un samba, pues, no es como contar un chiste. Quien hace samba así no sabe nada. El buen samba es una forma de oración. Porque el samba es la tristeza que balancea. Y la tristeza tiene siempre la esperanza de que un día ya no va a ser triste.

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Nadie me va a contar que existe. Sin probar, muy bien probado. Con acta levantada en el registro civil del cielo. 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Dios. Y con la firma certificada, si no, no vale. Pon un poco de amor en tu vida como en tu canción. Porque hay siempre una mujer a tu espera. Con las manos llenas de cariño y los ojos llenos de perdón. Pon un poco de amor en una cadencia y vas a ver que nadie en el mundo vence la belleza que hay en un samba. Porque el samba nació en Bahía. Y si hoy es blanco en la poesía, es negro bastante en el corazón.

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de que tú tengas que recurrir a la mentira para argumentar una pregunta indica, piénsalo, la poca solidez de los que me acusan a mí de esa.

reconocer que lo que dijiste no es cierto, lo cual indica que es una mentira. Estás cayendo además en una gran contradicción, porque tú mismo has dicho que yo no pedí el minuto de silencio. No, no lo pedí. Y por tanto te digo que es una mentira.

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Es un pueblo que está en la frontera con Apurímac. Sí.

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